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10: Hola, soy Keila Castillo. En los próximos segundos te presentamos los hechos más importantes que marcan la agenda de hoy.
11: Les saluda Alexis Ponce.
10: Organización de Estados Americanos pide transparencia en elección de nuevo Contralor General de Cuentas. La misión de la OEA para el fortalecimiento de las instituciones democráticas en Guatemala pidió a la Comisión de Postulación utilizar criterios objetivos y garantizar transparencia en la elección a la nómina de candidatos a Contralor General de Cuentas. El representante Carlos Ayala presentó recomendaciones para fortalecer la independencia y el carácter técnico del proceso.
12: Insibume registra altas temperaturas en depósitos volcánicos de fuego. El ente científico evaluó la barranca seca tras la erupción del volcán de fuego ocurrida el 3 y 4 de agosto. Los técnicos registraron temperaturas de hasta 195.6 grados centígrados en los depósitos piroclásticos e identificaron fragmentos de lava con textura de corteza de pan, producto de un enfriamiento rápido.
10: Pandillas migran a zonas residenciales para evadir a la Policía Nacional Civil. Estas estructuras criminales utilizan testaferros sin antecedentes penales para alquilar o adquirir inmuebles en condominios y residenciales, que convierten en casas de seguridad o centros de operaciones ilícitas. Las autoridades señalan que las pandillas migran desde asentamientos y zonas vulnerables hacia estos sectores para evadir los controles policiales.
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3: Buenas, buenas, buenas. ¿Cómo estamos? Buenas tardes. Ya es jueves.
4: Muy buenas tardes a todos y todas. ¿Cómo están, hombre? ¿Qué tal, Oliver? No te veo por aquí por tanta cámara, pero ¿cómo estás?
3: Hay una cámara que literalmente te está tapando ahí todo, está, así de modo anónimo. Sí. ¿Cómo vas, Andrea? Ajá. ¿Qué tal? ¿Todo bien? Yo estoy acá tranquilo, disfrutando el calor de jueves. Ya un poquito más tranquilo acá en controles y pasándola bien de aquí hasta las 10 de la noche.
4: Qué bueno. Me alegro mucho. Miren, ya Oliver no es un novato. Oficialmente ya está graduado de consola.
3: Cómo crecen de rápido los niños.
4: Cómo crecen desde chiquitos.
3: Cómo crecen desde que están, desde que nacen. ¿Cómo van?
4: Bueno, hoy tenemos un montón de cosas para todos ustedes. De verdad que es una alegría, una emoción poder compartir este jueves. Ya saben que mañana no venimos.
3: Sí, sí, sí, sí es jueves.
4: Estamos de lunes a jueves, pero hoy les tenemos una noticia importante.
3: Sí, de verdad que la gente, mira, o sea, ayer tuvimos un día complicado.
4: Ah, no, ya me escribieron.
3: Ah, ya te escribieron. Ah, sí, te dijo la gente de una vez. Mira, tuve todo. Calma. Todo el programa dando explicaciones me tuvieron acá, mira.
4: Miren, cálmense, cálmense, pueblo, hombre.
3: Pueblo calmado.
4: Pero ya en un ratito les vamos a contar qué va a pasar, qué está pasando, cuál es el futuro de este programa tan hermoso llamado No Nos Hagan Caso, ¿ok?
3: Está
4: pero bueno.
3: Está sucediendo.
4: Exacto. ¿Cómo nos pueden escribir?
3: Al 3755-9490 a través de WhatsApp. Ahorita, ¿verdad? A las 8 entramos en

0: vivo a través de YouTube, pero ahorita 37559490.
1: Listo, así que arrancamos. Bienvenidos y bienvenidas aquí 949. Bienvenidos.
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3: Eso. Entonces,
4: bueno, mucha.
3: Ya están llegando los mensajes. Mira, Andrea, cómo la extrañé, dicen por acá. Mira.
4: Qué belleza.
3: Primero
4: qué belleza.
3: Lo primero.
4: En lo primero. Miren, mucha, yo les voy a decir una cosa que he reconocido.
3: ¿Qué pasó?
4: Y no me odien. Pero aquí en 949 hay mucho hater.
3: Hay mucho. Sí, eso sí es cierto.
4: Primero que nada.
3: Eso sí es cierto.
4: O sea, empiezan así, no, que qué basura. Y después, ay, hola, te extraño.
3: Así me dijeron ayer, mira. Y Andrea, ¿dónde está? Para eso que les echen a los dos, me dijeron.
4: Ay,
3: por ahí
4: ya,
3: de repente. No, hombre. Pues la mayoría de la gente dijo que dónde estabas, estaban preocupados por vos, estaban diciendo que te extrañaban. Ay. Igual aquí nos siguen escribiendo, buenas tardes, estimados licenciados.
4: Eso, licenciado, ¿cómo les baila? Bueno, mire, pues muchachos, vamos a contar qué va a pasar.
3: ¿Qué va a pasar, Andrea?
4: Les voy a contar un chisme.

0: que ustedes nunca supieron, una historia que ustedes nunca se enteraron. Uh-huh. En este programa yo nunca tuve que haber venido.
1: Oh.
0: Así va.
1: ¿Qué?
0: No, mira, pues, la idea del programa de 6 a 10 era solo montar el proyecto, era solo acomodar a Oliver para que luego él tomara, saliera del nido y se
1: extendiera sus alas.
0: Extendiera sus alas. Ajá. Y encontrara su vuelo en su camino. Yo fui el camino, más no el destino.
1: ¡Wow! ¡Increíble! ¡Increíble!
0: Entonces quiero contarles que hoy es mi último programa aquí con Oliver, ¿verdad? Sad. Eso no quiere decir que me desaparezco de 949. ¿Saben por qué? Porque soy jefa.
1: ¡Eso! Y jefa no se mueve.
0: No, yo siempre estoy involucrada con 949, pero no estaré con ustedes en este horario, ¿ok? Pues sí, ajá. Entonces ahora pues estará Oliver con ustedes. Pero ojo, lo bueno es que ahora bueno. Oliver estará de lunes a viernes.
1: Eso, ahora vamos a estar de lunes a viernes desde 6 de la tarde hasta 9 de la noche.
0: Exactamente, ¿verdad? Así entonces, es. Todo esto fue una prueba para ver si Oliver la pasaba y adivinen qué, la pasó. Entonces,
1: ahí está.
0: Ya le extendieron, ya oficialmente ya tiene contrato.
1: ¿Okay? Ahí está. Al fin. Yo le dije a mis papás no creyeron en mí, pero yo les dije, desde el día uno.
0: Así, no te preocupes, mijo, ya te van a echar.
1: Exacto. Mira, dicen acá, me da risa este mensaje, dice, que alguien me pellizque, ¿están hoy viernes o es grabado? Dice.
0: No.
1: Amigo,
0: no,
1: hoy es jueves.
0: Hoy es jueves.
1: Amigo.
0: Hoy es jueves. Bueno, pues sí. Eso. Así que, pues nada, Oliver, yo te deseo lo mejor de lo mejor, que tu programa sea un éxito, que todo te salga de maravilla. Que todo el contenido que tengas sea de valor.
1: Eso.
0: Porque si no, te van a tirar hate, amigo.
1: Si no, me van a tirar súper hate, la verdad que sí.
0: Y sobre todo, pues nada, que sea una plataforma para que sigas creciendo tú también como artista, comediante que sos.
1: Gracias, Andrea, de verdad. Mira qué montón de mensajes nos caen mientras decís esto. Yo ayer les di una pequeña adelantación.
0: Adelantation.
1: Por ganas de decirlo mal, ¿verdad? Dicen acá después. No. Los quiero, pero los odio, dicen por acá, mira. Los quiero, pero los odio.
0: ¡Los odio! No, miren, pero uno nunca sabe las vueltas que da la vida. De repente echan a Oliver y me traen a mí de vuelta acá. Entonces,
1: ahí está. ¿Quién sabe? Si ustedes no saben, hombre, ¿no? ¿Quién sabe lo que puede llegar a pasar, va?
0: Entonces, tranquis, todo está
1: bien. Hay que disfrutar hoy nuestro último programa.
0: Por favor.
1: Por el momento, quién sabe qué va a pasar en el futuro, pero por ahorita lo que vamos a hacer es disfrutar.
0: Sí, así que pues hoy disfrutemos.
1: Eso.
0: Miren, solo porque no traje guaro aquí en la cabina, no estamos tomando para echarnos los tragos. Pero siempre, hoy disfrutemos. Hoy es jueves de eclipse. Ahí lo vamos a ver hoy en la noche, porque supuestamente va a estar el cielo despejado. Así que miren, hoy cosas buenas, hombre. Solo cosas buenas.
1: Preguntan aquí a través del WhatsApp si el programa ahora se puede llamar No Me Hagan Caso.
0: Sí.
1: ¿Sí?
0: Sí.
1: Se va a llamar No Me Hagan Caso.
0: No me hagan caso, como Oliver.
1: O le puedo poner cualquier otro nombre.
0: Vamos, le puedes cambiar el nombre si quieres, hombre.
1: Las horas del cuchiplancheo.
0: Eso no.
1: Ah, bueno, ya me rechazaron el primer nombre, así, pero ahí vamos.
0: No me hagan caso, voy en decadencia.
1: Dicen, felicidades, Oliver, te vamos a extrañar, Andrea. Dúo dinámico, dicen por acá.
0: Ah, buena onda.
1: Eso, de verdad.
0: No, pero la verdad que miren, Oliver es un chavo con mucho talento. Por favor, me lo cuidan, se portan bien. Yo ahorita me quedo hasta el final del programa, pues, va, no me estoy yendo,
1: supuesto.
0: Pero les quiero avisar, pues, va, de una vez.
1: Así pensé que te ibas ahorita.
0: Así, va. Gracias por todo, chaval. Solo vine a decir adiós.
1: Ni siquiera va a haber programa hoy, dijiste de nada.
0: Bueno, vamos con música y ya regresamos con más aquí en No Nos Hagan Caso.
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3: ¿Qué noticias tenemos entonces para hoy, Andrea? ¿Con qué vamos a comenzar este maravilloso programa?
4: Miren, pues, para quienes no están enterados, hace aproximadamente 6 días, o sea, el 22 de agosto, ya entró ya oficialmente el famosísimo etanol a Guatemala.
3: ¡Ufa! ¿Verdad?
4: Entonces, pues nada, comenzó el 22 de agosto, donde la comercialización de gasolina regular con E10 ya está en Guatemala. Pero, ¿realmente sabemos qué es lo del etanol?
3: La verdad, yo no tengo ni idea.
4: Yo
3: pensé que era
4: perdida.
3: Pensé que era lo que decía Bad Bunny, etanol. Eso pensaba yo.
4: Bueno, pues miren, el E10 es una mezcla de 90% gasolina y 10% etanol.
3: Okay.
4: Por ahora, se aplicará únicamente a la gasolina regular.
3: Uf, cabal, la que uso.
4: La que usas ahora. Y la gasolina superior, o sea, la super.
3: La super.
4: Esa no. Esa sí, esa no. Esa no.
3: Esta sí, esta.
4: Por ahora va.
3: Pero tu chiste estuvo súper.
4: Ah. Yo me sigo riendo. Va, por ahora, continuará sin mezcla de etanol. Su incorporación dependerá de la futura, de futuras decisiones del Ministerio de Energía y Minas. Ahora, ¿afectará o no mi vehículo? Porque ya sabes cómo se pone la mara, ¿va?
3: Eso es lo más importante, creo yo.
4: Mi mamá me empezó a decir así, por ejemplo. Mi mamá me contó una historia. Ya vieron que los carros que llevan etanol explotan.
3: No,
4: y yo,
3: ¿en
4: mami,
3: serio?
4: ¿Cómo así? Yo no le voy a echar eso porque me va a explotar el carro. Y yo, ¿cómo vas a creer? Sí, viene y que le están explotando carros. Y yo dije, mira, ni te voy a dejar de creer, pero tampoco te voy a creer.
3: Cabal. ¿Va? Lo vi en este video, mira, y era ella.
4: Sí, y el Chuchito bailando mientras el carro se quedó atrás, ¿va?
3: El Chucho salvando el carro completamente.
4: Ajá,
3: así.
4: Ajá. No, echándole agua.
3: Ajá, con una extintora, ya apagándolo, llamando a los bomberos y todo.
4: Era
3: la
4: el perro bombero.
3: El perro bombero, por supuesto. ¡Qué lindo!
4: Va, pues mira, ahorita la gente tiene esa duda, como que, ¿pero será esto bueno o no para mi vehículo?
3: Uh-huh.
4: Les voy a decir una cosa.
3: ¿Qué pasó?
4: El gobierno sostiene que la mayoría de vehículos son compatibles con E10. Ahora, aún así, se recomienda que tú revises las especificaciones del fabricante. O sea, ese manual gigante que viene en tu guantera.
3: Ajá.
4: Que nadie lee nunca.
3: Exacto.
4: Ahí tiene que venir esa información.
3: No me gusta para nada que digan la mayoría. O sea,
4: sí.
3: Hay algunos que
4: la
3: sí.
4: Mayoría, ¿ah?
3: Hay algunos que sí van a explotar, digo.
4: Ah, ok, entonces el mío no.
3: Ajá, exacto. Entonces, o sea, esto es como esperar a que el mío no.
4: El mío se va a fregar.
3: Ajá.
4: Porque estoy usando etanol. Ahora,
3: no sé.
4: Lo que sí es de que se supone que va a bajar entre 50 centavos a un quetzal el galón de este E10.
3: Ok.
4: Así que, pues nada, lo que yo quiero saber, porque por ejemplo, aquí dice, hay un montón de comentarios en esta noticia, uh-huh, ahí en redes sociales. Dice, el etanol E10 que nos ponen no es derivado del azúcar, uh-huh, es derivado del maíz y proviene de los Estados Unidos, impuesto por Trump que juega a Dios con todo el mundo. Okay. Pero eso no tiene nada que ver con el tema de hoy. Okay. Lo que yo quiero saber es que, digamos, o sea, ¿ustedes realmente saben qué es el etanol?
3: Yo no tengo ni idea.
4: Nosotros tampoco. Si alguien nos puede instruir.
3: Por favor.
4: Y decirnos los pros y contras, ¿conviene o no conviene?
3: Alguien que sepa un poquito más de carro que nosotros. O sea, conocimiento básico.
4: Sí, yo sé que hay un montón de gente que tienen conocimiento sobre carros que son súper engasados. Sobre todo los que tienen así como. ¿Cómo se llama este carro? Un Mazda. ¿Cómo se llama este carro? Que ¿cómo sacan a apoyar? El clásico carro.
3: Es que yo no sé nada de carro. Yo te juro, yo estoy bastante seguro que sabes más que yo de carros.
4: Un TT.
3: ¿Un TT?
4: No, Toyota Tercel. No.
3: Ni idea.
4: Es un
3: Mazda 3, Mazda.
4: No. Es un Mitsubishi. ¡Ay, no sé, hombre!
3: Ya dijiste 3 marcas de una vez.
4: Hay un montón de. Es que los que se ponen a apoyar, hombre, que tienen cola de pato y todo el rollo.
3: Ah.
4: Es un.
3: Sigo sin saber.
4: A la gran pucha, Oliver.
3: Lo dicen acá, si solo baja un quetzal, no le veo beneficio.
4: Va, pero es que yo no le estoy viendo tanto el beneficio del costo.
3: Ajá.
4: A lo que yo voy es buena. Para todos los carros.
3: Es que no dijeron todos, dijeron la mayoría.
4: Exacto.
3: O sea que hay que leer, hay que preguntar, hay que buscar algún experto.
4: ¿Qué pasa
3: y decirle, mira, este carro me va a explotar con etanol o se va a joder el motor?

0: ¿O qué es lo que va a pasar si le echo esa
1: onda?
0: ¿Qué
1: pasa si yo no investigué que mi carro es o no es apto para el E10 y se lo empiezo a echar a mi carro? ¿Qué puede llegar a pasar?
0: Sí.
1: Son muchas dudas las que tengo hoy, así que si ustedes que están ahí, tal vez de repente expertos o conocedores, ya hay un montón de mensajes, los vamos a leer en un ratito. Mientras tanto, nos vamos con música y ya volvemos.
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4: Continuamos con más aquí en 949, no nos hagan caso, señoras y señores. Estábamos hablando del etanol y nos cayeron un montón de mensajes, pero primero la gente quería ayudarte, Andrea, a entender qué carro era. ¿Un Honda Civic? ¿Un Mitsubishi Lancer? ¿Ese?
5: ¡Ese!
4: ¡Ese era el que estabas buscando!
5: Esos son los que están puyando ahí en Carretera Salvador, se ponen a puyar ahí para subir al autódromo.
4: Sí,
5: pero
4: eso,
5: miren,
4: es muy cierto.
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4: Dije yo cuando leí Halcón, dice acá, pero Subaru Evolution, Honda Civic Burbujita, ya quedamos con que era Honda Civic. Es que de verdad le estaban tirando ayudas de una
5: ya
4: vez.
5: Ya ven, Honda Civic, ese.
4: Sigo esperando la suscripción al Only, dicen acá, dejaste a la gente traumada hace
5: tengo
4: dos días.
5: De una vez te
4: digo.
5: Todavía.
4: De una vez te digo. Dicen, todos los carros europeos tienen la certificación que pueden utilizar el etanol. Mi carro es un Volvo, pero sí tiene que revisar carros con antigüedad de los 80 a los 2000, tiene que verificar su carburador y limpiarlo para que use etanol. Lo complicado es cuando la gasolina traiga agua. La mezcla no son compatibles con el agua, dice.
5: Ok, es europeo el tuyo. El mío es japo.
4: El tuyo es japo.
5: Mi carro es japo, no es europeo.
4: Ah, entonces sí hay que revisar
5: eso.
4: Ajá. Sí, hay que revisar.
5: La gran puchica.
4: La ventaja.

0: principal del etanol es que reduce las emisiones de gases, dice, pero del carro o míos, la mentira. El pro es que reduce la eficiencia energética, aumenta el consumo de combustible y en motores de modelos antiguos puede dañar componentes. Mira, o sea, yo te dije, la gente aquí sabe, cuando saben, saben.
1: A ver, tenemos ahí notas de voz.
0: Tenemos un audio, vamos a ver. Yo creo que sí sale.
1: Hola, hola.
2: Es Morty de Ricky Morty.
0: No, eso no era para nosotros.
2: ¿Será que puedes poner?
0: No, ah, eso no sí. Era para nosotros.
1: Vea la hora usted.
0: Vea la hora, bien temprano, a las 10 de la mañana mandaron el mensaje. Yo va a dar babosadas. Dice, buenas noches, amigos. El etanol es alcohol etílico, es decir, alcohol, el alcohol medicinal. Ah, solo que este etanol, por no ser para uso medicinal, tiene otro grado de calidad, dice.
1: Ok.
0: Ahí está.
1: O sea que me puedo tomar el 10% de mi gasolina ahora.
0: Me imagino, ahí está. Dice, y nos manda una imagen de Google que dice: la gran mayoría de los vehículos modernos y la mayor parte del parque vehicular fabricado desde el año 2000 en adelante le va a funcionar el etanol.
1: A la madre.
0: ¿Tu carro es japo, pero es de arriba del 2000?
1: Sí, sí,
0: ahí
1: sí.
0: Ahí está, ¿eh?
1: Sí, sí funciona.
0: Es que eso es lo chilero.
1: Ay, entonces, pero yo no confío. Sí.
0: ¿Será que no?
1: Yo solo le he echado súper a mi carro. Entonces yo no sé, hasta digo yo, ¿cuál es la diferencia entre súper y regular? Ay, Dios mío, échale súper.
0: Ah, sí,
1: porque
0: sí.
1: Si es
0: sí.
1: Más cara, ha de ser mejorcita, pues, ¿va?
0: Ha de ser mejorcita. Sí, yo sí he sentido en algunas veces que puyaba más mi carro, pero luego me dijeron, no estés cambiando, alternando así entre gasolinas, sí, eso no, es malo.
1: Yo siempre le he echado súper, que realmente no sé si ahora, si le llegase a echar con etanol, el carro se va a fregar. Pues Dios me libre, me
0: eso quedo sin carro. Está complicado, Dios me libre.
1: A ver, ¿qué más dice la mar?
0: Dicen acá, muchacha, es que cambiaron de tema de una vez. Dice, la U del reggaetón es un disco, no un lugar.
1: La U
0: que si ya nos enteramos, la Universidad del Reggaetón, que sí, estábamos sí, hablando, sí, sí, es sí. Un disco. No.
1: Vamos a ver, ahí vamos a chutear.
0: Ahí vamos a mirar eso. No sé por qué están empezando a hablar de reggaetón. El otro comentario también es de reggaetón, que odiamos a los reggaetoneros, dicen por acá. Pues no, la verdad que no. Yo no odio a los reggaetoneros.
1: ¿Por qué están hablando de reggaetón?
0: ¿Odias a los reggaetoneros?
1: No.
0: No.
1: Si a mí yo me tampoco. Gusta la gasolina, dame. Eso, dame más
0: para que
1: mira, gasolina.
0: Te prendan los motores. Claro que sí, por supuesto. ¿Cómo de que no?
1: Bueno, ya ahora ya sabemos, va. Pues hay que revisar nada más, pero para que sepan que ya la gasolina regular en muchas gasolineras ya tiene etanol, ya es E10.
0: Ay, por cierto, muchacha, hoy es el eclipse. Ahí se acuerdan que hoy es el eclipse.
1: Sí.
0: Comienza a las 7:30 de la noche hasta la 1 de la mañana.
1: El momento cúspide del eclipse va a ser a las 10:15 de la noche.
0: ¿Ah, sí?
1: Sí.
0: Qué buenísimo, mira, o sea, voy a salir y voy a poder verlo tranquilito.
1: Exactamente.
0: Ahí, aquí afuerita del edificio va a estar ahí una.
1: Sí, sí lo vas a poder ver. Fijo.
0: Ya se está viendo la luna, dicen por acá. Opa.
1: Ay, cállense la boca.
0: Upa. Tenemos otro audio, este sí es para nosotros, así que lo vamos a reproducir ahorita.
3: Hola, buenas noches. Andrea Henry habla de un Honda Civic. Yo vi uno por el obelisco hoy, pero tenía una página de adultos y decía que era un carro casting. ¿O de cuál estás hablando, Andrea?
1: No, eso lo está diciendo los carros que ponen a puyar.
0: Pero ese también puya, ¿no? O sea, según lo que está diciendo nuestro amigo, ese carro también puya.
1: Tal vez sí, tal vez no.
0: Tal vez no.
1: Mucha gente habla desde el vacío lo que le hace falta.
0: Eso es muy cierto. Y cuando pones uno en el carro... es porque te hace falta. Yo tenía mi vecina en la zona 18 que se puso un sticker de un strip club de acá de Guatemala, muy famoso. Y toda la mara se burlaba de él, la verdad. O sea, no era como... O sea, él se sentía muy cool, me explico, como haciendo eso. Porque hasta tenía un tubo así, una bailarina y toda la onda. Pero sí, sí, sí. O sea, pero solo la silueta, pues, obviamente. Solo la silueta. Y el logo del lugar así en grande y toda la onda. Era como, hermano, no es cool. Vaya a alimentar a sus hijos.
1: Bueno, vamos con más música. Regresamos con más aquí en 949.
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5: Vaya, vaya, la papaya.
6: Vaya, vaya, pues seguimos acá con Tokio, con Tokio. A quien no nos hagan caso.
5: Bueno, miren, les quiero contar que, como ustedes saben, aquí recibimos drama.
6: Ah, nos encanta recibir drama, de verdad que la gente te manda unas historias, Andrea.
5: Sí, nos mandan drama y hoy les traigo una historia que enviaron ayer.
6: Me encanta.
5: Pero como yo no vine ayer, no se las puede contar.
6: Por supuesto, ¿verdad? Ya viste. Todo lo que nos hace es falta cuando te vas.
5: Ay, ya, después no me van a extrañar, hombre. Después van a decir que bueno que ya se fue.
6: Cabal.
5: Pongan atención porque de verdad yo tengo mis dudas sobre esta historia.
6: Va.
5: Dice: hola amigos, hola Oliver, hola Andrea. Una amiga me pidió plata prestada por una emergencia, y la emergencia en comillas, ¿verdad? Uh-huh. Y la vi de vacaciones esa misma semana.
6: Ok.
5: Me dijo que era para algo urgente de salud de su mamá. Uh-huh. 2 días después vi sus historias en la playa con otro grupo de amigas. No sé si preguntar si fue un malentendido o de verdad me mintió en la cara. O sea, tiempo, postdata, no me ha pagado.
6: Ok. ¿Cómo? O sea.
5: A ver, otra vez.
6: Ajá.
5: Ponga atención, por favor.
6: Estoy aquí.
5: Va. Una amiga me pidió dinero prestado, plata prestada, uh-huh, por una emergencia. Emergencia entre comillas.
6: Ok.
5: Y la vi de vacaciones esa misma semana. La misma semana que ella le pidió dinero. La amiga de vacaciones.
6: Y no le ha pagado.
5: Me dijo que el dinero que le pidió para emergencia, me dijo que era para algo urgente de salud de su mamá.
6: Mm.
5: 2 días después vi sus historias en la playa con otro grupo de amigas. No sé si preguntarle si fue un malentendido o de verdad me mintió en la cara.
6: Sí, te mintió en la cara, diría
5: y
6: yo.
5: Y postdata, todavía no me ha pagado.
6: ¡A la madre! Yo...
5: ¿Se le paga? O sea, a ver, a los amigos se le pide plata prestada, o mejor dicho... ¿Tú le prestarías dinero a algún amigo?
6: Depende. Tiene que ser círculo muy cercano. Ajá. Tiene que ser el círculo cercano, lo que hablábamos la vez pasada, los 2, 3 cuates con los que habla uno, de verdad. Así, los más cercanos, aquellos sí, o algún hermano mío. Pero de ahí, fuera de eso, me hago el loco. Busco la manera de hacerme el loco para no prestar dinero porque ese tipo de cosas pueden pasar.
5: A la yo no.
6: ¿No?
5: No.
6: ¿A nadie?
5: A nadie.
6: A nadie.
5: No, ni a familia.
6: Y yo te iba a cabal a pedir un parito ahí, cabal.
5: Cuando con la pena no te voy a prestar. No, yo siento que no, el dinero no, ya no, o sea, ya no confío.
6: Ajá.
5: No confío en nadie. Imagínate, si una de mi amiga me bajó el novio.
6: Uh-huh.
5: ¿Cómo voy a confiar yo que me van a devolver dinero?
6: Ah,

0: madre, como dicen
1: que
0: acá.
1: Que ahí mis sentimientos no van. O sea,
0: no,
1: mis sentimientos
0: por supuesto
1: no van
0: que no.
1: involucrados.
0: Yo creo que al final del día, si vos prestas dinero, de cierta forma no estás esperando a que te lo regresen de una vez. Pero ver historias de alguien y que ande de vacaciones cuando te necesita plata por una emergencia, eso está muy complicado. Eso, okay. Y otra cosa es, ¿en dónde andaban de vacaciones? ¿Va?
1: Porque en la playa. O sea, el paredón, sí. Pues, imagínate.
0: Sí, o sea, horrible. Yo sí le hablaría. Porque para ir al paredón necesitas tiempo, necesitas dinero. No puedes ir al paredón sin dinero.
1: Va, pero ahora.
0: No es tan fácil llegar tampoco.
1: Yo te voy a decir una cosa.
0: ¿Qué cosa?
1: O sea, va, se fue al paredón en lo que querrás. Uh-huh. Pero al final tú decidiste prestarle el dinero. ¿Por qué se lo vas a reclamar?
0: Porque fue para una emergencia, entre comillas.
1: Va, tal vez lo del paredón ya estaba pagado.
0: Tal vez desde antes estaba apagado el paredón. Ajá. Pero igual, si es emergencia, para la mamá, dijo, ¿verdad?
1: Ajá.
0: No, o sea, no te vas al paredón.
1: No va.
0: Si tienes una emergencia.
1: Sí, va.
0: Creo yo, pues. También hay gente que es mala onda. O tal vez agarró el dinero, se lo dio a la mamá. Y después le dijo, solo quedo mi viajecito el fin de semana, si me lo voy a echar.
1: Sí,
0: o sea,
1: a la más. Va, pregunta general a toda la gente que nos está escuchando. ¿Ustedes prestarían plata a sus amigos?
0: ¿Prestarían
1: sí,
0: dinero?
1: Sí, o sea, sin importar para qué es, para qué lo querés, para qué vas a preguntar, para qué lo querés.
0: Ah, sin preguntar específicamente, sin mira, especificar nosotros.
1: Tengo una emergencia, necesito plata, ¿me prestas? Uh-huh, ¿sí o no?
0: A la madre.
1: ¿La prestarían sí o no?
0: Yo digo, así como dicen a través de WhatsApp, ya me enojé, dicen acá, ya me enojé, jaja, dice. Y también nos queda otro mensaje que dice, y ni le va a pagar.
1: No, yo creo que no le va a pagar.
0: ¿Será que no le paga?
1: Dijo, no, madre.
0: Ala, pero es que
1: hay
0: para
1: gente
0: una emergencia.
1: Bien descarada.
0: Es que también aquí los comentarios, mira, le presté 15 mil a mi ex y nunca me los devolvió.
1: ¿Qué?
0: Mucha, como, no, hombre, no.
1: A la madre.
0: Es que, ¿cómo prestas 15 mil a una pareja? Eso es.
1: Va, no. Entonces, la pregunta de hoy para que la contesten. ¿Ustedes le prestarían plata a sus amigos de confianza, sí o no? Yo, Andrea, digo que no. Oliver dijo que sí. ¿Ustedes qué dicen ahí al 3755-9490?
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3: Continuamos con más aquí en 949, no sin antes recordarles que en ganaplay.gt empiezas ganando. 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
4: Y ya estuvo ya. Bueno, la pregunta era, ¿ustedes le prestarían plata a sus amigos? Yo dije que no, Oliver dijo que sí. No me importa, por muy mal que les esté yendo, no les voy a prestar dinero.
3: Nada, dijo Andrea.
4: Ya me rendí. Ya,
3: buenísimo.
4: Ya, ya.
3: Vamos a reproducir un audio que tenemos por acá. Vamos a ver qué dice la gente.
5: Yo sí he prestado varias veces a varios amigos y muchos de ellos me han quedado muy bien y nunca les pregunto para qué, porque si puedo hacer un favor lo hago, pero también muchas veces otros amigos me han quedado mal, entonces eso también habla mucho de cómo es cada quien, pienso.
4: Ok, sí, okay.
3: Cierto, la verdad. Dicen acá a través de WhatsApp, a mi círculo cercano, sí, ahí está, ¿eh? Están de acuerdo. Ya nos hemos prestado y todo bien, dice. El problema es que si alguien de tu círculo cercano no te paga o no te regresa el dinero, hay clavos. Se puede romper ese
4: sí,
3: círculo tan cercano.
4: Sí. A ver, ¿qué más dice la Mara?
3: Ya ni a mi familia. Mi hermano me debe 250 mil desde hace 8 años.
4: ¿Qué tiempo? A ver,
3: no,
4: tiempo.
3: Hombre.
4: ¿Cómo? O sea, tiempo.
3: Espérense, mano, yo pensaba prestarle a Henry 100 varitas.
4: O sea, ¿se los prestaste de un solo los 250 mil? ¿O fue algo que tú progresivamente le fuiste dando hasta que dijiste, hey, ya estuvo ya?
3: Buena pregunta, Andrea.
4: Oh, my God.
3: Buenísima pregunta. Desde los 250 mil, por favor, esperamos tu respuesta. Sí les prestaría, pero una cantidad límite y haciéndome la idea que ese dinero no regresará para no decepcionarme. Esa es otra cosa. Yo no espero ese dinero de regreso cuando lo presto.
4: No, es que no, ¿cómo así?
3: O sea, cuando se lo presto a mi círculo cercano, yo digo, no me lo van a pagar. Porque entonces estás como seteando esa expectativa baja, la barra hasta abajo.
4: Pero entonces, qué pésima gente con la que te juntás, Oliver.
3: No, porque son buena onda y me pagan. Primero que nada, mi círculo cercano no me ha prestado dinero nunca.
4: Ok.
3: O sea, pero si lo hicieran, se los prestarían. Mis hermanos tampoco, porque soy el más chiquito. Nadie le presta dinero al más chiquito. O sea, soy yo el que le presta dinero
4: pero
3: a los demás.
4: Pero es que te voy a decir una cosa. O sea, a mí me parece de verdad que la gente que no devuelve dinero, o sea, que les tenés que cobrar.
3: Sí.
4: Dinero que les prestaste. Uh-huh. Me parece de verdad lo más bajo que puedes hacer por respeto a la amistad o al tipo de relación que tengas.
3: Por respeto al simple hecho de que te prestaron
4: dirían
3: el dinero.
4: Dirían por ahí, ya me enojé.
3: Ya me enojé, dice. Dicen por acá, he prestado dos veces, una vez 12 mil que sales a una mi exnovia y jamás me los pagó. Y la segunda vez en enero del año pasado, 5 mil a un amigo por una emergencia debido a muerte, según él. Y esta es la fecha que no me ha pagado. Hace dos semanas otro amigo me pidió prestado, pero ya aprendí a decir que no. Saludos.
4: Es que de verdad, sí. La gente.
3: Sí, sí gente lo he hecho. Gente. Más de 100 mil. Y no me falló. Por eso le sigo dando cuando sé que es para propiedad.
4: A la madre.
3: ¿Qué onda, muchacho? ¿Cómo es que...? ¿Cómo?
4: Otra.
3: ¿Por qué? Y a mi ex leí mi liquidación de 3 trabajos.
4: No, hombre.
3: Cuando estaba aún con él. Ya no estamos juntos desde hace más de 13 años.
4: No, hombre. A ver, ahí, nota de voz.
3: Vamos a reproducir esa.
4: Play, hombre.
3: Vamos a ver, hombre, ¿qué dicen por acá?
6: A la madre, muchacho. Pobre la chavita. De entrada, no es amiga la que le pidió dinero prestado de esa manera.
3: No.
6: Y andaba paseando, eso no lo hace un amigo,
4: no,
6: siento
4: no
6: yo
4: mal.
6: Y a la pregunta que ustedes hicieron, yo tengo 4 amigos que sí son meros amigos. Nos hemos prestado dinero y sabemos que sí somos derechos. Tal fecha te lo devuelvo. Ha pasado que a veces hay atrasos, como todo. Uh-huh. Pero llega la fecha y ellos avisan, incluso a mí me pasó una vez, yo le avisé a mi amigo, mira, me atrasé, dame

0: chance de aquí para el fin de semana. Pero son los únicos de ahí, a nadie más le presto dinero. Y pobre la chava, creo que ya no le van a pagar.
1: Muy probablemente no.
2: Vamos a seguir leyendo. Miren, un montón de mensajes que nos acaban de mandar. Los vamos a leer al regresar. Síganse ahí, siguen escribiendo y síganse quejando, hombre. Cabal. Al 3755-9490.
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2: Señoras y señores, tenemos un montón de mensajes, así que vamos a ir rapidito con algunos. Dice, buenas noches, yo sí he prestado amigos, pero aquellos amigos que sabes que no te fallan. También a familia que sí me han fallado, pero es el riesgo. Eso sí, después, ni para emergencias.
3: No, ajá.
2: Una vez ya no te pagaron, ya no.
3: Ya nanay.
2: Ya nanay, ya para qué. A la única a la que le presto dinero y sé que no volveré a ver es a mi mujer, dice. ahí está, mira. Por lo menos, es que esa es la onda. Yo siento que si vas a prestar dinero, no tenés que hacerlo con la esperanza de que te lo devuelva.
3: Yo sí siento que si prestas dinero es porque, es que es eso, es el acto. Te lo presto, te lo presto, ¿verdad?
2: Sí.
3: Vas a devolvérmelo, sí, ¿verdad? Sí. Es que si no, no.
2: Si no, no tiene chiste.
3: Por eso yo no presto.
2: De una vez, a ver qué dice la gente.
4: Miren, el Kevin del pasado sí hubiera prestado dinero, pero yo, el Kevin del presente, el Kevin del futuro, ya aprendió a las malas y ya no presta más plata.
3: Está bueno. Sí, díganme.
2: Qué bueno que aprendiste, Kevin,
3: no presten,
2: la verdad.
3: No presten,
2: hombre, ¿para

0: qué?
1: Sí, cuando le das la silla, así como, no, sentate ahí, dale tranquila. Esa silla no te la van a volver. Yo por eso ya no presto.
0: Para nada.
1: Ya mejor, no presto.
0: Mejor.
1: Vamos a irnos a una pausa.
0: Ya me enojé.
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8: Una tarea que en el mundo actual parece ser bastante complicada es enseñar a dormir a un bebé. Eso me contaba una pareja de amigos que tienen ya su segundo hijo y que ha sido todo un trámite que vaya cogiendo horarios y tal. Pero me decían que era importante que el chico, cuando es pequeño, sienta a los papás cerca y que cuando se despierta por la noche se acerquen los padres, porque eso les da seguridad cuando van creciendo, que cuando tienen problemas, cuando se despiertan y no saben qué pasa, sus padres están cerca. El adolescente que cuando tiene problemas le pasa lo mismo y acude a sus padres es un chico que ha nacido con este sistema, por así decir. Pero yo pensaba que a mí, no sé cómo me han criado mis papás, la verdad, pero tengo como esta misma sensación con Dios. Cuando tengo problemas, sé que Dios está cerca. Cuando me pongo un poco más nervioso, inmediatamente intento pensar en Dios, porque eso me da más tranquilidad. Te recomiendo lo mismo, es gratis y funciona bastante bien.
9: Soy el Padre Juan Carlos de HablarConJesús.com para 949 Interactiva.
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11: Hola, soy Keila Castillo. En los próximos segundos te presentamos los hechos más importantes que marcan la agenda de hoy.
12: Les saluda Alexis Ponce.
11: Psicotécnico avanza en puente Aguilar Batres periférico. Técnicos realizaron estudios especializados en este puente que conecta el anillo periférico con la calzada Raúl Aguilar Batres mediante tecnología de inspección no destructiva como ferroscan, esclerometría, ultrasonido GPR y escáner láser 3D. Según Covial, los resultados se conocerán entre el 7 y el 11 de septiembre. El paso de transporte pesado permanece restringido.
13: Policía muere durante desalojo en finca de Izabal. Un agente de la PNC murió y otros dos resultaron heridos durante un desalojo en la finca Macho Creek en Livingston, Izabal, luego de que se registraran disparos tras tres intentos fallidos de diálogo. La diligencia contó con la presencia de un juez de paz y representantes de varias instituciones.
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18: Continuamos con más aquí en 949. Ya estamos aquí leyendo más mensajitos de la gente y toda la onda.
19: Brava estoy.
18: Es que este te va a poner peor. Dice, una mi exnovia me dijo que le prestara dinero para comprar un carro. Yo vine y se lo fui a comprar. Ella
19: ¿qué?
18: Me dijo, ajá,
19: ¿tiempo?
18: Así,
19: ¿qué?
18: Así. O sea, de entrada. Dice, porque es normal, ¿no? Es lo normal. Uno ay, le dice, no, cómprame un carro, se lo fue a comprar. Ella claro, me dijo que me lo iba a ir pagando. Al final terminamos, como suele pasar, ¿verdad, mucha? Ya nunca me lo pagó y cuando me lo llevó a mi casa, lo llevó en grúa. Y da la casualidad que el carro ya no funcionaba porque ay, le había fundido el motor. Al final yo lo tuve que vender, lo tuve que reparar y después venderlo.
19: A la mira, madre, no.
18: Mira
19: no,
18: eso.
19: Imagínate, dinero para, préstame dinero para comprarme un carro.
18: No, nada que ver. Comprame un carro.
19: A la gran
18: ni siquiera
19: pochita,
18: le digo préstame el dinero.
19: Solo y te lo
18: digo,
19: regreso mal.
18: Correcto, y te lo regreso fundido, el motor lleno de etanol.
19: A ver.
18: El fin de semana es un cumple de cuates. Yo pagué las chelas, pero compramos entre 5. 3 ya cumplieron con pagar, pero hay uno que en estos casos su banca en línea siempre le falla, dice.
19: A la madre.
18: Ah, qué casual.
19: No te va a pagar.
18: No te va a pagar. No te van a pagar, amigo. La verdad que no. Dos, la primera vez, 100,000 quetzales. Yo no entiendo por qué prestan tanto, muchachos.
19: 100,000 quetzales.
18: 100,000 quetzales.
19: Lo que yo digo, ¿por qué tienen tanto y no nos pasan un poquito?
18: Va, y esa fue la primera. La segunda prestó 150,000.
19: A la gran pochica, hombre.
18: Para construir su casa. El sereno ya cambió varias veces de carro y yo con mi pago se hizo el loco, dice.
19: No puede ser.
18: No te puedo creer, de verdad. Pero fue en un plazo de 2 meses entre cada préstamo, dice. Pues mira, igual, o sea, es demasiado dinero, mano. Y a mí me da una pena pedir 100 quetzales prestado, te lo juro, o sea.
19: No puede ser, no puede ser.
18: Yo sigo con mi propia economía, o sea.
19: Imagínate, o sea, no me, vaya que regalaste 100,000, pásame 5.
18: Por favor,
19: o sea. O sea, 5, ¿qué te cuesta?
18: Rola un poquito.
19: Y como ya sabes que no te los va a pasar, solo pásamelos.
18: Ahí está, sí. Yo 200 quetzalitos te pido y ahí la otra semana te los pago. Un familiar siempre me pedía prestado cantidades de 20 en 20 mil. De repente, los últimos 20 ya no me los pagó. Al día de hoy los sigo viendo y él como si nada. Y me entero que compra cosas, se va de viaje,
19: etc. Es que esos son los peores.
18: Eso es lo peor.
19: Esos son los peores, los que deben dinero y suben fotos como que de verdad sin vergüenza.
18: Sí, de una vez ahí. Y es que lo que digo es eso, depende del viaje. Porque una cosa es andar en el puerto, otra cosa es andar en Europa,
19: por ejemplo. Qué terrible.
18: ¿Te imaginas? Yo presté dinero a mi hermana y ese dinero no lo cobraba hasta el día de ayer. Me dijeron que si me van a pagar, pero calculando se van a tardar en pagarme. Ese dinero lo presté desde hace 2 años, dice, y también resulta que todavía tuve que dar explicaciones por qué necesitaba el dinero que me debían.
19: Pochica, no puede ser.
18: ¿Cómo puede ser eso, mucha? Yo tuve una encargada de pago de nóminas que sacó 5 préstamos de 90 con otros empleados y nunca les pagó, dice, y aparte su cuota de pago del banco se le aplicaba al empleado que tuviera préstamos, dice.
19: ¿Qué?
18: Porque tuviera préstamos.
19: A saber qué dijo ahí.
18: 5 préstamos de 90,000, o sea.
19: ¿Qué?
18: Sí, porque dice 90. No, me imagino que no son 90 quetzales.
19: Centavos.
18: ¿Va? Ajá, exacto, sí. Ese soy yo sacando préstamos o pidiendo un aumento de salario. Ay, 90 no. Centavitos no me quiere subir, dice.
19: Es mucho.
18: Yo le presté 40,000 a mi amigo para su carro y no me los ha devuelto y él feliz con su carro.
19: A la gran puchica.
18: No hagan eso.
19: Ya vieron, mucha. Ah. Es que de verdad, lección aprendida. Ahí tenemos nota de voz. Ahí está. Póngala.
16: Esa de prestar dinero quiere ganas. Yo le prestaría a mi círculo cercano, aunque como dice Oliver, mi círculo cercano no me ha pedido prestado. A veces yo pago algunas cosas, alguna amiga paga otras cosas y nos devolvemos o queda así porque pues yo le invito después, pero cosas así como comida, no algo de demasiado valor. Sí le he prestado a familia. Ha sido un monto bastante alto y no me lo han devuelto.
18: Ay, Dios.
16: Son prácticas incómodas que hemos tenido, pero ya dejé de prestarles.
19: Qué bueno.
16: Ni modo, toca poner límites a veces incluso a la familia.
19: Es que ya vieron, se dan cuenta. En resumen, no, Oliver, repite después de mí.
18: Digo, ¿qué pasa?
19: Yo
18: No
19: Voy
18: a
19: Prestar dinero. A nadie.
18: A Naiden.
19: Naiden nunca de los nunca.
18: Muy bien, perfecto. Ahí está. Okay. Es que yo también basé esta conversación en 100 quetzales, mucha. No. En 50 pesos. Que como dice ella, lo que yo presto es para una sopita. No, para salir del día.
19: Ni a José, que trabaja conmigo en las mañanas, ni a José. O sea, él me dice, mira, yo pago mañana. Y yo de una vez le deposito. Porque ¿sí? A mí no me gusta andar de, que después digan, mira, ¿a qué me debe dinero? No, señores.
18: Ah, pero la pizza, ¿cuánto tardaste en pagarla?
19: Ah, aquel como un mes. Pero se la pagué.
18: Pero se la pagaste.
19: Ah,
18: eso
19: pero
18: es lo
19: se
18: bueno.
19: La pagué. Se
18: pero
19: la pagué.
18: Sí.
19: Pero yo se le decía, te la voy a pagar.
18: Ajá. Entonces, sí, le recordaba, para ser justos y honestos,
19: va.
18: Vos le decías, así, yo te debo esta plata, pasame y aquel
19: para se ser justos y honestos, y aquí me expones en la radio ahorita.
18: De una vez.
19: La gran
18: puchica. Porque sí, mínimo. Dice, buenas noches, dice, ¿puede compartir el contacto que prestó 100,000? Es para una tarea.
19: Por supuesto. Vamos con música, por favor, ya estuvo, ya no presten dinero, hombre.
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3: Seguimos con más.
4: Ay, ahí está. Escúchenos o míranos por YouTube, hombre. A partir de las 8 de la noche, ya en aproximadamente unos 45 minutos, vamos a estar conectando para que ustedes ahí estén al tanto. 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
3: Ufa, ya bajó el hambrita de una vez. Andrea, ¿viste estos videos virales que salieron hoy? Te quería hacer la pregunta.
4: Madres.
3: Porque ya se armaron, ya empezaron. Primero cancelaron la de huevo y nosotros lo dijimos acá y pensamos que no iba a pasar.
4: Sí, era el 32 de agosto.
3: Algo el 32 iba. De agosto. No, la de huevo fue la oficial. Esa era otra parte, ¿verdad? Que ya habían cancelado, habían sacado un comunicado y la municipalidad que, diciendo que nadie le había pedido permiso.
4: Bueno, yo creo que, a ver, la gente le está tirando. Bueno, primero que nada, para que sepan que estamos hablando, ajá. En la Universidad del Valle, sí. Y en la Universidad Landívar
3: también
4: están haciendo batallas de farmear aura.
3: Están farmeando aura de un
4: ahora, antes de que la gente empiece, qué estupidez, que no sé qué.
3: Cabal.
4: Miren, ustedes bailaban la Macarena.
3: Sí.
4: Ustedes fueron emos.
3: Sí.
4: Ustedes hicieron el Nam Nam Style.
3: Sí.
4: Hicieron el, ¿qué otro?
3: El Mannequin Challenge.
4: El Mannequin Challenge.
3: Y o sea, especialmente el Harlem Shake.
4: Ese mero mismo.
3: Ese es el que yo pienso en él y digo, no, o sea, no tenemos nada que estar criticando.
4: No, solamente son otras generaciones.
3: Sí, Andrea,
4: siéntase viejos.
3: ¿Hiciste un Harlem Shake, Andrea?
4: Por supuesto que lo hice.
3: Por supuesto que lo hiciste, claro que sí.
4: Claro que sí, y no hice uno, ni dos, ni tres, como siete.
3: ¡A la madre, en serio!
4: Hice varios, sí, era
3: ya estabas trabajando en medios, ¿no?
4: Ya estaba en medios de comunicación. Es más, ¿ustedes se recuerdan cuando fue un festival de una operadora telefónica?
3: No, no me acuerdo de eso.
4: Bueno, había el famoso, lo vamos a decir, el Ego Fest.
3: Ajá.
4: Va. Que fue en el Estadio Cementos Progreso, allá en Zona 6.
3: Ajá.
4: Se hizo un festival de esta telefonía, ¿verdad?
3: Ok.
4: La cosa es que estaba de moda el Harlem Shake.
3: A la madre.
4: Y entonces se sube Andrea Henry al escenario con una máscara, nadie sabía que era yo, a dirigir el Harlem Shake.
3: Entonces dirigido, pensé, porque necesitan dirección, obviamente, los
4: porque
3: Harlem
4: todo el mundo tenía que quedarse quieto en lo que yo estaba en el escenario haciendo ti, bailando. Uh-huh. Entonces la gente tenía que ser a la cuenta de 3, 2, 1 y después todo la mara. Ta. Mano, estuvo buenísimo.
3: ¡Hala, qué alegre!
4: Yo me sentía como una reina de pueblo celebrada en el pick-up, porque de verdad. La flor de la feria, pero que había ganado la corona por simpatía, por la reina de corazones, todo, me lo gané y hice el Harlem Shake ahí con la gente. O sea, al regresar, si quieren ver ustedes el video, el último video de la Universidad Rafael Landívar, manden ahí video. ¿Saben qué? Manden Aura.
3: Aura.
4: Ajá. Aura. Y les vamos a recompartir el video que tenemos del farmeo de Aura que hubo hoy en la Universidad Rafael Landívar.
3: Vivos ahí con mandar Aura al 37559490.
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3: Entonces, aquí andamos farmeando ahora nosotros en 949 Radio, mucha.
4: Las batallas de aura en las universidades de Guatemala son una realidad.
3: Ya.
4: Yo no lo veo como algo ridículo. O sea, al principio tal vez sí me causaba ruido no entender qué era farmear aura, pero simplemente son batallas de baile, ¿va?
3: Sí, son batallas de baile para gente que no puede bailar, la verdad. Estoy empezando a pensar yo que son. Estoy empezando a pensar que son esas, la verdad. No,
4: yo siento que hay unos que tienen unos sus movimientos ahí que de verdad yo me quedo, ¡wow!
3: Sí, va.
4: Sí.
3: De repente, bueno, yo no he visto ninguno. Te voy a ser honesto, la verdad, no he visto ninguno, así que diga yo que me impresiona. Pero a ver qué dice la gente por acá.
4: A ver, a ver, a ver.
5: Dice... Hola, muy buenas noches. Excelente programación. Buenísima programación. Y con respecto al tema que tocan, puede que mi comentario sea algo contradictorio, pero es lo que pienso y es lo que he experimentado todos estos años. Pues a mí, una de mis hermanas, pues, no me da pena decirlo, pero le compré su tesis, como en 5,000 o 7,000 quetzales. Y pues resulta y resalta que después de un tiempo nos enojamos y pues jamás nunca me volvió a pagar. Ya han pasado 2 años y ni un quetzal se ha dignado en depositarme. Todo lo contrario, me bloqueó de todas las redes. Ya nunca supe de ella. Hay algunas personas que me prestan a mí. De verdad, hay algunas personas que me prestan a mí. Y de verdad, por mi vida, lo juro que no les he fallado. De verdad que les he pagado el último centavo. No quiero quedarles mal nunca, de verdad. Y si en algún momento fallo y no puedo pagarles a tiempo, yo les explico y les digo, pero nunca me escondo.
4: Ok. Gracias por tu mensaje.
3: Gracias por tu
4: Pasamos de farmar aura a la hermana con la tesis comprada. Oh my
3: la
4: God.
3: Verdad que la hermana perdió puntos de aura ahí también al bloquearte.
4: Sí,
3: eso
4: mala
3: sí,
4: onda.
3: Bloquear a la familia es 1,000 puntos menos de aura. Vamos a empezar a crear estadísticas de aura por acá, digo yo. Así.
4: Miren, de verdad, no puedo.
3: Tenemos otro audio, este es cortito, lo vamos a poner.
4: Hola.
6: No, hombre, ahí sí está mal, Andrea. ¿Cómo va a creer que las batallas de aura son buenas? Es como lo de los Terian.
4: Bueno, mucha, pero es que, a ver, batallas de aura. Yo creo que lo que más choca es el término, pero
3: sí.
4: La acción no están haciendo nada malo.
3: Y yo siento que está raro compararlo con los Terians, o sea, creo que no va.
4: Están bailando, están haciendo señas con las manos.
3: Ajá, sí.
4: O sea, no están creyéndose lobos.
3: Yo voy a citar uno, el video de la Landívar, porque en el video de la Landívar están grabando a los chavos y hay una chava al principio que dice, ¡ala, qué vergüenza! Pero ahí está en primera fila.
4: Ajá.
3: Está viendo en primera fila consumiendo y toda la gente claramente está provocando una reacción, ¿me explico?
4: Exacto, a ver.
3: Claramente hay una reacción de la gente.
4: ¿Qué dice la banda?
7: Hola, 949. La verdad, yo vi el video y dije, qué ridículo es. O sea, no sé en qué momento la gente se mete a hacer tanta estupidez.
3: El hate a las batallas de ahora es tremendo.
4: Tremending. Hola.
8: Hola, ¿qué tal? Buenas noches. Para empezar, buenísima progra. En segundo lugar, yo soy generación Z, pero yo realmente no entiendo cómo es que funcionan esas cosas del aura. Yo nunca estoy mucho tiempo en redes sociales, por lo menos no últimamente, y la verdad es que me tiene todo muy abrumado cómo se ha hecho un nuevo lingo por alguna razón. Pero lo que más me molesta del tema del aura es que es una palabra que solo se tira al aire y no hay como una forma concreta de medir qué tantos puntos, por así decir, uno tiene acumulado. Es como otra palabra para ser cool. Y ya sabemos que lo cool uno no lo puede medir de forma práctica. Entonces, sí, es algo que digo para que los haga pensar y a lo mejor estoy equivocado para que me expliquen. Gracias.
4: Ok, no, yo siento que al final, miren mucha, yo creo que hay un tema como de tolerancia.
3: Sí.
4: O sea, estos chavitos en vez de estar farmeando ahora podrían ser asaltantes, ¿va?
3: Yo me voy a quedar.
4: Están en la U en su tiempo libre.
3: Exacto.
4: Pasándola bien.
3: Sí.
4: O sea, ¿a usted les gusta jugar ping-pong? ¿A esa mano les gusta farmear ahora?
3: Ajá.
4: ¿A usted les gusta?
3: Qué comparación, me encanta.
4: ¿A usted les gusta?
3: Me encanta.
4: Intercambiar estampitas del mundial. ¿A esa mano les gusta farmear ahora?
3: Como dicen acá, las batallas de ahora son las nuevas batallas de Tectonic. ¿Te acordás del Tecto? Ni siquiera, o sea,
4: eso es real.
3: Hicieran batallas. Yo me recuerdo en El Chapero, cuando yo entré a estudiar en El Chapero, ahí la gente cabal, estábamos en plena época de Tectonic y agarrabas a la gente, primero que nada en épocas de vacaciones, porque estábamos sacando clases que habíamos perdido. Ajá. La gente ahí echándose su baile ridículo de manos. El Tectonic se miraba bien ridículo.
4: Va,
3: la
4: pero ahí está. Ahí
3: no
4: está.
3: Va, y después vino
4: solamente
3: el Shuffle.
4: Son nuevas generaciones. Exacto, son nuevas generaciones. Nuevas generaciones con nuevas cosas.
3: Sí.
4: Y yo creo que si nos está chocando tanto. O sea, no tenemos que estar de acuerdo.
3: No necesariamente, no tenemos por qué estar de acuerdo con la gente.
4: Pero siento que hay que ser tolerantes, pues, ¿verdad? Ahora, si un Terian me muerde en la calle, lo pateo, ¿verdad? Pero si está farmando ahora, ¿y a mí qué? ¿Por qué me quita la paz? ¿Por qué te quita tu paz?
3: Sí, no te puede, no debería. No debería. Porque todos fuimos esa persona. Yo quisiera preguntarle a alguien así como ya de avanzada edad, ¿cuál era la versión de farmear agua?

0: ahora en tus tiempos, porque claramente ya nos dimos cuenta que hay un patrón. O sea, ya viene desde hace ratos. Las batallas de Tectonic fueron, ¿qué? ¿2010? ¿2011?
1: Nuestros papás han de haber hecho estos niños ridículos con Pokémones, que son esos bichos tan horribles.
0: Sí, sí.
1: Y, o sea, lo han de haber pensado.
0: El Pokémon Go también fue,
1: y que es cierto. El Pokémon Go, para mí, esa cosa, a mí eso me parecía ridículo. ¿Cómo así la gente que se está volviendo loca persiguiendo un animal imaginario? Uh-huh. O sea, entonces sí. Yo creo que al final es un poco como de tolerancia. Pero bueno, eso es lo que yo pienso. Podemos pensar diferentes. No pasa nada, amigos, no
0: sí,
1: pasa nada.
0: Por supuesto.
1: ¿Qué vamos a hacer? ¿Vamos a ir con música?
0: Sí, vamos a ir con música, vamos, pero con sin música. Antes de recordarles que también hay gente que busca el amor en Tinder. Así que hay de todo, vamos con música y ya regresamos.
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2: El debate está serio, señores.
3: Sí, hombre.
2: Batallas de aura se armó, batallas de
3: debate. Batallas de aura en 949.
4: Muchachos, sé que hay tantas cosas productivas por hacer, pero al final todos vivimos una etapa que no nos enorgullece.
2: Sí.
4: Todos están en su etapa.
2: Sí.
3: Cabal.
4: A mí me da, no sé, cosita, pero pues hay que dejarlos vivir. Al final son chavos, son personas que seguramente cuando vayan a ser adultas no van a estar orgullosos de lo que estaban haciendo, pero algo van a aprender a vivir su juventud tranquilamente sin hacerle daño a nadie, supongo.
3: Exacto, sí. Exacto.
4: Y aparte fuimos emo, todos tuvimos una etapa emo.
3: Eso
4: me enorgullece, pero ese fue nuestro momento.
3: Ay, sí, mucha, yo me corté el pelo terrible.
2: Andrea, ¿fuiste emo?
3: A la re.
2: Sí.
3: Re wannabe emo.
2: A la madre, yo no llegué a eso, pero llegué al Harlem Shake.
3: Sí, usaba muñequeras para que la gente crea que

0: Y yo así como que saben que me había hecho las muñecas y todo. No, relucer.
1: Uf, qué alegre. Pero de tu Harlem Shake sí seguís orgullosa, así que no es eso como sí. Que no es como que también, no, nada segura que no vayan a estar orgullosos de eso,
0: exacto,
1: en el futuro.
0: Exacto, exacto.
2: Hola, ¿cómo está 949? Saludos aquí, saliendo justo de una de las universidades, un nuevo Batallas de Aura. Y la verdad, yo siento que es mejor estar haciendo batallas de ahora que no sé. O sea, yo tengo muchos compañeros que prefieren ir a tomar o cosas así. Entonces, mi opinión es que mientras no lastimen a nadie, o sea, que se diviertan, ¿va?
0: Pues sí. Estoy de acuerdo.
1: Completamente de acuerdo.
3: Muchacha, ¿qué onda? Saludos. Yo soy un ente de avanzada edad. Tengo 44 años. Pero cuando tenía como 16 o 14, por ahí, más o menos, el rollo era ver batallas de breakdowns allá en los Capitol, cuando yo vivía en Guatemala.
0: ¿Se dan cuenta?
3: A los Capitol iba a ver batallas ahí en el Capitol y no recuerdo dónde más. Yo vivía en ese tiempo en la zona 17, tenía como 14, 16 años más o menos. Ahora vivo acá en Cobán. Saludos.
0: Saludos.
1: Ufa, saludos a la zona 17. ¿Sabes qué más había ahí en la zona 17? Por ejemplo, habían batallas de estas máquinas de baile, del dance, no sé cómo se llaman.
0: ¿Sí?
1: No sé cómo se llaman, pero eso habían batallas también
0: máquinas
1: en esos tiempos.
0: Es cierto.
1: Mi hermano iba a hacer eso. Ahí está, farmear en los 80 era break dance.
0: Ahí está.
1: Pero eso es lo que digo, o sea, ahorita no he visto una batalla de ahora donde la persona que salga haga break dance. Siento que es como en el karaoke cuando alguien canta bien. Se van a quedar como, qué hueva.
0: Ajá.
1: No queremos ver eso. Sí. Eso está muy bueno.
0: Queremos ver a la gente cantar feo, hombre.
1: Exacto. Dice, mucha de ese espacio de medir ahora es para desahogarnos, ¿verdad? Sí, la verdad que sí. Uy, mira, pues aquí están dando propuestas. Hola, sería genial ver una batalla de ahora entre el licenciado Ordóñez versus Oliver.
0: Ah.
1: Y Andrea versus Carla.
0: ¿Qué?
1: Mira, ahí está, ¿eh? Una batalla de ahora ya está.
0: Lo podemos hacer.
1: Ahora, chicos, las juventudes están retomando los espacios públicos. Eso me parece importante mencionar.
0: Eso
1: también
0: es buenísimo.
1: O sea, legítimamente me hace feliz ver estos videos donde están agarrando plazas, espacios públicos afuera y que no estén en la casa ahí, qué sé yo, viendo al Temach o viendo cualquier babosa ahí de contenido en la red. De verdad, o sea, está muy bueno. Esa parte es la que más me gusta de todo esto.
0: Es que eso es re importante. Que la gente, mira, que salga de su casa.
1: Sí, pues sí.
0: No se la pasan viendo el teléfono. Uh-huh. Están soltando los teléfonos.
1: Exacto.
0: Eso es lo buenísimo. Mejor.
1: Ni un solo teléfono a la vista en una batalla de ahora.
0: Solo la gente que está grabando.
1: Por supuesto, pero sí. Digo yo en la mera batalla, ya en el Coliseo, pues,
0: no.
1: los guerreros de Laura.
0: No están aureando con el teléfono en la mano.
1: Exacto. Vamos a ver. ¿Aló?
4: Bueno, ¿qué puedo decir sobre Laura? No sé, me parece una ridiculez,
0: okay. La
4: verdad.
1: Debate.
4: Y cada generación creo que trae su moda, pero para mí lo de Aura pienso que es como más, no sé, como más espiritual. No sé, ¿podría decir o estoy equivocado? Llámenme ridículo como quieran, pero respetable, la verdad. Respetable porque cada quien con sus gustos y el gusto se rompe en géneros. Feliz noche y buena programación.
0: Buena onda.
1: Muchas gracias.
0: Onda,
1: sí, yo creo que al final del día es eso, como, o sea, yo no estoy diciendo que no lo mire como ridículo. O sea, yo no estoy diciendo que si me meto una batalla de ahora me voy a sentir ridículo, pero lo haría, me explico. No es como
0: es
1: que
0: ahora, te pregunto, ¿te parece ridículo? Porque si tú lo haces, te sentiría ridículo.
1: Sí, correcto.
0: Sí. Ahí se las dejo.
1: Ahí está,
0: Ahí se las dejo.
1: Para pensar,
0: dijo Andrea. Puede que sea que digamos que, ay, qué ridículo, porque si yo lo hago, yo nunca haría ese ridiculez, porque yo me sentiría ridículo. Tal vez por eso lo veo ridículo.
1: Pero tal vez porque no tengo buena aura.
0: ¡Ah!
1: Tal vez porque no sé farmear aura.
0: 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Tenemos que irnos a una pequeña pausa y ya volvemos con más aquí en 949.
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3: Seguimos con más. No nos hagan caso. Ese fondo está bien celestial, ¿va?
4: Está para hablar de cosas lindas de la vida.
3: Cosas lindas de la vida. Como por ejemplo, Andrea, me acabo de enterar.
4: ¿Qué cosa?
3: Que debo dejar de usar el teléfono cuando estoy en el baño.
4: ¿Ok?
3: Sí, me acabo de enterar de eso porque esas largas sesiones de scroll en las que uno está ahí haciéndose coloradas las rodillas, dejándose así los codos impregnados.
4: Marcándote el asiento en las piernas de atrás.
3: Exacto.
4: Porque también eso pasa.
3: Exacto.
4: Uno solo ve lo de adelante, pero no ve lo de atrás.
3: Uf, literalmente. Sí, no sí, tenemos. Sí. Si tuviéramos ojos ahí atrás, ¿qué dirían?
4: Miren, se pone bien rojo.
3: Ojos en la espalda. Si
4: yo
3: tuviéramos.
4: Sí me he levantado, he ido al baño, subo al espejo y digo, ¿por qué me arde acá? Yo,
3: ajá, exacto. Pues no puede ser, no, tal vez no solo es eso, porque acabo de enterarme que según un estudio, si utilizas el teléfono en el baño, tenés 46% de riesgo de desarrollar hemorroides.
4: ¿Qué?
3: Sí, 46%. El problema está en que esa dosis, o sea, ese chismecito te puede llegar a durar más de 5 minutos. Es muy fácil estar en el baño más de 5 minutos por estar viendo Reels, por estar en tu red social favorita, ¿no? Por estar viendo No Nos Hagan Caso a través de 949,
4: claro,
3: por supuesto.
4: Claro, en YouTube, por supuesto.
3: Recordando todos nuestros episodios anteriores y llorando.
4: Sí.
3: Y
4: que, ahí, por cierto, ahorita nos conectamos en 10 minutos.
3: Ah, exacto. Nos vamos a conectar a través de YouTube. Entonces, la posición en la que nosotros estamos sentados aumenta la presión de las venas y puede llegar a desarrollar esas hemorroides, puede hacer que se hinche, que duela y que sangre. Yo ya, o sea, yo te puedo decir que lo peor de todo esto es que me enteré de esta información. Ajá. Sentado en el baño, scrolleando.
4: Tras 20 minutos de llevar sentado.
3: Tras 35 minutos de estar ahí sentado, todo recho.
4: Mira, yo sí confieso que a veces sí me quedo en el teléfono, pero otras veces sí. Solo es como que voy a lo que voy, limpieza, para atrás, y vuelvo a revisar, limpieza, y ya me voy. Bueno, lavo las manos, pues va.
3: Por supuesto, sí, importante. Diría yo que estaría bueno que te lavaras las manos.
4: Hay gente que pasa hasta 20, 30 minutos en el baño.
3: Mano, sí. O sea, y si es una queja que yo tengo, tenía un mi cuñado que pasaba en el baño mucha, pero es que de verdad, o sea, 40 minutos, 45 minutos de repente. O sea, si aquel entraba al baño era clausurado.
4: Ay, no.
3: Y esa gente nunca deja el baño bien. Tampoco.
4: Ay, no.
3: O sea, me explico. Dicen sí. Acá, a mí no me aplica ese 46% en el WhatsApp porque ya tengo.
4: ¡Hala, no, hombre! Les voy a decir una cosa. Aparte de estar tanto tiempo sentados, yo les voy a dar un truco.
3: Ok.
4: Miren, pues, aparte de no llevar el teléfono para no sentarte tanto tiempo y que no te salgan hemorroides, para los olores les voy a dar un truco.
3: Ok.
4: Nomás salga, echen agua. Echen agua.
3: Oh.
4: O sea, ayuda.
3: Nomás aterrice.
4: No sé quién ahí esperando. Bueno, vamos a ver si sale más. No, nomás salga, echen agua. Si va a salir más, pues en la siguiente echada.
3: ¿Cómo sale?
4: Si sale.
3: Así suena. Ahí está. Eso suena un dispositivo.
4: Solo sale y echan el agua. Y les juro que se ahorran problemas de olor.
3: Qué buenísimo.
4: Ese truco me lo enseñó a mi papá.
3: Qué buenísimo tip, la verdad. Ese está excelente.
4: Entonces tenemos el tip de no llevar el teléfono.
3: Ajá, sí.
4: Para evitar las hemorroides.
3: Sí.
4: Para evitar tanto propanar el olor, echa agua rápido.
3: Correcto.
4: ¿Y qué otro tenés tú?
3: Lo más recomendable para esto, para evitar cualquier tipo de cosas, es ir cuando ya te haces y durar menos de 5 minutos. Esa fue la conclusión que sacaba la información que yo vi. 5 minutos lo máximo que puedes pasar en esa posición, porque sí empieza a afectar, especialmente pues por la forma en la que está construido, es muy probable que te salgan hemorroides.
4: Yo voy a decir una confesión y que seguramente voy a sonar como una mujer sucia.
3: Ajá.
4: Suciamente sucia. Pero no hay nada más rico.
3: Ajá.
4: En esta vida.
3: Ajá.
4: Que de verdad tú tenés esa sensación de ya me hago.
3: Sí.
4: Y sentarte y que todo salga tan rápido y tan bien. Que hasta te dolió la panza.
3: Sí.
4: Y después echas agua y decís, que ala.
3: Aquella cosa que ni sonó, ni salpicó, nada. Ni se oyó.
4: Hasta se fue.
3: Sí, hasta se fue, hasta solito.
4: Fue como la caca fantasma.
3: Con, o sea, la aerodinámica tan perfecta con la que la dejaste caer. Se echó agua ella misma.
4: A la madre.
3: Se echó agua ella misma.
4: O sea, es uno de los placeres más hermosos que tengo en la vida. Uno hasta se siente más liviano.
3: Definitivamente,
4: o sea,
3: sí.
4: Te quitas una mochila encima.
3: Y te ahorras el agua si se echa agua el mismo. Si se maravilla. Va solito, no, te ahorras un litro de agua, que es lo qué que usamos cada maravilla. Vez que jalamos la cadena, mira.
4: Miren qué cosa más hermosa.
3: De verdad, de dicen, verdad. No te da el beso de Poseidón.
4: No.
3: Eso es lo más
4: no,
3: importante.
4: No te hace chipluc, ni
3: dicen, exacto, dicen no. Aquí no hay mejor sensación que cuando te limpias, no mancha, no estás manchado ni nada.
4: Miren, ese es, ala, de verdad, hasta decís, ¿qué?
3: Exacto.
4: ¿En serio?
3: ¿Será que lo hice?
4: Hoy va a ser un buen día.
3: Exacto,
4: a
3: exacto.
4: La madre.
3: Hasta lo lees así.
4: Nada, no,
3: perdón. Perdón, ese fui solo yo, perdón. Dice, sí. Yo entro al baño, pero con machete, dicen acá, porque esos leños que me ando farmeando.
4: Ay, no, qué asco.
3: Yeah. Farmeando aura en el baño, señores.
4: Pero bueno, ahí está. Eviten hemorroides, amigos. A ver, ¿qué más dice la Mara?
3: Dicen, tienen mala la información, dicen acá. Las hemorroides no salen por estar mucho tiempo en el baño, es por estarse limpiando con papel. Por eso es más saludable lavarse, dicen.
4: Ay, pero ya no tenemos. Los bidets ya son de caqueros.
3: ¿Has usado un bidet?
4: Ah, sí. Sí, sí, de sí. Chiquita usaba bidet.
3: Es de lo mejor. Ah, yo me fui a un Airbnb hace poco tiempo. Ajá. Y tenía un bidet, pero adaptable. Solo era la pieza de plástico. Y tenía y venía con el dispositivo de chorrito. Ajá. Y lo activabas con una cosita. Entonces no era un bidet que tenías que construir.
4: Era como un baño chino.
3: Ajá, era como baño chino. Miren, pero se miraba barato, se miraba así chilero.
4: Yo les voy a decir una cosa.
3: ¿Qué pasó?
4: Les voy a contar una historia rapidísimo porque tenemos que ir con más música. Pero la vez pasada fui a donde mi nutricionista.
3: Ajá.
4: Y entonces vi que ella puso uno de esos baños chinos ahí en su clínica, pues, ¿va? Ajá. Vengo yo y digo, puchica, qué cool está esto, pero me daba cosa como que de verdad sentarme y apacharlo, capaz salía algo o no salía, o sea, yo quería ver cómo funcionaba.
3: Sí, capaz te mojaba la espalda y toda la blusa. Ajá, y dijiste,
4: yo me puse enfrente de inodoro parada, de pie, ajá, cara a cara.
3: Ajá.
4: Y dije, ¿qué será esto? Cuando voy apachando empieza a salir agua en todos lados, me escupe esa cosa en la cara, me cae en la ropa, se empieza a chorrar el agua y no se apagaba por ningún lado. Y tuve que venir, o sea, apagar, cerrar la llave y subí toda mojada. Le dije, mira, encendí esa tu, o sea, arruiné tu baño.
3: Creo.
4: O sea, me dijo, no, solamente apachaste de más. Yo, no, o sea.
3: Se arruinó, ya no se puede componer, sí, dijiste.
4: Yo espero que esa agua de verdad sea limpia porque me entró en la boca. O sea.
3: ¡A la madre!
4: No lo sé usar.
3: Pero el agua de bidet es limpia.
4: El agua de bidet no es limpia. El agua de Guatemala no es limpia.
3: Bueno, sí, eso es cierto. Eso es cierto, ya lo vimos acá, ya estuvimos hablando de eso. El agua de aquí no es nada limpia. O sea, ¿qué tomaste? Cacurria.
4: No sé. Seguro.
3: ¿Quién sabe? Muy probablemente.
4: Todos los días lo hago. Todos los días como eso.
3: Vamos a ir con más musiquita entonces. Y a las 8 de la noche, recuérdense que entramos completamente en vivo a través del canal de 949 en YouTube. Si no tienen el link y que están aquí en WhatsApp, manden la palabra link al 3755-9490 y yo se los mando.
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4: A veces podemos quedar atrapados en nuestras propias necesidades y deseos y podemos olvidarnos que hay otras personas a nuestro alrededor que pueden ser lastimadas o ofendidas por nuestras palabras o nuestras acciones. 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Sonreír, mirar a la gente a los ojos, es una de las formas más simples de difundir la bondad. Y además es gratis. Sé generoso, auténtico con tu sonrisa. Este sencillo gesto puede alegrar tu día y las de las personas en tu entorno. Una manera de ser generoso es abrir o mantener las puertas abiertas para que otras personas pasen. Ofrece tu ayuda si ves a alguien con las manos ocupadas o una persona que está cargando muchos objetos. Hay cientos de formas de ser considerado y de hacer que los demás la pasen bien. Y cuando lo haces, te vas a dar cuenta que también tú lo pasas bien.
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3: Continuamos acá, ya es juernes, mucha hombre, y esta es la última.
4: La última llamada, amigos y amigas. Estamos aquí en el live de 949 a través de YouTube. Ya saben que nos pueden encontrar como 949 Radio. Y o a quien o no, no nos hagan caso, ¿ok? Por un momento no me salía.
3: Voy a extrañar así tu... Tus retenedores.
4: Ah, la muchacha.
3: Y la forma.
4: No, hoy sí me los quité.
3: ¿Hoy sí?
4: Ay, sí, hoy sí me los quité. Me sentía pura la luz hablando así.
3: Es que ayer sí, Paulina Rubio nos visitó en la noche. Ya, una vez así, en la nada.
4: Qué vergüenza.
3: Pues bueno, ya saben, señores y señores, este es el último live que vamos a tener juntos, como no nos hagan caso, con Andrea Henry y Oliver España. Sí. Pero ahí tienen que estar atentos, mucha, porque sorpresas de la vida da surprises.
4: Bueno, entonces, hoy, ¿de qué vamos a platicar? Les queremos contar que hay crimen.
3: Hay crimen.
4: Hay crimen, hay caos.
3: Sí, y no en Guatemala.
4: No, gracias a Dios.
3: No en Guatemala, gracias, o sea, sí, pero no, porque esta historia que traemos es completamente, mire, mucha, este caso está muy, pero muy grueso.
4: Póngale atención a este nombre porque pronto lo van a ver en Netflix, creo yo, ¿verdad?
3: Sí, es muy probable.
4: Va, se llama Eugene Horsch.
3: Cabal.
4: Eugene Horsch.
3: Horsch. Como horse, pero

0: si tuvieras los retenedores puestos.
1: Ajá, el horse.
0: Horse.
1: Tú montas caballos. A mí me gusta mi horse.
0: Cabal.
1: Ahí está.
0: En junio del 2026, ajá, un guardabosques vio un BMW cerca de un centro comercial y decidió detenerlo. Okay. Normal, ¿va? Normal. Normal, policía, en Estados Unidos, ¿va? El conductor era un hombre llamado Eugene Horse. Tiene 44 años. Dentro del vehículo, cuando le hicieron la revisión por normal, de tráfico y toda la onda, le encontraron armas, le encontraron drogas y una insignia falsa de la DEA.
1: ¡Oh, my God!
0: Ajá, desde ahí...
1: O sea, el amigo se fue así de 0 a 100.
0: Exacto, mi compa, sí, deme su licencia, aquí está la licencia y de paso ahí estaba la insignia falsa de la DEA.
1: Mire, si Donald, ya que está aquí, mire, tengo armas, tengo posesión de estupefacientes...
0: Correcto.
1: Y mi ID falso.
0: Va, y su acompañante, ¿qué onda? Y la mujer, llevaba un acompañante de copiloto, ¿verdad? Una mujer. Ajá. Y ella decía llamarse Blair Toncelli. Blair. El problema...
1: Doña Blair.
0: El problema es que, pues, obviamente, se busca el nombre. La policía puede buscar el nombre, tiene el registro de esta persona. Y resulta que Blair Toncelli llevaba aproximadamente 3 años desaparecida.
1: ¿Qué?
0: Exacto. La mujer que decía ella, yo soy Blair. No, porque Blair lleva 3 años desaparecida. Ella no era Blair, ¿sí? Pero tenía la identificación de Blair Toncelli. Entonces... ¿Qué pasó, va? Eso lleva... Entonces la gente ya... Solo con eso... Solo desde la insignia falsa de la DEA ya era para investigarlo. Oh, pero eso God. Lo hizo completamente peor. Entonces, la policía se va a la casa y lo empiezan a investigar.
1: La policía está extorsionando.
0: Dinero, literalmente. Ahí hasta que encuentran la casa del cuate.
1: Ok. O sea, ¿lo siguen?
0: Lo empezaron a investigar desde ahí.
1: Ah, o sea, pero ¿lo dejaron ir?
0: Eso no sé. Yo no creo que lo hayan dejado ir. Si tenía la insignia falsa de la DEA.
1: Ya, sí, cabal.
0: Definitivamente no creo que lo hayan dejado ir y empiezan a investigarlo. Entonces averiguan dónde vive y se van a meter a su casa. El problema, o sea, si ustedes creen que eso, lo que encontraron en su carro, fue grueso.
1: Ay, no.
0: Cuando entraron a su casa, muchacha, encontraron aproximadamente 600,000 imágenes. Y más de 70,000 videos, además de las armas, además de los estupefacientes, productos químicos para fabricar estupefacientes y miles de páginas de escritos y dibujos. Ojo, el número que les acabo de decir es lo que lleva la investigación ahorita. Esto estamos hablando de que la investigación que se está haciendo en contra de Eugene está haciéndose diario.
1: O sea, siguen.
0: Estamos en medio de eso. Eso es lo que han encontrado hasta ahorita.
1: Oh my God.
0: ¿Verdad? Encontraron más computadoras, encontraron pero más
1: imágenes
0: material.
1: ¿Imágenes de qué?
0: Los investigadores empezaron a ver qué onda con ese material.
1: Ajá. ¿De qué?
0: Y resulta que eran imágenes sádicas. Eran imágenes de...
1: Ya.
0: De una gran amalgama.
1: Actos no por...
0: Correcto, violentos, okay. Que relacionados con sangre y principalmente relacionados con personas desaparecidas. Con mujeres desaparecidas.
1: No puede ser.
0: Es más, sí. El nombre de Horsch aparecía relacionado con varias mujeres desaparecidas. Está apareciendo relacionado con varios casos de mujeres desaparecidas.
1: Okay.
0: Gabriela Marando desaparecida en 2012. No. Amy McHale desaparecía en 2016. Maribel Bella Freses desaparecía en 2018. Y Blair Toncelli desaparecida en el 2023. Esos son los nombres a los que lo han logrado asociar ahorita.
1: Hasta ahorita.
0: Jesús. Con todas las imágenes, 4 mujeres, más de una década de diferencia entre todas estas desapariciones. Y recordemos que este último nombre que les mencioné era la identificación que tenía la acompañante de Eugene esa noche que iban en el carro y que los pararon.
1: Bueno, vamos a seguir escuchando más de la historia. Si quieren enterarse de más, tienen que conectarse ahorita a 949 Radio, porque el chisme sigue, amigos. El chisme sigue.

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3: ¿Usted gosta de un poquillo de violencia?
4: No. Regresamos y Andrea ya está hablando portugués.
3: No, perdón.
4: Imagínate, de una vez. No, pero está bien.
3: Estoy contando una historia, pero la voy a seguir contando solo en el YouTube, así que se tienen que conectar.
4: Ahí está, buenísimo. Como les estaba contando esta historia, ahorita hay que tener cuidado con esto porque no ha enfrentado cargos relacionados con... los documentos que se encontraron en la casa de Eugene, sino que ahorita solo está enfrentando cargos de armas, estupefacientes y documentos falsos.
3: Sí, porque los otros realmente no tienen una prueba como tal.
4: Ahora, solo tienen los indicios.
3: Y la chava esta que dijo el nombre de la desaparecida y que tenía la identificación de la desaparecida, ¿qué?
4: Esa es otra investigación que se está llevando otro lado todavía. Primero están intentando resolver porque tentativamente, o sea, solo de manera pero muy muy tentativa, se está hablando de pues un nuevo asesino serial,
3: ¿verdad? Dios mío.
4: Esa es la conclusión a la que mucha gente está llegando en las redes sociales. Ya saben que obviamente se escucha un caso así, la gente lo empieza a traducir, ¿verdad? Y empiezan a crear nueva información. Por el momento, lo que yo tengo es que no ha sido acusado de nada formalmente, aparte de los crímenes que sí le encontraron cuando lo pararon en el carro, ¿verdad? Pero miren, eso está horrible, mucha, porque la cantidad de material que le encontraron en su casa
3: es que está muy, muy
4: sádico. Sí, y entonces, o sea, son demasiadas casualidades también, ¿me explico?
3: Ya.
4: O sea, no es que uno quiera salir a juzgar de una vez, yo ya les dije, de abogado me moriría del hambre. Sí. Pero definitivamente que su
3: algo está haciendo mal, amigo.
4: Exacto, pues. Algo está haciendo muy mal.
3: O sea, para tener tanta foto, tanta arma,
4: la identificación de una persona desaparecida.
3: Exacto, y aparte tener un montón de estupefacientes.
4: Exacto.
3: Y para hacerlos también en su casa, o sea,
4: sí.
3: Santo no sos.
4: Exacto, pero ahora recordemos esta onda, que lo de las cuatro personas a quienes tienen la mayor cantidad de indicios de relación a él con las desaparecidas, la primera es del 2012, la última es del 2023. O sea, estamos hablando de alguien que, si en este caso está relacionado con esto, lleva más de una década operando.
3: ¡Madres!
4: ¿Quién sabe qué tanto más, va?
3: Es que miren, ahorita incluso yo estaba buscando acá, yo hoy justo le mandé a Oliver una noticia sobre cómo ahorita, vamos a ver, este es otro.

0: Existe una creciente preocupación por una alerta de seguridad en la isla de Jeju, en Corea del Sur. Uh-huh. Porque resulta y resalta que un sospechoso asesino serial está suelto en Corea del Sur, porque lleva 15 personas desaparecidas y 4 cuerpos recuperados hasta ahora.
1: ¡Juela gran!
0: Ahí les voy a contar más del chisme en un ratito. Mientras tanto, nos vamos a 949 a través de nuestro YouTube. Así que no se vayan, ya volvemos.
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3: Bah, miren pues, mucha. Rapidísimo. Información importantísima. 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Es como les estaba contando, Oliver, querido Oliver. Hay ahorita aparentemente un asesino serial suelto en Corea del Sur.
4: En Corea del Sur,
3: en donde ya hay un mapa en donde en menos de un día llevan 15 personas desaparecidas y ya encontraron a 4 personas.

0: Unas fallecidas. Entonces, en Corea del Sur están en alerta debido a que hay un personaje por ahí, o dos o tres, no se sabe.
1: Ajá.
0: Por el momento creen que es una sola persona que está cometiendo todos los delitos. Entonces, claro, está heavy.
1: Está heavy está ahorita, heavy. De verdad que sí.
0: Va. Y lo sí. otro es que les voy a contar una historia.
1: Ok.
0: Un pastor en Estados Unidos, ajá, llamado John Paul Miller, se casó con una chica llamada Mika.
1: Okay.
0: Mika Miller, obviamente, porque se casaron en el 2017.
1: Okay.
0: Pongan atención. Por eso te pregunté si se va a estar en Netflix, porque no era ese.
1: Ah, ese es el que va a estar en Netflix.
0: Espérate, me estás contando.
1: Ah, ok. No sabía.
0: Y ya. Y todos, ya esta fue toda la noticia.
1: Y si quieren enterarse de todo, véanlo en Netflix. ¿Sabes?
0: Bueno, miren, pues entonces, al casarse inmediatamente, viene, pongámosle el JP.
1: Ok, el JP.
0: El pastorcito JP.
1: El JP.
0: El pastor JP le dice a Mika, mira, Mika es diagnosticada. Él reclama y le dice, mira, fuimos al doctor y el doctor me dijo que tú tenés, ¿cómo es que se llama?
1: Bipolaridad.
0: Por un cirujano plástico.
1: Ok.
0: Viene el pastorcito y le dice, mira, el cirujano plástico te está diciendo que tú tenés bipolaridad. ¿Sos bipolar?
1: ¿Qué? Okay. Ajá.
0: Sos bipolar grado 1, 2 y también tenés esquizofrenia.
1: Ok.
0: O sea, solo quiero que lo sepas.
1: Él no estudió para eso, no. Pero él estudió medicina, entonces él tiene que saber, le dijo.
0: Y viene Mika bajo el nombre del amor y le dice, ok, tenés razón, soy bipolar y tengo esquizofrenia.
1: A la madre.
0: No me recuerdo en qué momento pasó eso.
1: Wow.
0: Resulta que viene él y empieza a darle, pues, medicinas. O sea, le empieza a drogar.
1: Claro.
0: Empieza a dar medicinas y todo sin... ya saben ustedes que en los Estados Unidos cada vez que ustedes piden medicina tienen que llevar una receta médica.
1: Sí, si no, no te dan nada. Y no, es para cualquier tipo de, la gran mayoría de medicina.
0: Exacto.
1: Si no es que todas.
0: Sí, puedes comprarte un Tylenol o cosas así.
1: Sí, pues, correcto.
0: Pero medicamentos, así como por ejemplo aquí que compramos Ventolin, que es para los asmáticos, allá en una farmacia no puedes comprarlo solo porque sí.
1: Tiene que ser con receta, correcto.
0: Exacto. Entonces viene él, sin receta médica, empieza a darle a ella un montón de medicinas. Después de años de abuso físico.
1: Sí, porque recordemos que se casaron en el 2017.
0: Ajá. Años después, después de un montón de abuso físico, abuso mental y lastimosamente abuso sexual, Mika, la mujer, decide, no, o sea, yo no creo que esté enferma, pues, ¿verdad? Entonces decide dejar al esposo.
1: Ok, dejaron al JP.
0: Dejaron al JP, al pastor.
1: Ok.
0: Después resulta que el JP dice no. No, esto no puede ser posible. Tú sos una persona que está atentando contra sí misma. Acuérdate que tenés esquizofrenia, acuérdate que sos bipolar y acuérdate que te intentaste quitar la vida. Y la otra, ¿sí qué?
1: ¿Cuándo?
0: Entonces, ajá, ¿qué?
1: ¿Qué?
0: Entonces hace que la internen en un hospital psiquiátrico.
1: No.
0: En contra de su voluntad. Durante los siguientes meses, Mika sufre como bullying.
1: Ajá.
0: De diferentes partes. Sufre también bullying de cibernético.
1: Ok.
0: ¿Verdad? Estando en este hospital. Mal.
1: Mano, qué horrible esto.
0: Y el año antepasado, en abril de 2024, el 27 de abril de 2024, Mika lamentablemente fallece.
1: Ok.
0: Se dictamina como un suicidio.
1: Ok.
0: Y el esposo, corriendísimo, se va al hospital a sacar su cuerpo y a cremarlo para que no le hagan ninguna autopsia.
1: ¡No! ¡A la madre!
0: Días después, al JP lo ven con la nueva.
1: ¡A la madre! Típico. Típico de estas historias que hemos visto también relacionadas así, se consiguen a alguien rápido.
0: Exacto. Ahora, no sé si ya va a estar disponible en Latinoamérica, pero en Estados Unidos ya lanzan ahorita, en este mes, específicamente hoy, justo hoy, ya está, se llama La muerte de la esposa del pastor. En español no sé cuál es la traducción exacta, ¿verdad?
1: Vamos a encontrarlo. Lo encontramos.
0: Death of the Pastor's Wife, que ya está en Netflix para que van a conocer la historia.
1: 26 de agosto.
0: Anteayer, hace ayer.
1: 26.
0: Ayer se estrenó.
1: Espérame, no le puse en Guatemala. Espérame, voy a ponerle en Guatemala porque después aquí
0: miren, cada caso que ahora se ve Y les voy a contar.
1: Ya está, 26
0: ya
1: de agosto.
0: Sí, ya está, amigos. Netflix. Ya está,
1: ya la pueden ir a ver, correcto.
0: Ay, quiero verlo. Para los que somos amantes de los crime, true crime, traditional series.
1: ¿Okay? Y sí se llama La muerte de la esposa del pastor. Ese es el título oficial.
0: Bueno, tenemos que irnos a una pequeña pausa musical. ¿Sí? Y ya volvemos con más. Pero estamos conectados a través de 949 en nuestro YouTube. Así que conéctense.

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6: Continuamos con más en 949 Radio. Seguimos acá. Yo me la estoy pasando muy bien,
7: miren,
6: de verdad.
7: En Colombia acaban de aprobar una ley en la que le tienen que enseñar en los colegios y a todo el mundo el tema de la empatía, ¿verdad?
6: Correcto, el tema de la empatía con los animales. Acaban de pasar una ley en la que obliga a los colegios a enseñar clases de trato ético a los animales, respeto, prevención de maltrato, protección de la biodiversidad, todo lo que sea relacionado con cuidar a los animalitos y tratarlos bien. Así que estábamos hablando de qué cosas creen ustedes que deberían ser enseñadas en el colegio también.
7: ¿Qué te hubiera gustado también aprender? Porque Oliver decía, a mí me hubiera gustado saber un poco más de finanzas.
6: Correcto.
7: A mí me hubiese gustado saber que me enseñaran de inteligencia emocional,
6: sí,
7: manejo de crisis, ansiedad, respiración y todo eso, salud mental.
6: Salud
7: pues,
6: mental, una clase de salud mental habría sido mucho más efectiva que ética y moral.
7: Exacto.
6: Por ejemplo.
7: Va, sí. Entonces, luego estábamos hablando de que yo quería una clase de agricultura.
6: Ajá.
7: Que me hubieran enseñado a cómo hacer crecer mi propio huerto.
6: Exacto. Sí. Y después mencioné que me gustaría que le enseñaran a los niños en el colegio sobre acoso callejero.
7: Ah,
6: y
7: sí.
6: Andrea me preguntó si sobre cómo acosar a la
7: ¿cómo
6: gente.
7: ¿Cómo acosar? Y yo,
6: no.
7: ¿Qué? Es como, ¿cómo no hacer?
6: ¿Cómo no? ¿Qué es acoso? ¿Qué es acoso callejero?
7: Sí.
6: ¿Qué es acoso? ¿Qué no es acoso? ¿Qué es consentimiento, por ejemplo? Creo que de verdad sería una clase buenísima para dar, sí, en el colegio. O sea, necesaria también un montón.
7: Súper necesaria.
6: Súper necesaria. Dice, yo aprendí un poquito de electricidad en la escuela siendo mujer, dice.
7: Eso también me hubiese gustado.
6: Eso.
7: Porque yo ahorita quiero poner unas lámparas en mi casa y no sé cómo hacerlo.
6: Sí, pues.
7: Entonces,
6: sí.
7: Qué pereza contratar a un electricista. O sea, pues le estás dando trabajo a alguien. Eso es
6: claro,
7: bueno.
6: Claro. Pero es gasto.
7: Pero es gasto. En vez de tú poderlo hacer por tu propia cuenta. Eso sí hubiese estado bueno.
6: La verdad que habría estado
7: o
6: bonito
7: fontanería.
6: Aprender un poquito eso. Fontanería. ¿Qué es eso?
7: De cuando
6: hacer fuentes.
7: No. O sea, el tema de tuberías, de agua y todo eso.
6: Ok.
7: O sea, un fontanero es una persona que se dedica a arreglar todo el tema de sistemas de agua.
6: Ah, ok.
7: Tal vez se hace fuentes, fíjate.
6: Tal vez podría ser ahora que lo estás pensando.
7: ¿No sé?
6: ¿Sabes qué me hubiera gustado aprender? Primeros auxilios. Primeros auxilios.
7: Que nos
6: la importancia
7: enseñaran
6: de los primeros,
7: auxilios. Es cierto.
6: A mí no me enseñaron de primeros auxilios en el colegio.
7: No, a mí solo me enseñaron a besar gente.
6: Imagínate.
7: Así,
6: horrible.
7: Respiración de boca a boca.
6: Respiración boca a boca, por supuesto, claro que sí. Y derechos laborales.
7: Derechos
6: también.
7: Laborales.
6: Derechos laborales. ¿Qué derechos tenés cuando salís del colegio y te vas a enfrentar al mundo del trabajo? O sea, empezar a tener trabajo y enseñar de derechos laborales.

0: creo que ayudaría un montón a un montón de gente también.
1: Eso es cierto, eso es cierto. Bueno, amigos y amigas, tenemos que irnos con una pequeña canción. Pero recuérdense, por favor, que miren qué rico, qué sabroso, hombre. 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
3: ¡Qué calor, señores! El que hace por acá es porque ya es jueves, ya pica la garganta, ya mero vamos a salir. Solo que ahorita les recuerdo que viene mi invitado a las 9.
4: Ya viene. Es más, ya vino.
3: ¿Ya vino?
4: Ya se vino a meter a la cabina en la red, ya fue al baño, ya fue a todos lados.
3: Ya andará por ahí, buenísimo. Qué perfecto. Y Andrea solo está viendo el reloj,
4: ya,
3: esperando.
4: Ya quiere. No, mira, parece que tenemos una duda existencial y es, ¿qué dura más? Uh-huh. ¿La quincena o el fin de mes?
3: O el fin de mes.
4: O sea, el pago, pues, ¿verdad?
3: Exacto, exacto.
4: Yo le digo a Oliver que para mí, o sea, yo no tengo más opción que fin de mes, pues, va. Uh-huh. Pero yo creo que sos un poquito más consciente del dinero que tenés y tenés que repartirlo durante el mes entero.
3: Sí.
4: Entonces, ajá. Entonces, sí, ¿sabes? Así como que, bueno, no me puedo pasar de esto porque no gano eso, pues.
3: Yo digo que solo me vuelvo loco en quincena y no lo veo. O sea, yo digo que hay un portal ahí, el 14, uh-huh, que atravieso, en el cual me vuelvo tonto, así completamente. Me pagan el 15,
4: pagaron,
3: es como, vamos a comer a algún lado, vamos a comer. Ah, sí. Hagamos desgracia de una
4: yo
3: vez.
4: Yo tengo que dejar de pedir comida en mi casa. O sea, tengo que cocinar. Pues que como no tengo tiempo.
3: No hay tiempo.
4: Ahora ya
3: vas a tener tiempo. Ya se acabó este ya martirio,
4: casi,
3: Andrea.
4: Ya casi.
3: Es más, menos de tres minutos te vas.
4: Ya, menos de tres minutos.
3: Se acabó.
4: Miren, pues, no, pero miren, les quiero agradecer un montón a todos y todas porque ya hoy es mi último programa aquí con ustedes. Y como les dije, no es de que aquí me vaya a pelear nada, cero. Aquí no hay hard feelings.
3: Por supuesto
4: para
3: que
4: en
3: no.
4: En inglés, porque ustedes aquí solo explican el inglés.
3: De hecho, ni siquiera es como que te fuiste del programa, o sea. De nuevo, no era la idea desde el comienzo.
4: No, es que yo nunca estuve.
3: Exacto, ya nunca estuvo. Realmente, como lo dijeron ayer, nuestro invitado también que vino, dijo lo que ustedes no saben, es que Andrea siempre fue un holograma. Siempre fue un holograma. Tal vez, disculpen, pero Andrea siempre fue IA. Nunca estuvo aquí realmente.
4: No, yo nunca tuve que haber estado acá, es la verdad. Yo solamente tenía que montar un programa para que se quedara aquí en 949 y se logró. Y Oliver, por eso se va a quedar aquí con ustedes ahora de lunes a viernes de 6 a 9 de la tarde.
3: 6 a 9 de la. Sí,
4: de la tarde a noche, hombre.
3: 6 de la tarde a 9 de la noche es que y a las 8, tarde. De 8 a 9, vamos a hacer el fabuloso en vivo.
4: Sí.
3: Así que conéctense porque va a ser solo una hora, pero miren, esa hora va a ser realmente decadente. Dicen a través del WhatsApp, ¿se va la Henry? Que se largue entonces. Si nos quiere abandonar, que lo haga entonces, que se largue. No será la primera vez, ya se nos curará el corazón.
4: Ah. La madre, es que
3: ahí
4: drama
3: está. Perfecto, Andrea, no te vayas. Hacen buen programa los dos, dicen por acá.
4: Ay, muchas gracias. Yo no lo creo, pero bueno.
3: Bueno, y hay una última cosa antes de despedirnos.
4: Sí.
3: Hay una última cosa, producción. Hay un mensaje fijado en el WhatsApp y hay varias notas de voz. No, la que hay que reproducir es una que está arriba, que dice poema de despedida para la Henry.
4: No, ahí estás. Ahora mira el chat. Ese, arriba. Arriba, arriba, arriba, arriba, arriba. S.
3: Y vamos a escuchar entonces.
4: Vamos a escuchar ese poema. Miren,
3: no un sé. Poema.
5: Oh, Andrea Henry, ¿por qué te nos vas?
6: Creo que ya no le vas.
5: Eres un ser de luz, como una estrella fugaz. Alumbras cuando vienes, pero como un pedo te nos vas. Y no me malinterpretes, no me refiero al olor, sino porque rápido te nos esfumas. Yo te quiero para una tarde, yo te quiero para todo el año, yo te quiero para todo el turno. Por favor, no te vayas. Pero si te vas, por favor, no olvides de abrir tu OnlyFans, porque yo seré de los primeros en pagar mi suscripción y te diré, por favor, Andrea, tócate. Una buena rola, porque tu OnlyFans solamente...
4: Solamente.
5: Tu gran talento reflejarás.
4: Ahí está. No puedo más.
3: Si me abandonó mi papá, no me importa que nos abandone Andrea Gerre, dicen a través de YouTube. De verdad, muchísimas gracias, Andrea. Yo sí te agradezco personalmente por haber hecho esto. Me siento chilero, me siento cómodo, me siento muy feliz de estar acá. Y te agradezco un montón.
4: Miren, de nada, Oliver, con gusto, eso. Un placer, gracias a ti por haber aceptado el proyecto. Y pues nada, amigos y amigas, cuídense mucho, no nos hagan caso, continúa.
3: Se va como... Se empieza a ir como, lo, como uno de los Avengers. Hagan como que Thanos acaba de dar así el snap. ¡Señor Stark, no me quiero ir! ¡No me quiero ir, señor Stark!
4: ¡Adiós, ya me voy!
3: Qué bueno que sigo con trabajo, la verdad.
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3: Señoras y señores, ya comienza lo que llamamos en este espacio tan bonito de 949, la hora de la decadencia. Este es el espacio donde yo tengo invitados diversos de... Y hoy sí, hoy vaya qué diversos, porque tengo conmigo a Ale Corao. Fuerte el aplauso para el invitado, por favor. Alejandro Corao es un artista bastante completo, residente de Chimaltenango, que viene aquí a promocionar un show. Bueno, no a promocionar un show. Venimos a platicar de este show que van a tener este próximo 5 de septiembre, el show de Sida Risa, comedia LGBTIQ+, con Ale Corao, Mini Minor, Javiera Javier, William Dolor y hosteado por Gigi Castillo. Vamos a darle más información cuando termine esto, pero primero, Ale, ¿cómo estás?
4: Ah, súper, súper emocionado aquí, nerviosito. Nunca había estado, esto es lo más cerca de la tele. Nunca había estado en la radio tampoco.
3: Nunca habías estado en la radio, pues buenísimo, ya viste, primera vez para todo.
4: Sí.
3: Primera vez para todo, qué chilero que pudimos venir a platicar. A mí me encanta recibir a los comediantes de la escena del stand-up acá, porque miren, hay unas personalidades de verdad que ustedes ya los han ido conociendo aquí a lo largo de la hora de la decadencia. Así que quiero comenzar contando, quiero comenzar haciendo una pequeña dinámica. ¿Qué te parece?
4: Sí, sí.
3: Vamos a hacer, porque esa es la onda. Alejo hace un montón de arte. Está, o sea, sos un artista. Para mí sos un artista.
4: Ah,
3: lo he visto en las redes sociales y todo, cómo te mueves. Y es como, no solo hacer comedia para vos, es una rama de lo que has sido. ¿Desde cuándo empezó todo el rollo con el arte? ¿Desde chiquito?
4: Sí, desde niño siempre, o sea, digamos, hay un hobby que muraleo, que ya está muraleado y que pinto, y desde niño era así como en el colegio, como, ay, voy a terminar esto rápido y me voy a poner a dibujar y me voy a poner a pintar mientras están hablando ahí, ¿sabes? Estar haciendo todo menos eso.
3: Cabal. Y este show, Sí da Risa, comedia LGBTIQ+, es un show que obviamente viene con una carga sexual grande, ¿no?
4: Sí.
3: Por supuesto, hoy... Buenísimo, me encanta. Así que yo te quiero preguntar, Ale, ¿alguna vez cuál ha sido el lugar más inesperado en donde has tenido relaciones sexuales? Ya comienza la hora de la decadencia. Aquí entramos con todos, señores. Y cuéntenme ustedes también si se atreve a mandarme un mensaje al 37559490. ¿Peores lugares para tener sexo o cuál ha sido el lugar más inesperado? Hablemos de lugares de lugares.
4: Pues en varios baños, ¿no? O sea,
3: varios baños, ¿sí? Varios baños, de cada en plural, vamos.
4: Sí, mira, hay baños donde ya no me aceptan. Nadie.
3: Tenía una amicuata que me dice un día, es que conocí un chavo que no sé qué. ¿Dónde lo conociste? No voy a decir el nombre, pero un bar aquí de aquí cerca de la zona 10, ¿no? Sí, que lo conocí ahí, muy famoso el lugar. Sí, que no sé qué. Y es que lo que pasa es que lo hicimos en el baño, que no sé qué onda. Y yo, está bueno. A la otra semana, mira, es que somos novios. Y yo, con el cuate con el que lo hiciste en el baño, de una disco, de un bar en zona 10. Y a la otra semana, no, mira, es que me cortó. Pues yo, obviamente iban a cortar, obviamente iban a terminar. Si se conocieron en el mismo bar donde lo hicieron por primera vez. O sea, cabal. Exacto. Maje, ¿sabes dónde lo hice yo una vez? Esto me da pena admitirlo, lo voy a admitir. Ajá. En Radio Nacional, por supuesto. ¿Qué otro mejor lugar para admitirlo? Yo lo hice en los cines VIP.
4: ¡Ah! De, qué maravilla.

0: tienes bien. ¿Qué cómo está esto? Ponete aquí.
1: Demasiado. Qué buena película, de verdad, mira. Qué buena película la que nos metieron, dije yo. Mira. Mano, sí, lugares inesperados. Hay lugares inesperados en los que uno llega.
0: Mi pueblo en la milpa a veces.
1: Mi pueblo en la milpa. Ahí es Chimaltenango. Saludos, saludos, sí, para sí, allá. Fijo, a más de alguien nos tiene que estar escuchando.
0: Desde la milpa,
1: ¿sí? Desde la milpa. Mientras la hierba se movía. De una vez. Así que ya saben cómo se va a poner la conversación de hoy. Si nos quieren contar, cuéntenos. Dicen acá a través de YouTube: saludos a mi peludo favorito. Dicen por acá. Eso. Conéctense a través de YouTube si ustedes quieren ponerle cara al asunto y si quieren estarnos viendo ahí. Por favor, porque también nos pueden ver en la cara. Dicen acá, ya nos empiezan a enviar mensajes a través del WhatsApp. Entonces se va a poner, bueno, ¿dónde, cuéntenos, dónde? Mucha hombre, cuéntenos lugares inesperados donde han tenido relaciones sexuales. Ese es el tema. Si no les gusta, hay un montón de radios en Guatemala más para escuchar ahorita. Pero dice, en el parqueo de la U. O en el sótano del chance.
0: Sí, en el parque de la U. Sí. Nunca me gradué nada, pero.
1: Pero vaya que la pasé bien. Yo estuve en tres universidades diferentes, estudiando tres carreras diferentes, en dos parqueos diferentes. Pero no, me acuerdo, hay ahorita que dicen el sótano del chance, mucha, me pasó una vez en el sótano del edificio. No voy a decir que porque está mandando el nombre de una vez, mira, ya casi lo leo de una vez así al aire. Dice, en el sótano de este edificio, ¿verdad? ¿Ya lo leíste? Un edificio de zona 13. Un edificio de zona 13. El que es colcentero sabe. El que sabe, sabe. Así es sencillo. No, yo una vez salí con esta chica y me dice que llega a su casa. Ajá. Y yo sabía que ella vivía con sus dos hermanos. Uh-huh. O sea, eran roommates. Pero no habían papás en el apartamento. Uh-huh. Entonces yo dije, chilero, vamos a ir. De plano, ahorita no hay nadie. Cuando llego, estaban todos en la casa. Ya, además, había más gente, ¿vamos? Todavía habían amigos, los hermanos, familia, y todo. Pero yo no llegué ahí, sino que yo solo llegué a traerla y sale del apartamento. Es como, no, mira, ¿qué hacemos, va? Pero era bastante claro lo que la persona quería hacer. Y uno, como hombre, cuando se encuentra uno de esos Pokémones legendarios, ¿va? Que van al hueso, que cuesta que vayan al hueso. Pero me dijo de una vez, es como, va, entonces, ¿qué querés? Y me dijo, ahí abajo hay una pizzería. Vamos a comprar una pizza, nos metemos a tu carro y el sótano llega hasta el 3, me. Uh-huh. Entonces nos vamos al sótano 3, va. Buenísimo, dije yo, chilero, va. Uh-huh. Ahí vamos, que no sé qué. Bajamos y toda la onda. Cuando ya íbamos, cuando doblamos así en el sótano 3, me parqueo y toda la onda y empieza así la almorzada, la almorzada de pizza y toda la onda. No llegué a completar el acto porque en algún momento aparece un policía caminando enfrente del carro. Pero en el tercero no llega la policía. O sea, no
0: ya los habían guachado, pues.
1: Ya los habían guachado. No, y entonces me dice, es que yo hago esto bastante. Entonces ya me agarraron color.
0: Es que el segundo de hoy.
1: Y yo, bueno, cabal. De plano, yo era el segundo. Yo era el segundo de ese día, muy probablemente. Entonces no logré completar la misión. La misión, pero sí, ahí estuvo. Dicen, tuve problemas con el audio. ¿Quién es la señorita barbuda? Dice Alejandro Corado, es comediante de stand-up y viene a hablar de este show de Sí da Risa, que es este próximo sábado 5 de septiembre. Pero seguimos. Entonces, tengo una dinámica para vos.
0: Ok.
1: Hablando de arte, quiero saber, porque muchas veces cuando hablamos de arte la gente se va a pensar en el tema del arte contemporáneo y en el tema del arte mamón, ¿va? En el tema de... Ajá, soy ese, digo. Entonces yo quiero jugar arte o basura. Te voy a dar ejemplos y quiero saber, y si nos puedes ampliar mejor la respuesta, por favor. De esto, si es arte o si es basura para tu persona. Una pintura completamente blanca que tiene un precio de 200,000 quetzales.
0: Basura.
1: Basura.
0: Sí, es sí,
1: basura.
0: Sí, totalmente.
1: Bueno, sin, o sea, esfuerzo ni nada. No, un cuadro blanco. Ajá. Que entras a la casa un millonario y te dice, es que esto, vos no sabes, pero lo hizo Luis Bonan.
0: Yo se lo hago la mitad. Le doy dos ahorita.
1: Antes de crear Duolingo, hizo esta pintura amarilla, ¿verdad? Porque siempre tienen, los artistas siempre tienen nombres así.
0: Y su papi es dueño de la galería, coincidentemente.
1: Exacto. Pero esa es una casualidad.
0: Pero nada más.
1: Él realmente ha trabajado desde pequeño. Él ha trabajado mucho.

0: De pequeño, perfecto, basura, ahí está, tachado. Un hombre bailando durante 10 minutos mientras llora.
1: Arte, arte.
0: Arte, arte, sí. De por sí siento totalmente. Que una persona bailando 10 minutos, arte, ¿no?
1: Sí, o sea, sí. Y más cuando estás así, gracias. Sí.
0: Más cuando...
1: No, lo he hecho.
0: Más porque... Más...
1: He sido.
0: Pues sí, fui. Sí, sí he fui. 10 minutos. Yo me pongo a pensar, o sea, si no estás hablando de... Si estamos hablando fuera de un contexto de 15 años.
1: Ajá.
0: O de una boda. Bailar 10 minutos es arte.
1: Sí, pues.
0: O sea, si estás solito. Bailando por
1: sobrevivencia.
0: Va, una escultura hecha con basura.
1: Arte.
0: Arte.
1: Arte, sí.
0: Buenísimo.
1: He visto unas muy buenas, la verdad. O sea, así de que cada el material de la basura que sacan y hacen unas cosas impresionantes.
0: Vi una galería de arte. Ajá. Que hacían de unos alumnos de un colegio, no me acuerdo de qué colegio era, pero fui a ver la exposición y todo era hecho con basura. O sea, ajá, todo eran CDs así que, ajá, ya no sirven de tu casa. Entonces toda la gente hizo como caras, como que hacían caras, rostros y, ajá, toda la onda con usando los CDs como ojos. Muy bonitos. Vi unas cosas bien. Bien engasadas, tengo unas fotos ahí, te las voy a enseñar. Uh-huh. Un cuadro que pintó un niño de 4 años.
1: Pues es arte, va.
0: Pues es arte, nivel, va, pero ya más condescendiente. Pero ya un poquito más condescendiente también.
1: Puede ser niño, va.
0: Puede ser arte.
1: Échale ganas, otros 27 años y vas a llegar a la radio.
0: Una persona que se graba caminando lentamente por una galería. Una persona ahí solo con el
1: teléfono. Lo miro más como publicidad, ¿verdad? Que arte.
0: ¿Sí?
1: Sí.
0: ¿Publicidad no es arte entonces?
1: También es un arte, pero... o sea, distintas cosas, ¿verdad? Depende porque, o sea, hay videos bien pro de Mara que realmente, o sea... realza el arte, la galería y todo. Y hay otros que solo están ahí como, mírenme, vamos. Sí, y es como, sí, mami, para eso grábate vos, ¿no? ¿Qué tiene, sí, que ver la galería? ¿No?
0: Literalmente.
1: O sea, depende mucho, ¿no? O sea, que el enfoque y todo.
0: Ajá, ok, perfecto, sí, sí, perfecto. Ok, dicen acá a través de WhatsApp, mi ex, ¿arte o basura?
1: Mira, en su momento.
0: En su momento, arte.
1: Fue el arte más hermoso.
0: Cuando ya es ex, basura.
1: Ahorita ya te hartaste, entonces ya.
0: Basura, ya. ¿Para qué? ¿Para qué lo queremos? Nadie quiere esa basura. Entonces, comedia queer en Guatemala. Hablemos de. Hablemos de. Decía Risa. ¿Cuánto tiempo llevas de hacer stand-up ahorita?
1: ¿Qué mes estamos? Pues ya casi un año, creo yo. No,
0: ¿casi el año?
1: No, pero sí, como desde finales del... Ajá. No
0: me acuerdo, pero entonces sí te he visto bastante activo, sin albur.
1: Siempre.
0: Te he visto bastante activo en el tema de la comedia. Inclusive tuviste un show que yo hablé de esto, ajá, en la radio. Sí, el día
1: cuando vino acá.
0: Cuando fuimos a San Vicente.
1: Ajá.
0: Y fuimos a hacer un show a San Vicente. Miren, yo no les voy a mentir, o sea... Saludos a San Vicente Pacaya, primero que nada.
1: Locos, la verdad.
0: Mis compas allá en San Vicente se la saben. Sí. De verdad. Parece que tuvieran Pacaya ahí detrás. Porque de verdad que se pasan mucha. Miren, pero de verdad que show tan divertido. O sea, yo no esperaba un show así. Yo no esperaba una experiencia de esa calidad, de esa envergadura.
1: ¿En serio? ¿Verdad? ¿Y vos has estado en un montón?
0: No, pero digamos, o sea, si era... siempre es un rollo hacer un show por primera vez en un lugar.
1: Sí, pues.
0: Dígase bar, dígase... Mm. O sea, dígase lugar físico o departamento o cualquier, sí, pues, otra onda. Siempre es una onda diferente, siempre. Mm. Y no es una cosa que se pueda describir como tan fácilmente. No es una cuestión que puedes decir, es que la gente de Xela es así. ¿Va? La gente no, porque la gente de Xela en este lugar es así.
1: Sí.
0: Pero total. El último show que hice en Xela, por ejemplo... Fue en un lugar bien caquero.
1: Sí.
0: Fue un lugar top, así, top. De cafecito top,
1: así, ¿me entiendes? Así. Puro Sebas, sí.
0: Exacto, puro Sebas, pero de Xela.
1: Sí, pues.
0: Entonces, cambia la energía porque no es gente capitalina, pero tampoco es los primeros shows que yo tuve en un bar. No voy a decir el nombre tampoco, ni siquiera me acuerdo el nombre ahorita.
1: Recuerdo bloqueado.
0: Cabal. No. Estuve. Fue un show muy bueno. De hecho, fue un show muy bueno, pero era un lugar que no, o sea, no había parqueo.

0: Con eso te lo puedo decir todo. Sí, pues. Lugares donde te parqueas en la calle. O sea, sí, donde pues. Te parqueas, ahí miras, compadre. Sí, tapale el portón a alguien o tapale, ajá, o busca un poste de luz para poder guardar tu carro. Esa es la onda. Ese tipo de lugar. Entonces, sí hay como. En el mismo Shela hay diferentes lugares. Sí, diferentes. Entonces, cuando yo fui a San Vicente para acá, era mi primera vez en el conociendo todo San Vicente, o sea, desde el principio. Y dije yo, ¿qué va a pasar? Llegamos y el montón de gente con sombrero. Eso sí, no vamos a meter. El estereotipo existe porque ahí está. Sí. O sea, porque llegamos y en efecto sí todos tenían sombrero y camisa cuadriculada. ¿Están
1: chulos?
0: Sí, por supuesto, o sea. A vos te fue muy bien.
1: Sí, a vos te fue muy bien. Y según yo, así como. Oh, digamos,
0: yo mejor me voy. Contá un poco de la experiencia de ese show y también contanos cómo ha sido tu experiencia alrededor de ya casi este año de comedia, ¿verdad? Que pues nada, o sea. Sos parte de un movimiento creciente dentro del mismo movimiento creciente del stand-up.
1: Sí, pues.
0: ¿Va? O sea, comedia queer empieza. Es una sub.
1: Rama.
0: Subrama, exacto, gracias. Una subrama de lo que se está haciendo en el stand-up. Entonces, hay gente que ni siquiera conoce el stand-up guatemalteco todavía. Sí, pues. Imagínate que van a conocer el stand-up queer.
1: Cabal.
0: Pero ya está pasando. O sea, y Javier creo que es la primera persona que realmente empieza el movimiento ya de manera fuerte, porque ya empieza con Dios mío.
1: Icónicas,
0: correcto. Icónicas. Ya empieza a hacer sus eventos basándose en la cultura. Cultura queer para poder presentar comedia, pero sigue siendo stand-up.
1: Sí.
0: Entonces total. Es muy bonito. Contanos un poquito de eso.
1: Ah, va, pues mira, o sea, recordando ese día, caray. Desbloqueando trauma. pues estuvo intenso, ¿no? Recordar así como la vara. O sea, que mirabas y es un ambiente como bien machista.
0: Sí.
1: Y así como de solo andar tomando y de estar así como. ¿Sabes? Hasta miras la vara que sabes que es gay y que está así como en su grupo disquetero y vos las miras y es como amiga.
0: Esta
1: a mí no me puedes mentir, digo.
0: Esta fachada está funcionando solo un rato.
1: Y me recuerdo que, ¿sabes? Yo así como, y como ustedes que tienen más experiencia todo, yo así como, Oli.
0: Y todos nosotros de, le vas primero.
1: Eso yo
0: quiero decirlo aquí enfrente de todos. Yo no estaba de acuerdo con esa decisión. Yo no estaba de acuerdo con que Ale fuera de primero, porque de nuevo estamos expuestos de repente a una cultura más machista, ¿verdad? O sea, y estoy hablando en general en el país, y de por sí cuesta ver a un comediante claramente gay, visiblemente gay, cuya rutina.
1: Yo vestido ahí.
0: Cuya rutina. Exacto, cuya rutina habla bastante sobre el tema de ser gay. Entonces, pero mira, después de un rato empecé a sentir. O sea, al principio comienza el show y la gente está gritando, la gente está haciendo una bulla.
1: Cabal,
0: impresionante. Sí. O sea, toda la mara está hablando. Hablemos del ratio entre hombres y mujeres. Era claramente 90% hombres.
1: Cabal.
0: Había un 10% de chavas y estoy siendo amable.
1: Sí.
0: O sea, estoy siendo muy amable.
1: Hasta familias había.
0: Hasta familias habían y toda cuentes, la onda. Y eso es muy cierto. Y sí, había gente que estaba hablando y todo, pero después de tu tercer, cuarto minuto, empiezo a sentir que hay un grupo de personas que está prestando atención. Y que se están riendo. Solo las condiciones del lugar como que no permitían en ese momento escuchar las risas.
1: Sí, pues.
0: Porque sabemos que en ambientes donde no hay paredes, donde es un poquito al aire libre, ahí era como, estaba techado, pero no habían paredes. Entonces ahí se escapa la risa. Se va la risa por todos lados.
1: Total.
0: Y entonces fue ahí donde yo me di cuenta y dije, o sea, le está yendo bien dentro de las posibilidades.
1: Así como tres, no sé cuántos meses después, como si me fue bien.
0: O sea, tenías la impresión que ese show había sido malo.
1: Pues no malo, pero sentí mucho silencio, pero tal vez sí fue bueno porque cabal estaba esa mara que era así bien llama la atención, más así de y gritar un chiste o algo, pero cabal me di cuenta como que sí me empezaba a poner atención en un punto porque tal vez no se reían tanto o se reían muy.
0: Por supuesto.
1: Está hablando de sexo.
0: Exactamente así.
1: Y así como, bueno, a darle, dije yo ya estoy aquí, tengo que darle. Y pues sentí que la mara estaba como un poco renuente, como tímida de,
0: de aplaudir y de reírse con ganas de lo que estabas diciendo porque estaba chistoso.
1: Sí.
0: Y era completamente disruptivo.
1: O sea,
0: eras el primero estamos en San Vicente para caer y el primer gobernante es el más gay que traemos hoy. ¡Vaya para arriba! Y aquel...
1: Y no va a bailar. ¡Gratis!
0: Exacto, exacto. Entonces, a mí me pareció una cosa muy, muy chilera en el sentido de disruptir. O sea, sí, llegar pues ahí a cambiar las cosas, a enseñar algo diferente, uh-huh, a no hacer la típica comedia que la gente ya está acostumbrada a ver, uh-huh, ¿va? Pero no sé si en este año te has sentido así en algunas otras ocasiones o lo has sentido, uh-huh, muy normal.
1: Fíjate que, o sea, es como dentro de nuestra cultura conservadora, ¿va? Ahora, uh-huh, ya como hay tanta información y tanto acceso, la gente tiene mucho a ver, pero es muy así como te digo, de muy apenas y muy, uh-huh, digamos, de es gay, pero solo hablar así como con sus amigos o cositas, uh-huh, así, como mantenerlo. Entonces, va, esos chistes pegan cuando uno se burla de uno, vamos, y algo obvio también, va, uh-huh, pero sí le da una apertura también a la gente de hablar de esto, que es normal, va, pero correcto, antes la cultura hace unos años todavía era muy de tienes que hacerlo en tu casa, uh-huh, y en secreto y que no sé, uh-huh, qué, y es como ¿por qué, vamos? ¿Por qué vamos a estar ocultando algo que es normal solo porque somos una minoría si hay un montón aquí, va? Cabal,
0: de correcto, y... correcto.
1: Sí.
0: Y entonces sentís que de alguna forma ese cambio es notorio o no?
1: De...
0: El cambio de, claro, de pasar de comedia queer como establecida, digámosle, uh-huh, porque este show, o sea, por ejemplo, ya es una muestra de que está aquí, o sea, que ya hay la suficiente cantidad de comediantes queer para hacer un show.
1: Sí,
0: correcto.
1: Sí.
0: Y esta es la primera edición de un show queer que tenés.
1: Sí, esta es la primera que estamos haciendo. Esperamos que se vuelva algo recurrente. Ahí, uh-huh, a ver cómo ya vamos. Ya tenemos algunos patrocinios y estamos, pues, y tratando de incluir a gente de la diversidad variada, porque tenemos a Javier que hace drag, uh-huh, a Gigi que es una chica trans, y a nosotros que somos gays nos gustaría incluir a, pues, mujeres, uh-huh, cis cuando sea posible, que sean lesbianas, o bi, o cualquiera de la comunidad que pueda representar. O sea, me encantaría también gente, por ejemplo, alguien indígena, o uh-huh, toda la diversidad dentro de esto.
0: Demostrar toda la diversidad.
1: Ajá, porque tampoco es solo, tampoco queremos hacerlo algo cerrado, decir, ay, solo gays, va, uh-huh, y ahora, uh-huh, yo te voy a discriminar a vos porque no sos gay, va.
0: Correcto.
1: Sino, o sea, realmente algo que sea integral, una comunidad, y que estas cosas se puedan hablar, y que, ¿sabes?, te puedes ir a reír y juntar con gente diversa también sin miedo a ser agredido, ¿verdad? Porque correcto, quiera que no, es algo que pasa bastante, ¿verdad?
0: Sí, inclusive yo he tenido como algunos shows que, pues, con el Brian hemos producido, uh-huh, y literalmente en algún momento digo yo, somos puro hombre blanco heterosexual en este show, hay que agregarle algo. Giovanni Chajil, yo te elijo. Así, ¿no? Exacto. Como, venga para acá. Chajil. Muestra diversidad, cabrón. Estamos así, me explico. O sea, sí pasa. Es una onda que realmente, pues, yo los felicito un montón. Felicito a Javier. Lo voy a tener acá, obviamente. Por supuesto que vamos a tener todo tipo de invitades por acá, por supuesto. Ahora, quiero pasar. Vamos a... ¿Podemos ir con una canción en el FM? Vamos a ir a una pausa también de El En Vivo porque yo tengo que ir al baño. Pero cuando regresemos, en nada, vamos a estar en YouTube haciendo una nueva dinámica. Ya venimos.

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3: Con eso cerramos ese segmento, El Crítico del Arte. Continuamos aquí en 949. Ya estamos al aire de regreso, platicando con el Ale Corado de todo un poquito. Pero ahorita quería hacerte una pregunta, Ale. El arte en Chimaltenango. Hablemos un poquito sobre esto, porque yo, la verdad, he ido una vez a Chimaltenango. Uh-huh. Pasamos echando gasolina en una gasolinera y no servía el POS.
4: Ay,
3: así que nos tuvimos y no teníamos efectivo.
4: Ah, la gracia.
3: Entonces le dijimos a la persona: mire, o sea, si no le funciona el POS y no tenemos efectivo y la gasolina ya está puesta, ¿qué podemos hacer?
4: Ajá.
3: Y nos dijo: aquí hay un cajero en el pueblo. Entonces vayan y me dejan sus DPIs, ¿no?, para ver que van a regresar. Y yo, como, puedo dejar mi DPI sin clavos.
4: O sea, 110. Si fue más de 110,
3: de regular, cabal. Pero luego yo pensé en el trámite y dije: no, pues va, está bueno, vamos. Y esa fue la única vez que me iba a meter a Chimaltenango.
4: Así dice, y en la carretera andaba. Las chicas no tenían POS.
3: Ni siquiera, cabal. Andaba en las orillas.
4: En Brasilia andaba.
3: En Brasilia, dice.
4: Brasilia 2,
3: pero yo he visto que hay un montón de publicaciones tuyas donde estás haciendo arte alrededor de Chimaltenango. Entonces yo quiero saber, para la gente que nos está escuchando también, ¿hay alguna recomendación dónde puedo consumir arte yo en un lugar que queda realmente no tan retirado de la ciudad?
4: Sí, pues.
3: Un lugar accesible, un lugar que tenemos tan ¿cómo sería? Tenemos una muy mala impresión de ahí. Hay un estereotipo muy feo de Chimaltenango en Guatemala, así que yo quiero saber por dónde te moves vos, qué se puede hacer en Chimaltenango, qué hay, qué no hay, artísticamente hablando.
4: Pues mira, es un poco difícil, la verdad, pero digamos, como he estado involucrado algo en festivales culturales o eventos culturales, digamos, Chimaltenango cabecera, hay muy poco movimiento, pero está la Casa de la Cultura, o sea, ahí yo fui a clases de pintura, hay de marimba, hay de algunos instrumentos, creo yo. De pintura, pues se mueve más que todo así como en festivales, o porque galerías de por sí no hay. Y pues esporádicamente gente que andamos ahí tratando de incentivarlo, ¿va? Yo todavía no tengo, pero sí quiero empezar a hacer shows o opens más de algo por allá, ¿va?
3: Ay, qué buenísimo. Sí. La verdad que sí estaría muy bueno ir a un open allá.
4: Sí.
3: Yo me animo, yo jalo.
4: Yo jalo
3: hasta donde
4: con
3: dicen.
4: Machimón,
3: dicen Ale para alcalde de Chimaltenango, por acá. No te meterías en política, la verdad, no creo. Ya como lo único que tendrías que cortarte el pelo.
4: Ay, no, hombre.
3: Vas a convencer a la gente que
4: Alejandra.
3: Es más, voy a ser alcalde de drag. Voy a ser la alcaldesa. Aquí,
4: la primera, la única.
3: Dice, Ale se ve muy delgado, casi transparente. Siguen hablando, sí. Dicen, ¿harás alguna exposición en el futuro cercano con tus obras?
4: Pues ahorita no tengo festival, que digamos, tengo que entregar unas piezas, pero siempre me pueden seguir en aleguate69, mi perfil, y ahí estoy compartiendo. Ahorita me he metido más otra vez a hacer lo que más me gusta, que son abstractos, ¿va?

0: Okay.
1: Entonces ahí ando, igual quiero experimentar un poco para murales, tratar de hacer abstractos. Y como es más comercial también y me gusta intervenirlo con caricaturas, ¿verdad?
0: Ah, buenísimo, ajá, buenísimo, me encanta. Sí. Y hablando también del tema de cuando nos vimos en el

0: body me lo hizo una mi cuata Jenny, que es muy pilas para pintar, y me genial. Y el,
1: sí, estaba buenísimo, sí, la verdad, estaba en Chile y duró.
0: Sí, y aguantó días. Nadie. Que en Chimal no hay agua. De
1: una vez. Saludos a Chimal. Qué bonito. Ahí vamos a estar haciendo un showcito. Y lo va a armar Ale, y ahí vamos a llegar nosotros a coronar ahí la onda. Buenísimo. Entonces, para despedir este programa, nos quedan 7 minutos, Ale. Nos quedan 7 minutitos. Vamos a ir con otra dinámica. Vamos a ir con una dinámica llamada ¿qué prefieres? ¿Qué prefieres? Ahí está. ¿Qué prefieres? Ya sabemos qué preferís en algunos aspectos. Así que vamos a irnos a otros, ¿verdad? Más en el aspecto artístico. ¿Qué prefieres, Ale? ¿Bailar frente a 10.000 personas o pintar frente a 10.000 personas? ¿Qué te parecería más favorable? ¿Qué preferirías?
0: Bailar.
1: Bailar.
0: Sí, es que bailar es performático, entonces estás moviendo y no es tan como... o sea, como yo soy porrista, por ejemplo, entonces...
1: Ah, sos cheerleader.
0: Ajá, cabal. Bueno, ¿qué? Otro de mis talentos, así, súper bien pagados, ayuda.
1: Súper bien pagados, por favor. Alguien tírenle un pan.
0: Cabal. Pero, digamos, antes, para mí, esto de hacer comedia es un gran paso, porque subirte a un escenario y estar ahí, que te miren, y todavía me pasa, incluso ahora, que a veces me quedo callado un ratito y ya siento como que fueron días ahí, va.
1: Cabal.
0: Pero cuando estás haciendo algo más performático como bailar, es un poco menos confrontativo, siento yo, porque te estás moviendo, o sea, estás ahí dándolo, viendo para varios lados. Uh-huh. Y no es como, digamos, cuando estás pintando y la gente está así, ¿sabes? Sí, y es como, sí. Me pasó, digamos,
1: mucha que, presión, va,
0: ¿verdad? Sí, así como y no se entiende porque, pues, lleva proceso, ¿va? Digamos.
1: Correcto.
0: Y cuando pintas un mural, por ejemplo, la gente es un montón de llega y... ¡Ah, qué bonito el conejo! Y yo como, es un perro, ¿ah? Pero, y ellos como, ¡ah! Pero es que parece conejo. Y yo, porque le falta un montón, vamos, o sea, es la silueta, digamos, o algo así.
1: Ese último mural que hiciste está en Chimaltenango, ¿verdad?
0: No, está en Jumaitepeque, que es una aldea de Santa Rosa.
1: Mucho gusto, ¿qué se cocina? ¿Qué tipo de
0: Europa?
1: Uso
0: sin visa no entras.
1: ¿Cómo se llama, no?
0: Jumaitepeque.
1: Jumaltepeque.
0: Ajá, que de allá está mi cuata Jenny, entonces allá conseguimos.
1: Madre,
0: eso.
1: Jumaltepeque, qué bonito, saludos. Sí. Me tienes que llevar a más lugares. Me tienes que llevar a conocer.
0: Es alegre.
1: Qué bonito, me parece. Ajá, sí. Entonces ahí, perdón, me perdí en el nombre. Ahí es donde está el mural.
0: Sí, ese último que ahí hicimos varios. Cada quien estaba, Jenny estaba híbrido, que hicieron unos bien grandes en otra escuela. Uh-huh. Está mi amiga de Chima Liz, que yo estuve apoyándola con su mural. Uh-huh. Hice ahí un caracolito y la apoyé con su diseño que ya tenía, que aquí ya trabaja más como mandalas y cosas. Uh-huh. Así. Y el Odi lo pinté adentro porque, digamos, es una escuela de pública, ¿va? Te imaginas, así de aquí de Guatemala, de una aldea.
1: Sí,
0: ¿va?
1: Pues sí.
0: Entonces, pues, zona de guerra, ¿va? Hacen lo mejor que pueden con lo que...
1: Con lo que tienen.
0: Entonces, digamos, esa pared, yo pasé un montón sacando grapas, porque ahí ponen así como con su muñequito. Ponen su muñequito y la grapa y la grapa y la grapa, ¿va? Uh-huh. Entonces ahí ya les queda eso fijo para que ahí eso les gusta a los niños, llama la atención y no tienen que estar poniendo uno y otro, ¿va?
1: Ah, qué buenísimo. Sí. Ok, perfecto. Vayan al perfil Ale, ¿cómo era?
0: AleGuate69.
1: AleGuate69, claro que sí. Eso, para que vayan a ver también los murales. ¿Ese fue tu primer mural o has hecho varios?
0: Pues ya he muraleado. No tengo tanta experiencia, la verdad, pero es una de las cosas que ahí andamos, porque entre tantos trabajos, vamos.
1: Cabal, entre tantos trabajos que no dan,
0: digamos. Ah, cabal.
1: Literalmente. ¿Qué preferís? ¿Que critiquen tu arte o que critiquen tu físico?
0: Mi físico, la verdad.
1: Sí, preferís que... Ah, okay.
0: Sí, me importa menos.
1: O sea, como, te duele más que critiquen el arte.
0: Sí, pienso yo.
1: Ok.
0: Porque vos normal, sabés, vamos, normal, o sea, sí. Digamos, la gente que está en
1: por
0: el
1: dos,
0: medio...
1: O sea, es
0: como,
1: por dos, sí.
0: Ay, pero mucha gente que a veces solo te tira así unos comentarios bien fuertes, ¿verdad?
1: Sí, como que Andrea no se despidió nunca y ellos son los que nos dan de comer. Sí. Va, nos mandan uno a través de WhatsApp ahorita que nos están escuchando. ¿Qué preferís? ¿Un show con

0: 5 personas o un show con 20 personas, pero 5 hecklers pesados.
1: Ah, la verdad.
0: Esa está buena, esa está muy buena. Esa está
1: Yo me aviento a los 20, ahí miramos qué pedo con los.
0: Sí, con hecklers. Los 5 sí. Que hablen. Sí.
1: Hace un par de semanas en el Open estaban un par bien intensos y a mí me fue bien con eso.
0: Contame de eso. Yo solo me enteré del chisme de que, de que estuvo duro. Pues,
1: sí,
0: para
1: se todo. Ofrecieron cuentazos.
0: Ah, todo, sí, como, no, en serio. ¿Quién le ofreció? ¿Quién?
2: Joaquín.
0: Ah, ok. Ofreció cuentazos a alguien del público.
1: A los hecklers, porque no se calmaban.
0: No se calmaban.
1: Sí.
0: ¿Cuántos eran?
1: Eran tres ingenieros en sistema, ¿verdad? Que estaban ahí, iban a gritar eso, por eso sé. Pero digamos, yo estaba arriba haciendo publicidad con aqueos, entonces a mí me dio igual, o sea, X. Pero dice que se estuvieron bien gruesos.
0: ¿Y
1: ¿verdad?
0: Que estaban gritando, ¿no? ¿No sabes?
1: Así como, sí,
0: que no sé todos qué. Los chistes.
1: Ay, sí, pero cualquier cosa.
0: ¡Ay, la madre!
1: Pero yo cuando pasé, digamos, que los molesté un poco y dijeron algo. Y fue como, ajá, sí, que no sé qué. Y fresh, va.
0: Sí, ok, qué loco, qué loco. La verdad, ha pasado. Uh-huh. A mí me ha pasado algunas situaciones así, pero nunca hemos llegado a los cuentazos.
1: Ya.
0: Ni a ofrecer.
1: Sí, pues.
0: Todavía no me ha pasado, pero.
1: En las noches de San Vicente.
0: Noches de Open Mic, señores. Sí, pero esos los cuentazos en San Vicente no fueron conmigo. Yo no tenía nada que ver con ello. Dicen acá a través del el chat de YouTube, Aniwis17, dice mi hija que si ya vieron el eclipse. Te voy a contar algo. Te voy a contar algo, querida amiga. Desde las 6 de la tarde estoy en esta cabina. No he salido de acá. Lo fui a buscar en una pausita.
1: Aquí duerme.
0: Aquí voy a quedarme dormido. No, ahorita salimos. Literalmente en un minuto me voy de aquí. Así que saldré a ver la luna. Porque estoy desesperado por ir a ver la luna. Tengo muchísimas ganas. No, ¿sabes algo sobre el eclipse lunar? O sea, como que si puedo pedir algún deseo o algo así.
1: Pues en realidad es como la energía femenina domina. Y creo yo, porque. Pues,
0: ¿en serio?
1: Sí.
0: Hoy toca strap entonces.
1: No, por eso la gente anda bien emocional. Todos andamos así bien emocionales y cansados.
0: Me lo voy a llevar, ¿ve? Me lo voy a llevar a la casa, ya que la mujer domina, ¿ve? Ajá. Si le da que la mujer domina, hoy me lo llevo para la casa, mi amor. Listo, listo, ya se armó. Nadie se lo ha querido llevar.
1: Ah, yo quiero.
0: Me lo voy a llevar. Pero no se puede llevar puesto. Entonces.
1: Así no se vale.
0: La bendición dice saludos y nada, de verdad, muchas gracias. Saludos ahí. No se puede ver, dice. New Village, super nublado. No había entendido. Ahí está. Villanueva, super nublado ahorita. Qué lástima, hombre. Pues nosotros vamos.
1: Ya se robaron la luna.
0: Ya se robaron la luna. Fue Gru. Mi villano favorito, literalmente referencia. Bueno, hemos llegado al final de este programa, así que los vuelvo a invitar, señoras y señores, este sábado 5 de septiembre a las 8 de la noche en el Heart Room de la Resortera. Recuerden que ahora el primer club de Guatemala tiene dos escenarios diferentes, vía 4-1-27, zona 4, primer nivel. Bueno, este no es el primer nivel, no sé por qué pusieron primer nivel si es en el tercero.
1: Ahora no, va a ser en el primero ahora.
0: Ah, sí, es Hard, porque Hard es corazón y Brain es arriba, que meco. Sí, en el Hard Room, o sea, en el primer nivel, en el nivel de abajo, ahora hay dos escenarios en la Resortera. 65 quetzales la preventa, 75 quetzales la taquilla, sí da risa, comedia LGBTIQ+, con Alejo Corado, Mini Minor, Javier Javier, William de mi Dolor, hosteado por Gigi Castillo. Saludos a todos, muchísimas gracias por mantener la comedia viva, por estarla revolucionando también a través de la Resortera, este lugar tan bonito y tan sagrado para nosotros. Sí. ¿Algunas palabras de despedida, Ale?
1: Pues muchas gracias por tenerme aquí, un gusto, un honor, espero que les guste y pues lléguense al show, es un poco pues también queer y también un poco performático, porque okay. Nuestra idea es hacer como tipo Laura o...
0: Laura en América.
1: Ajá.
0: Van a chismear entonces.
1: Sí, entonces es el stand-up pues entre eso.
0: Así. Qué buenísima onda. Miren gente que está en el chat, tan lindas que nos han estado platicando por ahí. Saluditos a todos. Si ustedes quieren llegar de repente al show, escríbanle a Ale, AleGuate69, sí, o escríbanme a mí, Oliver. Yo también le hago el favor de llegar el mensaje. Yo voy a estar ahí. Yo voy a estar ese sábado 5 de septiembre viéndolos, muy emocionado, muy feliz y aceptando la invitación porque ya me invitaron dos veces y dije yo, tengo que ir. Escándalo, dice Mauricio Macal. Recuerden, señoras y señores, que estamos en un nuevo horario a partir del lunes 31 de agosto. Comienza este programa, el cual ahora pues se va a llamar No Me Hagan Caso, porque voy a estar completamente solo. de 6 de la tarde hasta 9 de la noche. Ya no vamos a estar hasta las 10, vamos a estar hasta las 9. La hora de la decadencia sigue, por supuesto.

supuesto, se adelanta de 8 a 9, que va a ser la hora en la que vamos a estar en vivo. De 6 a 8 en radio, de 8 a 9 a través de la radio y también a través de esta pantalla que ustedes están viendo en YouTube. En nombre de Andrea Henry, del Guie, del Cristo, del equipo de producción RCN, Ale Corado, Sida Risa, vayan a verlo. Nos despedimos, nos escuchamos el lunes. Recuerden que mañana no estamos, hoy es jueves. Yo ya me voy a descansar y echar la chela, porque adivinen qué, de mi otro trabajo también tengo libre mañana. Noches.

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5: Hay personas que luchan por no enfadarse, porque la ira no les gane, y eso hacen para no causar daño a su alrededor, y eso me parece súper bien. Pero cuando uno se esfuerza por no enfadarse porque tiene un motivo superior, por ejemplo, para irse convirtiendo en una persona afable, que llegan a una edad avanzada siendo personas encantadoras que transmiten paz y comprensión a su alrededor, donde la gente se siente acogida y que van a ellos porque se sienten bien, entonces

0: claro, la idea de luchar ahora por no dejarme ganar por la ira tiene mucho más sentido. No es algo inmediato, sino que esa lucha se verá recompensada en el tiempo. Dios nos ha hecho así, de tal forma que ese esfuerzo de hoy por no dejar que la ira te domine será bendecido mañana con una vida llena de paz.
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1: Qué buena canción para empezar los viernes, hombre. ¿Qué tal? Buenos días. Una vez más, 5:37. ¿Cómo están? ¿Cómo se la están pasando, bebés? ¿Ya amanecieron? ¿Ya les amaneció? ¿Ya se despertaron? ¿Ya se levantaron? ¿Ya lograron bañarse? Yo sé que hay frío. Últimamente ha habido frío en las mañanas, ¿no han sentido? Que sí se siente así como, uy, hoy no quiero ir a chambear. Y cuando hay calor, ay, qué calor, hoy no quiero ir a chambear. Porque sí, pasa, yo sé, los entiendo. Pero ya hoy es viernes, felicidades marineros y marineras. Se logró una vez más, ya estamos en viernes. Hoy es día de tomarnos las cosas más en calma, de que no todo te esté ahí estresando y rochando a cada rato. Sí, órale, ¿qué hago? ¿Qué hago? ¿Tengo que terminar esto? Sí, sí lo tenés que terminar porque es viernes y es el último día de la semana. Pero hazlo más tranquilo, ponete 949, le subís al volumen y mira, 10 de 10. Para que te la pases tranquilo hoy, hombre, no te estés estresando. Ya sabes que te puedes comunicar con nosotros a través del WhatsApp 37559490. Contanos cuál es tu misión de hoy o de este fin de semana. De repente terminar al fin la tesis, de repente a elegir el tema de tesis.

estudiar para tu examen, no sé, tantas cosas que pueden ser, ¿no? Conocer a alguien nuevo, salir de esa burbuja en la que has estado últimamente y romper esa presión social que siente uno a veces por conocer más gente, ¿no? Contánoslo todo a través del WhatsApp. Mi nombre es Sergio Ordóñez, arroba Sergio Boros en el bajo mundo de las redes sociales. Bienvenidos y bienvenidas una vez más a...

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0: Perdón, no, es...
1: El gallo de oro, el gallo de oro.
0: Un aplauso para el señor productor, por favor, que hoy sí lo puso a tiempo. Muy bien, son las 5 de la mañana con 49 minutos. ¿Quiénes son las personas que hoy, aunque sea viernes, dijeron... ¿Estas chamarras qué? No, estas sábanas, ¿para qué las quiero yo encima? Esta almohada no me va a servir el resto del día porque yo estoy a punto de levantarme. No importa que sea de madrugada, que haya frío, que haya calor, que haya lluvia. No importa absolutamente nada porque yo tengo que cumplir mi meta de hoy, que es sobrevivir al viernes, que es elegir mi tema de tesis, que es terminar por fin ese proyecto que tengo hace rato, esa casita del árbol que inicié. Hoy la tengo que terminar, o no sé, cualquier cosa. Entrenar hoy, ¿no? Cumplir tus 5 días de entreno por lo menos a la semana, ¿no? A ver, ¿quién está por acá? Dice, buenos días, Lick, ¿cómo estás? Dice, ya me preguntan a mí cómo estoy. Ni en mi casa me pregunta, ¿cómo estás? Dice, bueno, bien, gracias, por cierto. Aquí con calor, aunque amanece frío, pero con calor ahorita. Dice, buenos días para todos, al fin viernes. ¿Soy yo o esta semana se sintió bastante larga? Porque tal vez me enfermé, dice, pero bueno. Oye, gracias por escribirnos, Ani, por estar aquí con nosotros desde tempranito. Saben, todo lo contrario, yo siento que el tiempo se pasó demasiado rápido esta semana. No sé, siento que ya es viernes otra vez. Ya dentro de unos viernes otra vez, Navidad. ¿Ya están conscientes ustedes que el próximo mes? Bueno, la próxima semana ya vamos a estar así de bandera nuestra. A ti juramos. Devoción. No lo hago así porque no me la sepa, claro que no. Tan, tan, tan, tan, tan, taran, tan, tan. Dice, buenos días. Arriba dice, ánimo a todos los gallos de oro que ya van en el tráfico. Muy bien, hombre. Juan Carlos, gracias por estar con nosotros. Doble gallina. Gracias por estar por acá. Es como ir al mercado este de San Lucas, en donde uno almuerza bien rico. Te sirven tu caldito de gallina porque pediste caldito y te dan así 2 pedazotes y así. Y todavía te dicen, mire, ¿quiere refil, joven? Ya se terminó su caldito. ¿A quién le sirvo más, joven? No, qué cosa más bonita. Dice por acá, buenos días, Lee, ¿cómo amaneció? Dice, muy bien, muchas gracias. Algo de Billie Eilish, espero ganarme algo. Dice, ¿qué crees? ¿Qué crees? Ay, pero ¿y tu nombre? ¿Y tu nombre? ¿Dónde está tu nombre? Apúrate, estoy viendo que estás escribiendo. Estás escribiendo. Ahí está, Alejandro Fuentes. Muy bien, Alejandro. Es como, órale, Winnie, usted ganó, pero ¿sabe qué? Los zapatos que traía no son los correctos, entonces no pudo ganar la medalla de la media maratón. Lo siento, Milik, pero vos sí llegaste a tiempo, hombre. Estuviste así a nada de perder tu tercer lugar, mi bro. Dice, buenos días, reporte del tráfico. Y mi conclusión es, ya no cabemos en Guatemala, dice el naranjo. Sí, estoy totalmente de acuerdo. Buenos días, dice, por acá andamos ya, Milik, a ver si ganamos algo. Claro que sí, para ti y para todas las demás menciones honoríficas.

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A ver, ¿quién está?

por ahí en el WhatsApp. Dice, buenos días, dice, ¿será que hoy estoy a tiempo de mi pato de oro? Hoy estás a tiempo para las los perros de platino. Ahí está, gracias por llegar a tiempo, Rod. Buena onda por estar con nosotros. Dice, buenos días, Milik. Hoy sí me agarró la tarde. ¿Cómo me mata ese sticker mío? Muchas gracias por estar por acá. No sé por qué ahora me río así. Dice por acá, me parece que no te expresaste muy bien de la jura a la bandera. ¿Qué dije? ¿Qué dije, hermano? Contame. Dice por acá, buenos días, Milik. Éxitos para todos. Gracias por hacernos la mañana amena. Gracias a ustedes por estar con nosotros. Beso, hombre. Yo no sé ni cómo pagarles. Oigan, hablando de pagar cosas. mañana vamos a estar en el Street Fever junto con el staff de 949 para que ustedes lleguen por ahí con nosotros. Para que, pues eso, grabemos algo. Salgan ustedes en nuestras redes sociales también. Los queremos ver ahí presentes. Dice, en el periférico del lado yendo para la USAC frente al PriceMart, alguien, órale, hubo un accidente. No lo vamos a leer como lo pusiste, pero hubo un accidente al parecer, para que lo tomen en cuenta si todavía no salen de sus casas. No sé si todavía sigue ahí el carro, pero pues dice, órale, muchas gracias. Y estuvo fuerte entonces el asunto, ¿no? Vi que hubo un accidente, pero fue como en la carretera que comunica a San Lucas o algo por el estilo. Entonces, si ustedes van por allá, posiblemente se encuentren un tráfico así complicadito. Pero ustedes, paciencia, a respirar, a subirle el volumen.

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6: No seas tolerante. Eso es una estupidez. La sociedad actual aboga por la tolerancia porque no tiene convicciones ni solidez. Está en decadencia. La tolerancia total nos lleva al todo vale. Y eso no se puede tolerar. Por supuesto que se debe tolerar con las personas. Yo te tengo que tolerar a ti porque eres digno, porque eres criatura de Dios, pero no tengo que tolerar tus ideas ni tus criterios porque ni mis ideas ni las tuyas tienen derechos. Así que, aunque duela si afirmas que la capital del Ecuador es Patate, tengo que ser intolerante con tu idea y no contigo. No se puede tolerar el error. Hay que defender siempre la verdad.
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Son las 6 de la mañana con 11 minutos. Oigan, who watch the watchers? ¿Quién vigila a los vigilantes? ¿No se les hace conocida esa frase? ¿Han visto la película de Watchmen? Una de las mejores películas de superhéroes, o bueno, no de superhéroes, de cómics diría yo, de la historia. Una de los mejores cómics de la historia, una de las mejores novelas gráficas de la historia. Es una joya, la verdad. Hoy les quiero compartir este cómic. No sé si ustedes tuvieron la oportunidad de ver la película, que creo que es donde más popular se hizo ya para nuestras generaciones, ¿no? Porque Watchmen sí ya lleva unos sus añitos ahí en producción. Se los voy a dar ahorita, pero en un ratito. Denme chance, ahorita quiero prepararles así el pack, así bonito, ¿no? Porque estos cómics van a estar en CBR. CBR es una extensión específica que es como para leer cómics, libros, manga y todo esto. Entonces les voy a mandar la app también por si ustedes tienen un teléfono Android. Creo que también hay para iOS, ¿verdad, señor productor? Sí, todo bien. Va, entonces ahorita se los busco. Déjenme chance. Dice para acá, vamos rumbo al colegio. Uy, ¿cómo se la están pasando? ¿Todo bien? ¿Cómo se siente ir al colegio un viernes, no? ¿Qué cosa más rica? Es como, bueno, hoy es viernes, me voy a juntar con mis compas. Hoy, como es viernes, y me dieron mi dinero para comprar algo en la tienda, me voy a comprar un pedazo de pizza, porque es viernes, ¿no? Hoy se vale. Dice por acá, Secrets de Tiesto, ahorita la ponemos de una. Dice por acá, me entró una llamada, me gané un pato de oro. No, te lo perdiste, mi liga, hombre. ¿Por qué te lo perdiste? No tenés que perdértelo, por eso no tenés que despegarte nunca de 949.com.gt.

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Y tenés toda la razón. 6 de la mañana con 27 minutos ya. Así de rápido, sí. 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Ayer fue uno de los mejores días de la historia para los gamers. ¿Por qué? Porque se estrenó el gameplay extendido de GTA 6. Se ve precioso, amigos, la verdad. No sé qué tanto decirles. Se estrenó, según los rumores, iban a ser tres videos, una serie de tres videos, y que en conjunto iba a ser alrededor de una hora y 20 más o menos de contenido. Pero resulta que al final no fue así. Solo fue un video y fue un video de 26 minutos. No sé si van a sacar algo más. Algunos dicen que el rumor era cierto, que ahorita solo sacaron el gameplay y que en unas semanas van a lanzar como un mini documental de unos 20 y tantos minutos también, explicando qué onda, cómo fue el proceso de crear GTA 6, un juego que lleva en producción desde hace 13 años más o menos. Imagínate, 13 años para hacer esta obra. No totalmente, porque también se sabe que después de que se lanzó GTA 5 se lanzaron ideas, hubo un pequeño hiato ahí donde dijeron, momento, ahorita vamos a enfocarnos en otras cosas. Después pararon otra vez porque se enfocaron en terminar un juego que se llama Red Dead Redemption 2, que para mí es uno de los mejores juegos de la historia también. Y luego ya dijeron, vamos a entrarle otra vez, ¿no? Y continuó la producción. Se dice que este juego ha sido más caro que construir el Burj Khalifa, que creo que así se llama. El gameplay se ve bien bonito. Se ve como que va a haber destrucción del ambiente. Se puede cambiar automáticamente entre los personajes y es de una manera más rápida que lo que pasa en GTA V, por ejemplo. Se dice también que iban a haber 4 personajes principales, pero que se decidieron nada más por 2, porque 4 personajes era como, no, demasiado. Demasiado, ¿no? Y se ve bien bonito. Oigan, el juego

se ve así espectacular. Creo que mucho se utiliza la palabra, se ve cinemático, se ve como que es cine. Y se usa muy a la ligera, pero creo que sí, la cámara, cómo se mueve, los gráficos a esta escala. En un juego de esta escala, de este nivel, creo que no se han visto gráficos así nunca antes, ¿sabes? Se sabe que va a ser el mapa en total del doble del tamaño de GTA V y tres veces el tamaño de Red Dead Redemption 2. Se ve, no sé cómo explicarle, se ve bien bonito. Regresa también eso de que si te ejercitas, órale, te vas a poner así bien musculoso y todo, vas a tener un Jason así bien musculoso y el achado también, que se me olvidó el nombre. O si no dormís mucho, si comes demasiado, si bebes y todo esto dentro del juego, como en la vida real, pues te vas a poner así con una mala calidad de vida, no te van a fallar algunos sentidos y todo eso. Está bien bonito. Las persecuciones, regresan las 6 estrellas, ya no solo son 5, son 6 estrellas ahora otra vez, que no se veía desde hace años también, desde un juego que se llama Chinatown Wars. Que es de GTA también, GTA Chinatown Wars, que está, no sé, se llama Lucía, dice, muchas gracias, dice, eso demuestra que el hacker que estuvo filtrando GTA 6 tiene únicamente demos y no el juego original. Se dice que tiene ya un build del juego, pero no terminado, que sería de principios de este año. Según lo que dicen, el juego y lo que nos presentaron ayer tampoco es la versión final, porque sigue en producción. Ahorita nosotros decimos ya que llegue en noviembre para jugarlo y todo, se estrena el 19 de noviembre, por cierto. Pero siguen, o sea, ellos siguen trabajando así. Me imagino que ahorita en esta industria del videojuego se le llama crunch, que es cuando los desarrolladores, animadores y todos los que trabajan ahí en esta empresa trabajan día y noche, literal, ¿no? Dejan de ver a sus familias así por meses con tal de terminar el juego a tiempo. Lo cual no es bueno, no es una buena práctica, claramente, es explotación, ¿no? Pero yo voy a tener mi juego, entonces no es cierto, no es cierto. Pero sí, se ve bien bonito. La música también, la música se ve bien pelada, ¿no? No sé. Hay muchas cosas que la verdad me hacen emocionarme un montón. Una vez más, recuérdense, 19 de noviembre se lanza GTA 6 para consolas PlayStation 5 y consolas Xbox Series. Todo lo que se mostró ayer está grabado en un PlayStation 5 base, no un PlayStation 5 Pro, sino uno base. Si ustedes quieren ver de qué estoy hablando este gameplay, si no tuvieron la oportunidad ayer de verlo, yo les mando el link. Solo dense una quemadita de lo que va a ser este juego. Mándenme así, GTA. ¿Ok? GTA al 37559490 y yo les voy a mandar el gameplay, que se ve peladísimo. También lo pueden encontrar, por cierto, en nuestras redes sociales 949 Radio, un poquito del gameplay. Yo les recomendaría más verlo así en YouTube, en Netflix si tienen una cuenta, pero si no, yo se los mando de YouTube para que lo vean así en su pantalla grande. Se ve espectacular. No sé qué tanto decir. ¿Te vas a comprar GTA, amigo? Definitivamente. Compra segura.

0: 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Oigan, son las 6 de la mañana con 40 minutos. Ya, qué rápido se está pasando el tiempo. Me asusta, me da bastante miedo, la verdad. Porque ya dentro de poco vamos a estar en Navidad. Bueno, eso me gusta, la verdad. ¿Desde cuándo se tiene que vivir la Navidad? Ya se los había preguntado, ¿verdad? Ya muchos accedimos a empezar a celebrarla desde ahorita, desde septiembre por lo menos, ¿no? Ya se puede, ¿o no? 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Yo creo que me voy a autorregalar GTA. Creo que ese va a ser mi autorregalo. Yo no sé si a ustedes les cuesta regalarse algo a ustedes mismos. ¿Te cuesta regalarte algo a ti mismo?
1: Sí.
0: Va que es difícil a veces. Ajá, vas con alguien y es como, ah, qué bonitos estos zapatos. Comprátelos. No, no, tal vez otro día. Tal vez están muy caros.
1: Ajá. Muchos peros.
0: Ajá, pero cuando estás con alguien que querés, por ejemplo, ya sea tu mamá, tu pareja, lo que sea, sí, es como, dale, yo te lo compro. Ajá, es raro, ¿no? ¿Por qué tenemos eso nosotros por dentro, amigos? ¿Ustedes son iguales o son diferentes? Cuéntenme, por favor, cuéntenme. Y también les recuerdo que hoy es viernes de la Mesa del Consejo. ¿Y qué es la Mesa del Consejo? Es donde nos reunimos todos en esta mesa sagrada, ¿no? Para que discutamos algún problema, alguna pena, algo que esté por ahí rondando en sus mentes, para lo que ustedes digan, órale, no sé cómo salir de esto, o no sé cómo entrarle a esto, o no sé qué hacer, no sé para dónde ir, no sé qué estudiar, no sé qué, así, todo lo que ustedes quieran, nos lo cuentan acá como una anécdota, nosotros lo contamos al aire de manera anónima si quieren, si no también puede ser con nombre y apellido. ¿Quién dijo miedo? Y luego de eso, pues nosotros nos aconsejamos entre nosotros. Principalmente en el TikTok 949 Radio. Vayan a seguirnos porque unos 10 minutos vamos a estar totalmente en vivo.

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0: Con 50 minutos. 6 de la mañana con 50 minutos. Ya, así de rápido, amigos. 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Oigan, hoy es viernes y es viernes de estar cool, de farmear aura. ¿Saben qué es eso de farmear aura? Ahora la gente lo llama como un videojuego social, ¿no? Porque farmear, una vez más, viene de los videojuegos de rol, ¿no? Hacer acciones repetitivas, acumular recursos, subir tu nivel, ¿no? Y el aura representa el maná también de los videojuegos, ¿no? La energía y todo eso. Ahora, se habla mucho del aura, pero hay aura positiva y hay aura negativa también, ¿no? Entonces hay gente que llega así como bien enojada y todo al trabajo, pura aura negativa. Más mil, bueno, menos 5,000 de aura, ¿no? Porque la gente llega así toda enojada y que no sé qué. Además de eso, los psicólogos, porque ya los psicólogos se metieron a todo este fenómeno del aura. Los psicólogos explican que estas dinámicas urbanas y de TikTok y de redes sociales funciona como una válvula de escape, ¿no? En lugar de sufrir ahí por el ridículo social, pues la gente convierte esto en un juego de improvisación, un poco de humor, ¿no? ¿Cuánto tiempo más va a durar este fenómeno? Es lo que yo me pregunto, hasta que grandes marcas se metan, creo yo, que ya se metieron un par, por lo menos en nuestro país. Cuando se metan las grandes marcas, yo creo que ahí va a terminar eso de farmear aura. Creería yo. ¿Ustedes qué creen, amigos? A ver, ¿quién está por ahí?
1: Buenos días. Sí, les quiero comentar que yo era así con mi mamita, que se fue al cielo. Yo le compraba todo y no me importaba el precio. Yo, cuando viajábamos, todo era para comprárselo a ella. Yo casi no traía nada para mí. Pero se fue al cielo y quedé muy triste, muy triste. Y no sé cómo deshacerme de este horrible dolor que guardo en mi corazón. Pero sí estoy satisfecho de que le di todo lo que yo pude. Ahora ella ya no está, yo viajo y me ha costado, pero ahora ya puedo comprarme cosas para mí. Pero poco a poco he ido luchando contra ese gran dolor que nunca desaparece.
0: Mi bro, gracias por comentarnos esto. Les preguntaba yo si son de esos también, que como que nos cuesta comprarnos algo a nosotros mismos, ¿no? Es difícil, pero cuando estás con alguien que querés, con tu mamá, justamente como nos comentan por acá, con tu pareja, con alguien, es como, va, yo te lo compro, ¿tenés antojo de esto? Pedilo, hombre, yo lo pago. Para eso trabajamos, hombre. Qué bonito, la verdad, que le diste todo a tu mamá. Seguramente a donde vayas ahorita y te vas a un viaje, tu mamá va a decir, órale, mi hijo lo está logrando, ¿no? Se fue de viaje con su dinero, se compró lo que quería y va a estar bien feliz por vos, mi bro. Gracias por comentarnos, por la confianza y que todo esté muy bien, la verdad, que complicado, ¿no? Es difícil, son de esas situaciones en donde uno dice, órale, ¿qué hago, no? ¿Qué hago ahora con mi vida? Pero lo hiciste bien. Mira, esa es la satisfacción que tenés que tener. Lo hiciste bien y seguramente tu mamá te lo está agradeciendo todavía y está orgullosa de vos.

0: Son las 7 de la mañana en punto. Y en este momento ya estamos totalmente en vivo en el TikTok. Ahorita les traemos un par de historias, así que ustedes necesitan escuchar y necesitan aconsejar, por favor. También cuenta el de este bro que nos acaba de mandar una nota de voz, ¿no?
1: Hola, buenos días. Yo soy muy difícil para comprarme cosas, trabajo como burra. Y sí me cuesta comprarme cosas para mí. Y soy muy de darle a mis hijos, a mi mamá, a gente a veces que ni conozco y está cumpliendo años. Les celebro, pero fíjense que como dijo el oyente y me hizo recordar, yo tuve un hermano, mi hermano también se fue al cielo, era una persona demasiado dadivosa. Él, cuando eran las fechas especiales, Navidad, cumpleaños, ese cabrón se ponía a trabajar hasta de lo que se inventaba y nos compraba que sea un perfume sencillo, pero era el querer dar, se daba pocas cosas. Lastimosamente, pues, él decidió irse de este mundo, pero la huella impresionante y el ejemplo que dejó es enorme, lo amo, vive en mí y pues, siempre nos daba y ahora yo soy la que doy y no me duele no comprarme nada. A veces pues sí compro algo para mí, pero no es como la gran cosa, pero pues tal vez no es querer llenar vacíos, sino es querer dar alegría y ser un poco más empático con las personas. Sí soy de cuando escucho que alguien está cumpliendo años, le hago la bulla, aunque sea una galletita o lo que haya a la mano, pero que esa persona ese día se sienta feliz. Y pues son actos que uno no busca para ser aplaudido, sino nacen del corazón.
0: Tiene todo el sentido del mundo, ¿no? Nice, nice.
2: Hola, buenos días. Mi nombre es X. Ya que quiero comentarles de mi caso, como pareja, hace poco nosotros, hace unos días que tuvimos, Hola, buenos días. Yo quisiera que me ayudaran con un caso de mi vida con mi expareja, le digo, pero hace poco, reciente, que ha pasado cosas que no tenía que pasar. Nosotros hay veces convivimos, nos echamos los traguitos, pero al final de todo, de eso, hemos llegado a discusiones muy fuertes, agresiones físicas, tanto como ella, tanto como yo. Yo como hombre reconozco mi error como soy, pero yo quisiera ver si usted me podría poner al aire para que la gente comente y para ver qué podría hacer, qué me recomienda, qué puedo hacer, porque ahorita estoy en una situación muy difícil de que mi cabeza está en blanco. Quisiera pensar y hacer bien las cosas, pero no sé qué hacer. Y por eso le quería comentar, si usted podría comentar al aire de mi caso y me dice si se puede. Así le escribo.
0: Ah, yo creí que eso... No, yo creí que nos ibas a contar de una vez. Contanos de una vez, hombre, me gusta. Así en nota de voz de una vez si te animás. Pero oye, que haya agresiones físicas de las dos partes, yo creo que ahí empezamos mal. Solo con eso empezamos mal. No debería de haber agresiones físicas. Y por cierto, no permitan ustedes tampoco las microagresiones. Eso de que hay tonto y pa, así una cachetada, ¿no? Un zape o un golpe así en el brazo fuerte. Son agresiones a fin de cuentas. Y algunos van a decir, no, eso no. Siguen siendo agresiones y ese tipo de cosas pueden escalar. Por eso ustedes no permitan que pan, golpe así en la rodilla o ay, tonto, pan en la espalda, ¿no? Porque, porque no son válidas, ¿no? No son válidas afuera, ¿no? Pues ya en privado pueden hacer lo que quieran. Pero así afuera no es válido, amigos.

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0: Pues comenzamos fuerte, una vez más comenzamos fuerte, qué miedo, ¿no? A ver cómo está esta situación. Ya ahorita nos está comentando más detalles, mi compa. No te vayas a extender tanto, compa, por favor, porque pues ya sabes que aquí es un programa para todos, ¿ok? No dedicado solo a una persona. Entonces, pero sé que empezamos fuerte, sé que empezamos fuerte. A ver, dice por acá. Y hablando de lo que hablábamos antes, también dice, a mí no me cuesta ni un poquito gastar en mí y comprarme cosas. Al contrario, soy de tarjetazo y Dios proveerá. Para mí y para otros, dice, viajes, comida, ropa, todo nos lo merecemos. Es que sí, uno sabe que se lo merece, pero después dice, órale, ¿será que gasto esto para mí? ¿Será que me compro de verdad estos zapatos que me van a costar 2,000 quetzales? Dice por acá, ellos necesitan ir a terapia. Sí, con respecto a la primera nota de voz que nos mandaron, dice, a mí me pasa que cuando le compro algo a alguien, me siento luego mal conmigo mismo. No soy dador alegre, creo yo, dice. Pasé el número del chavo que habló para denunciarlo. Digo, para ayudarlo. Sí, es que ya cuando hay violencia, les digo ya. Solo aléjense antes de que pasen cosas feas. De verdad, no. Y no acepten ningún tipo de microviolencia tampoco. Dice, le recomiendo a este compa que habló ahorita ir a terapia. Entiendo que su situación abarca varios aspectos y no es algo que se cambie de un día para otro. También muchas gracias. ¿Quién más está por ahí?
1: Hola, mira, desde que ya le levantaste la mano a ella y ella a vos, desde ahí es mejor que cada quien por su lado.
0: Ajá.
1: No vaya a ser que más adelante pase una desgracia y de ahí pues cualquiera de los dos va a estar muy complicado. Recordate que quien la lleva de perder sos vos, porque si la chica quiere y vos la lastimás fuerte, ella te puede denunciar por esta ley famosa acá en Guatemala, que se llama la ley del femicidio. Uy, mirá, y jamás vas a volver a ver a luz del día. Entonces, si ya se levantaron las manos, ya se faltaron al respeto, mejor que cada quien por su lado.
0: Me parece, muchas gracias. Dice por acá, les recomiendo ir a terapia. Para el chico que acaba de hablar, le comento que hay programas que dan terapia gratuita, dice, para todas las personas sin importar el sexo, que ayudan a prevenir la violencia. Eso me gusta, qué pelado. Ey, eso está bien bonito. Déjame ahorita, tal vez lo podemos compartir por acá en el TikTok de una vez. Pero sí, solo para empezamos fuerte, ¿no? A ver, ahorita ya nuestro señor productor está escuchando las notas de voz, solo para filtrar, ¿no? Que no se escuche bien feo. Y ya nos mandó los demás detalles este compa. Ahorita se las colocamos.
2: Hola, buenos días. Con lo que estaban comentando de que, pues, si uno, no sé, cómo tiene que hacer muy, muy dadivoso con los demás, sí, es algo que me pasa. Porque a veces digo, no necesito esto, no lo voy a comprar, pero si fuese, por ejemplo, para alguien de mi casa, o sea, alguien de mi familia, es como, casi no lo dudo. Pero algo para mí, o incluso tal vez un capricho, si lo quieren ver así, sí, lo dudo mucho. Y en cambio para mi familia es como, ay, no, ¿verdad? O sea, ay, salimos, te gustó, no sé, algo, va, dale.
0: Te lo agárralo. Compro, bebé, todo tuyo.
2: Pero no está mal que uno se compre para uno mismo de vez en cuando. O como decía una imagen que vi por ahí, es como una vez al mes que te compres algo bonito con tu salario, porque o sea, te matas trabajando, o sea, recompénsate con algo, ¿verdad? No precisamente algo muy caro o algo barato, sino que algo que te guste, algo que tú quieras. Porque te está recompensando por tu trabajo de todo el mes.
0: Ajá, aunque no te vaya a servir para nada, pero te lo compré. ¿Está buena, señor productor? ¿No está muy funable? ¿No? Ah, entonces miren pues, vamos a hacer algo. Vamos a poner una canción, ¿ok? Y luego de un par de... Sí, una o dos canciones... Vamos a filtrar lo último y les ponemos este caso. Espero que todo esté bien.
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0: Bueno, pues ya vamos a poner la nota de voz con los demás detalles que nos mandó nuestro compa por acá. Miren, pues nos mandó alrededor de tres notas de voz. Tres notas de voz. Cuatro, pero borró una. Les voy a poner la otra que nos mandó. Solo para que... Es, al parecer, y según nos dice nuestro señor productor, es un resumen nada más. Y escuchemos abiertamente. Es la primera vez que yo lo escucho también.
1: Bueno, muchachos, pues me voy a animar. Les voy a comentar mi caso, mi situación, lo que ha pasado. Nosotros llevamos 11 años de relación, de estar juntos, casados, no, unidos estamos, estábamos, perdón. Pero tenemos dos nenes, uno de 9 años, el otro de 6. Lo último que pasó, nosotros estuvimos con un amigo compartiendo, tomando, platicando. Todo iba bien, de hecho, antes de que sucediera eso, en la mañana todo estaba bien. En nuestra relación, pues ya venía mal, la verdad. Pero ese día, nosotros todavía compartimos con mi expareja. Me recuerdo que todavía la invité a campero. Y perdón, muchacho, que hablo así con voz quebrantada, porque cuando hablo de esto, siento que a veces no puedo. Buscaba ayuda psicológica.

0: pero en eso ando. En la mañana estuvimos compartiendo, comiendo, la invité a comer, le dije que te voy a meter. Gracias. Todavía nos abrazamos, ella me abrazó. Sentía yo que ella suspiraba, se sentía algo bonito. A pesar de todo lo que ha pasado mucho. Pero ya en la noche teníamos que pasar al changar, al negocito. Llega un cliente, nos invita a tomar unas cervecitas, empezamos a tomar y todo. Pero estaban los nenes con nosotros. Para no hacerla cansada o largar todo, al final terminamos de tomar, cada quien para su casa, pero yo no recuerdo, yo no sé qué me pasó, no me recuerdo nada de por qué empezó el problema, por qué nos tuvimos que pelear, por qué nos tuvimos que agredir físicamente, más yo, o sea, yo reconozco mi error como hombre, que no tenía que tocar a ella por nada del mundo. Yo sí, ya se lo había prometido, yo jamás te voy a poner la mano, te voy a dar un golpe ni nada, yo ya me había comprometido con ella, pero ese día no sé qué pasó, no sé qué sucedió, la verdad es que trato de recordar, no me recuerdo bien. Entonces son 11 años de relación como pareja, como esposos, como novios, porque al final todo eso se recuerda de todo uno, ¿no? Lo que quiero es, ¿qué me aconseja a ustedes? ¿Buscarla, seguirla buscando? O ya no, ¿qué me aconsejan ustedes? ¿Buscarla, ya no buscarla? Porque yo todavía la amo, todavía la quiero, aunque ella ya no, obviamente entiendo por todo lo que ha pasado, obviamente la mujer ya no, pero yo sí quisiera que ustedes me aconsejen qué puedo hacer en este caso.
1: Uf, ahí se los dejo, lo que ustedes quieran comentar. 37-55-9490. Nos coloca parte de eso. Dice si conocen de algún lugar para ayuda psicológica que sea gratuito. Yo siento que necesito ayuda. Siento que solo yo no puedo. Y sí, muchas gracias también por escribirnos. Y pues se los dejo. No sé si alguien tiene una opinión de una vez. Ahorita continuamos hablando de esto en el TikTok Live. ¿Quieren ustedes continuar? 949 Radio, así nos encuentran en el TikTok.

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Continuamos en 949 Radio. Entonces, caso complicado, caso complejo, la verdad. Recuérdense que nadie de nosotros pues, es experto en eso. Bueno, tal vez algunos de

personas que nos están escuchando sí, nosotros que estamos en cabina no, y la mayoría de los que estamos escuchando tampoco, ¿no? Entonces, aún así vamos a escuchar opiniones. Me gusta y gracias a las personas que ya nos han estado mandando ciertos lugares en donde se puede ofrecer terapia psicológica gratuita, que no hay que dejarlo como un chiste, la salud mental es muy importante. Ahorita se los voy a mandar, déjenme hacer como una recopilación de cosas que me han mandado y se los puedo mandar también, lo cual está peladísimo igual y para cualquier caso, para cualquier persona que todos necesitamos, de hecho, pues atender nuestra salud mental. Es algo que dejamos solo de lado, como que no nos importa y es de lo más importante, no solo la salud física. Dice, para el brother con estos problemas.

0: con su esposa, que tome el valor y que se largue de ahí, que no sea aferrado y que deje vivir. Ella ya no quiere estar ahí. A nadie le gusta este tipo de relaciones. Dice, muchas gracias. Dice también, para el caso del que estaba hablando, es mejor que se dejen y vayan a terapia cada uno por su lado. Con violencia de por medio ya se escala a otro nivel. Dice que se vaya de ahí, la vida sigue, solo que ya aprendió parte de su vida y que vaya con un psicólogo. Dice también que lo busque, que busque tratar de sanar y aprenda de sus errores para no cometerlos con alguien en el futuro. Gracias, de verdad, muchísimas gracias por todos los mensajes de ir con recomendaciones de a dónde ir, ¿no? Para uno tratar su salud mental también. Dice, el problema no es la bebida. Eso no es la bebida, dice. El problema tiene otra raíz. Les recomiendo que mejor vivan sus vidas separadas. No es un comentario muy bueno, la verdad, para ellos. Pero algunas veces, dice, es mejor y se vive mejor separados. Muchas gracias. Dice también que ayuden, ayuda. A ver quién más está por acá.
1: Ahí que acaba de decir que estuvo 11 años con su pareja y la agredió físicamente. Rey, fíjate que yo tengo una relación de casi 13 años juntos. La verdad, hemos tenido discusiones y es normal, va, que en la pareja no los 365 días del año son felices, llenos de amor y ternura. No, hay momentos que sí uno las quiere desbaratar. Y hay momentos que ella te quiere desbaratar a ti, ¿no? Es normal. Yo lo que hago en esos casos es retirarme.
0: ¡Órale!
1: Mi consejo sería, primero, deja el licor. El licor siento que destruyó tu matrimonio. Tal vez los dos tomaban, pero a la larga el tomar no es bueno. Primer consejo. Segundo consejo, dejarla un tiempo. Unos 2, 3, 4 meses, que las cosas se tranquilicen. El enojo está fresco, la herida está fresca. Deja que se tranquilice la cosa, deja de tomar como primer punto. Y ya en tercer lugar, después de que ya le dé unos 3-4 meses, volvería a buscarla.
0: Ok, muchas gracias por tu comentario. Pues bueno, hay muchas opiniones, la verdad, al respecto. Dice para acá, hola, yo pasé por una relación de 11 años. Tenemos 2 hijos también y a mí era la que agredían. Yo sí lo denuncié y te digo que es un proceso desgastante y doloroso, que si sigues en esa relación seguro te va a pasar. Y además te digo, como víctima de violencia, te puedo decir que para uno que ya vivió ese tipo de cosas, ese tipo de daños físicos, se recuperan, pero los psicológicos ya no. Dice, sí, ya llevo 2 años y aún no me recupero de muchas marcas que eso me dejó emocionalmente. Eso te marca para toda la vida, y si es necesario recibir terapia, pues hay que hacerlo de ambos lados. Dice, que ya no la busque, deje que sane, y tú también mereces sanar. Te felicito por reconocer que necesitas ayuda. Busca una ayuda, enfócate en ti, perdónate y sana. Pero sí les digo honestamente, ya no lo busques, dice, porque pues está complicado. Muchas gracias. Creo que lo vamos a dejar por acá. Si alguien igual tiene estas recomendaciones de algún tipo de lugar a donde se pueda asistir, a donde se pueda llamar también y obtener ayuda psicológica de una manera más barata o incluso gratuita, se los agradezco, la verdad. Y vamos a hacer una compilación, perdón. Y nos la mandamos entre todos, va, porque uno no sabe que cuándo la puede necesitar. Les digo, es algo que uno necesita ya de por sí. Salud mental.

Pues bueno, dice un comentario más por acá. Dice, si a las mujeres, a nosotras, nos pagaran un quetzal por cada hombre que se hace la víctima, seríamos millonarias. Yo creo que este muchacho debería estar en terapia, pero en prisión. ¿Cuánto a que es un desobligado? Dice, dejen de estar normalizando que hombres se sientan cómodos admitiendo en público comportamientos violentos sin recibir consecuencias. Dice, también muchas gracias por tu comentario, porque aquí leemos los dos lados claramente. Gracias por eso. Les quiero comentar de otra historia y ahorita les digo, una vez más les recuerdo, les vamos a hacer una compilación de lo que nos mandaron. No es mucho, la verdad, hasta donde he visto son como 3 contactos, pero que definitivamente hacen falta y vale la pena tenerlo siempre, ¿no? Por el momento les quiero comentar otra de las anécdotas que nos mandaron, que también se me hace muy interesante. Escuchen esto, se los voy a contar yo. Hola, dice. Dice, comienza bien bonito, así como bendiciones y todo, muchas gracias, dice. Tengo 26 años y desde hace casi 2 años estoy en un proceso para convertirme en monja. No ha sido una decisión tomada a la ligera. Siempre he sentido una conexión muy fuerte con mi fe y estaba convencida de que ese era el camino correcto, el camino que tenía que se tenía para mí, dice. Mi familia está orgullosa y todas las personas que me acompañan me han apoyado un montón. El problema empezó hace unos meses, porque me escribió el que fue mi primer novio y también el único novio que he tenido. Terminamos hace muchos años porque siento que éramos muy jóvenes, muy inmaduros y cada quien tomó caminos diferentes. Él me dijo que se enteró de que estaba estudiando para ser monja y que antes de que tomara los votos quería saber si todavía existía alguna posibilidad entre nosotros. Al principio yo lo ignoré, pero después de varios mensajes acepté verlo una sola vez porque pues se me hizo bonito recordar, ¿no? Hablamos un par de horas, recordamos muchas cosas y cuando nos despedimos, él me robó un beso y yo no lo rechacé. Y desde ese día siento que algo cambió dentro de mí. No sé cómo explicarlo, pero ese beso, después de ese beso, empecé a sentir cosas que pues no había sentido hace rato, ¿no? Me emociono cuando pienso en él y me imagino cómo habría sido una vida juntos y siento que esas cosas que creí que había dejado atrás, pues no se han ido. ¿Qué harían ustedes? Dice, ¿creen que es una señal de que todavía no era

una prueba que debería de superar para seguir con mi vocación, dice. Órale, ese está también intenso. Órale. Pues bueno, ¿qué harían ustedes en esa situación, amigos? ¿O qué le recomiendan a esta persona? Igual 37 55 9490.

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1: Ajá, justo. Oigan. Mañana vamos a estar en el Street Fever para que lleguen con nosotros. Por si quieren charlar un rato con nosotros ahí, para que nos lleven sus consejos ahí en persona. ¿Quién más está por ahí?
2: Buen día, con esta chica que de lo de que dice que está estudiando para ser monja y todo eso. Yo pienso que si ya ella no fue indiferente al beso y si ya sintió cosas por él y si se emociona de pensar en él, yo creo que no es una prueba, sino es tal vez un aviso. Porque igual si se hace monja e ignora eso, va a estar pensando en eso. Va a estar pensando en él y qué hubiera pasado si no me hubiera hecho monja. Entonces, por algo pasan las cosas. No hay que desechar eso. Si ella siente así, esas famosas maripositas, y volvió a sentir la ilusión, pues yo creo que cuando el río suena es porque piedra lleva, dice el refrán. Buen día.
1: Mira, interesante, muchas gracias. No me había puesto a pensar que pues, nos está escuchando, ¿no? Está cool, ¿no? Creí que tenía que escuchar un tipo de música nada más cuando se dedicaba uno a esto, pero me imagino que no. ¿Qué pelado?
3: Definitivamente ella tiene que seguir su camino, tiene que seguir su vocación, su misión, porque al final eso es una emoción muy pasajera. Todo lo que ha construido su espiritualidad no vale la pena a un hombre que deje, ¿verdad? Ese camino o se distraiga. Perdónenme, pero es la verdad. Las relaciones hoy en día, al principio son color de rosa y después no, definitivamente no lo son. Entonces eso es algo muy, muy pasajero, una tentación, diría yo, que tiene que superar. Vale muchísimo más, no tiene comparación, su vocación, su misión en esta vida, su compromiso con Dios, que por un hombre.
1: Me dio risa cuando dijo, un hombre no vale la pena.
4: ¿Qué dices de mi Bruce Lee? Bruce Lee, disculpa que vuelva a tocar el tema anterior, pues que no podía comentar, pero...
1: Espera, ese lo tendremos que pasar, amigo. Dice para acá, hola Lee, yo creo que son tentaciones que está teniendo ya que está siguiendo. Es un camino de fe, ¿no? Y el diablo siempre quiere alejarlo a uno del camino correcto. El diablo es puerco, decían en Betty la Fea, ¿no? Que platique pues con las personas cercanas, con su sacerdote, dice, o algo así, que la aconsejen y que así retome y analice su vocación. Me gusta, muchas gracias a todos los que están comentando también.
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0: Bueno, 8 de la mañana en punto ya, así de rápido. Sí. Dice por acá, soy una nueva persona en la transmisión, a ver.
1: ¿Qué tal? Creo que con el tema de nuestra amiga la monjita, estas son pruebas, ¿verdad? Yo la verdad no soy nada religioso, pero hay que creer y tampoco dejar de creer, ¿verdad? Entonces, en mi opinión, son pruebas que se le están presentando ahorita. Y como decían también a lo lejos, no hay que dejar una vocación por algo pasajero. Más que todo, creo que fue el beso de Judas para que ella dejara de, por un lado, todo lo que ha llevado y al final de cuentas lo pueda perder. Ese sería mi comentario.
0: Órale, muchas gracias. Dice, la que comentó que los hombres no valen la pena, pobre porque es más que todo una resentida. Va, pero no nos peleemos, pues estamos comentando tranquilamente. A ver, ¿quién más está por acá?
2: Buenos días, Milik. ¿Cómo estamos por ahí? Fíjate que a mi criterio, ella no estaba 100% segura de ser monja o querer estar en ese camino de Dios. Porque cuando el chico le dio el beso, ella lo era empujado y le era dicho, no, yo tengo otro propósito en mi vida. ¿Verdad? Entonces no hubiera hecho o no hubiera permitido eso, ¿verdad? Que se junte con él no hay problema porque, o sea, es una persona conocida, pero que le haya dado el beso y haya permitido, significa que no está segura, que lo piense muy bien.
0: Sí, no, son vocaciones que requieren de restringirse a bastantes cosas, ¿no? Entonces, dice que analice por qué él la llamó cuando se enteró que ella está en ese proceso. ¿Por qué no antes? Con eso no está respetando su decisión, sino solo confundirla. Eso no es amor. No nos habíamos puesto a pensar en eso. Tal vez solo, no sé, solo quería distraerla, ¿no? ¿Quién más está por acá?
3: Respecto al tema de la persona que está estudiando para ser monja, yo tengo un amigo que estaba estudiando para ser padre. Y bueno, conoció a una persona en este tiempo que él estaba haciendo este estudio, ¿verdad? Y bueno, hoy están casados. Ese creo que es el resumen de esto, ¿verdad? Hoy están casados y en un momento yo sí le pregunté por qué había sido esta su decisión. Y su respuesta fue que sí, él sentía un llamado por Dios, pero pues sin embargo él no dejaba de pensar en esta persona y hoy es una persona que es dedicada al servicio de Dios de otras maneras, pero felizmente casado. Entonces yo creo que es una decisión personal que tiene que tomar esta persona.
0: Me gusta, muchas gracias.
4: Las relaciones son efímeras, pero también las decisiones, pues muchas veces creemos y somos muy alarmistas al decir, esta decisión es lo mejor que voy a tomar en mi vida y demás. Hay muchas maneras de servirle a Dios, inclusive, pues si ella logra conseguir una pareja y demás, hay muchas maneras de servirle a Dios como pareja, o sea, no necesariamente tiene que ser como monja. Y no es para todos eso, o sea, las dudas, todo el mundo tiene dudas, pero pues eso, ¿no? De que a la final sí, las relaciones son pasajeras, como mencionaba, y se acaban, pero pues también las decisiones no siempre tienen que ser así, de decir, ser tan alarmistas con nuestras decisiones. Yo pienso que le dé chila, que lo piense, que evalúe sus posibilidades, que se vea ella, que se proyecte y que vea cómo es su futuro, porque ser tan alarmista también de decir que un hombre no vale la pena es demasiado exagerado. Y también el hecho de decir que ser monja es una súper mala decisión tampoco, o sea, las dos son decisiones ni buenas ni malas, simplemente que son diferentes y que se van a acoplar al estilo de vida que ella tenga o básicamente a lo que a ella le guste. Entonces no está mal.
0: Me gusta, muchísimas gracias. Oigan, grandes comentarios hoy. Las conclusiones pues se quedan en cada uno de nosotros, ¿no? Después de haber escuchado todos los comentarios. Oigan, continuamos en 949.com.gt.

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psicólogo, sí, psicólogo al 37559490 y yo les voy a mandar un par de enlaces que me mandaron por acá. Para que pues siempre es importante tenerlo, les digo, siempre hay que enfocarse en nuestro bienestar, y nuestro bienestar no solo tiene que ser físico, que está bien que hagas ejercicio y todo, pero ¿y tu mente? ¿Y tus sentimientos? Mi pana, ¿dónde quedan? Entonces, psicólogo al 37559490, yo les mando estos contactos, ya ustedes se encargan de compartirlo a quien tiene que ser compartido o de utilizarlo ustedes mismos también, no se preocupen. Ahora, también les quiero compartir algo, y es lo que les dije al principio. Watchmen, Los Vigilantes, uno de los mejores cómics de la historia, que se convirtió después en una de las mejores películas de toda la historia, también tan bien contada, dura como 2 horas y algo esta película, ¿no? Pero está tan bien hecha que no perdés casi nada de los detalles, o pues, algunos detalles sí, pero no de la intención que tenía el cómic original. Es una joya, Watchmen es de los mejores cómics de la historia. De las mejores películas de la historia. Hoy les quiero compartir el cómic para que ustedes lo lean. Se los voy a compartir junto con una aplicación que es para leer archivos CBR, ¿ok? Que es así como vienen los cómics estos. Entonces, lo único que tienen que hacer es elegir ya sea Android o iOS. Hay 2 aplicaciones, las 2 son gratuitas, las 2 tienen un método de pago también si quieren, pero ya con la gratis sacan el trabajo, no se preocupen, no tienen que comprar la versión pro para leer los cómics. Entonces, igual si ustedes ya tienen instalada una aplicación similar, pues igual les va a abrir el archivo. El link, o bueno, el mensaje que les voy a mandar va a incluir 3 links. Uno para iOS, uno para Android y como tal el cómic, la carpeta con los archivos CBR. Cuando ustedes ya tengan instalada la aplicación, solo tienen que darle clic a cada uno de los cómics que está en esa carpeta y ya estuvo. Así de fácil lo van a leer, o lo pueden descargar y después meterlo a la aplicación, pero es un poco más difícil. Entonces solo instalan la aplicación, abren el link, abren cada uno de los cómics que está ahí adentro y ya estuvo. ¿Quieren ver o quieren leer Watchmen? 37559490 con la palabra cómics. Así ya les queda la aplicación y ya les puedo compartir otro tipo de cómics también, hombre. Y ahí les traigo un montón, una carpetota para ustedes. Cómic 37559490.

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Oigan, este fin de semana se viene algo bastante interesante. Lester Martínez, ya saben, aquel boxeador, aquel pugilista, dicen los periodistas, ¿no?, que nos puso así en super alto por primera vez en el boxeo, regresa y va a defender su título mundial interino. Super

Mediano del Consejo Mundial de Boxeo. Eso va a ser mañana sábado en Los Ángeles, California. Ahí va a estar sonando nuestro himno, ahí va a estar nuestra bandera, ahí va a estar nuestro representante, ¿no? Me cae muy bien Lester Martínez, la verdad. No lo conozco en persona, ojalá, la verdad, pero se ve que además de ser un gran atleta, como que es una gran persona el de este compa, ¿no? Si alguien lo conoce, pase contacto, por favor, hombre. Pero sí, su rival, eso sí, va a ser un croata que está invicto hasta el momento. Se llama Luka Plantic, o le dicen The Thunder, así, el trueno, ¿no? Viene ese compa con 13 victorias y 10 han sido por knockout. Pero momento, porque viene Lester y dice, ah, así que has tenido 10 victorias por knockout. Yo tengo 20. Ah, no, perdón, 16. Yo tengo 16. Y solo un empate. Entonces, Lester viene con todo. Ojalá, la verdad, que lo logre. Eso va a ser mañana, ¿ok? Si él gana, si Lester gana, no solo se queda con su cinturón, sino que se va a meter de lleno a la élite mundial para buscar peleas, de estas peleas millonarias, de esas de literalmente millonarias, a donde van así puras leyendas del boxeo, a donde van puras leyendas de la música, del deporte y todo, ¿no? A ver qué onda ahí. Incluso se espera ya, al fin, una cita con el señor Canelo Álvarez, que es de los más conocidos, de los más grandes también, ¿no? Una vez más, esto es mañana, 29 de agosto. El evento como tal arranca a las 8, ¿ok? Más o menos. No, perdón. La pelea estelar va a arrancar alrededor de las 8 de la noche. El evento empieza antes, al parecer, pero a las 8 más o menos es que se prevé que va a iniciar la pelea de nuestro Lester Martínez. Va a ser en una plataforma exclusiva que es de pago, pero ya vi por ahí ciertos anuncios en ciertos restaurantes que van a pasar la pelea. Entonces, pues ahí sí les toca a ustedes ver qué onda, ¿no? En qué restaurante pueden estar ustedes para ir a disfrutar de la pelea, ¿no? O yo estoy seguro que ustedes siempre encuentran la manera de verla, ¿no? O tal vez quieren pagar la plataforma también, como ustedes quieran, pero estén pendientes de esto mañana, porque estoy seguro que Lester, una vez más, va a hacer historia este compa y 10 de 10. ¿Dónde van a pasar la pelea? Dice, ¿y a qué hora? Les digo, la pelea estelar como tal va a ser alrededor de las 8 de la noche, pero no, hay una plataforma que es de pago, si querés te mando el nombre, pero es de pago, les digo, esa plataforma es de pago. Sin embargo, ya he visto anuncios en ciertos restaurantes, ciertos bares y todo, en donde van a estar pasando la pelea, ¿no? Para que uno vaya como una hamburguesita tranquilamente y vea cómo Lester nuevamente nos pone en alto. Entonces, recuérdense, mañana, y ojalá que gane Lester, hombre. Y si tienen contacto, pasen lo que venga con nosotros.

0: Son las 8 de la mañana con 38 minutos y si tú todavía no te has registrado en GanaPlay.gt, no sé qué estás haciendo con tu vida. 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Dice por acá en el WhatsApp, otro nivel el tráiler de GTA 6 de ayer, dice. Ya quiero que sea noviembre para poder explorar el mapa completo. Sí, al principio justamente hablábamos un poquito de GTA 6, pero vale la pena. GTA 6, se los juro, si ustedes no han jugado un GTA en su vida, se están perdiendo de mucho. Igual y si ustedes ya jugaron otros GTA, este que se viene ahorita se ve que va a ser una bestialidad. Los gráficos están preciosos, no sé cómo lo hicieron para que todo eso corriera en un PlayStation base. Que el PlayStation, tomemos en cuenta, el PlayStation, ¿cuánto tiempo lleva en el mercado? Ya como 5 años, ¿no? O sea, están haciendo que este juego corra en una tecnología de hace 5 años. No, es impresionante, la verdad. Y eso es un PlayStation base. Imagínate cómo se va a ver en uno Pro. O si lo deciden sacar en PC, que seguramente así va a ser, pero como en un año, cuando salga en PC y con los mods, uff. Por cierto, interesante que la música que se presentó en el gameplay de ayer tenía música de Lil Wayne, se incluyó a Kodak Black, se incluyó también a los Bellamy Brothers, Def Leppard también, para los que les gusta un poquito más de rock, Depeche Mode, que tiene la de People Are The People, va a estar dentro del soundtrack de este juego, que se ve bastante bueno. Que merezca la pena ser mencionado, tal vez Cliff Richards, Phil Collins también, a Luna. Se supone, se rumora que va a haber mucha música, bueno, no mucha, un par de canciones de The Weeknd. Una de ellos, al parecer, va a ser como el tema principal, que tiene que ver como en un club, ya saben, un club nocturno, ¿no? Música de The Weeknd en GTA, va a estar Bad Bunny, según las filtraciones. Esto es un rumor nada más y es basado en una filtración de que Bad Bunny va a tener una o dos canciones por ahí. Se suponía y se rumoraba también que él iba a tener una radio como tal, que él iba a ser el locutor de una de las radios, de la Cocotera o Cocotero, creo que se llama la radio esta que va a estar ahí en GTA 6. Pero no se sabe, eso todavía no está confirmado, pero sí está confirmado que regresan las 6 estrellas. 6 estrellas, imagínate. Los policías que te van a estar persiguiendo, los marines, porque también puedes ir en el agua. No sé, se ve bueno. Pero sí, si ustedes no han visto el gameplay, no se preocupen, yo se los puedo mandar todavía. Ya está disponible si tienen una cuenta en Netflix. Si no, también está gratuito en YouTube. También está en las redes sociales de Rockstar Games. Y si les da pereza encontrarlo o buscarlo, ¿no? Yo ya lo tengo para ustedes. Manden así GTA nada más al 37559490 y ahí lo discutimos todos. Y ya que sea 19 de noviembre.
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Oigan, si este fin de semana ustedes piensan ir al cine, por favor vayan a ver Coyote versus Acme. La crítica la está amando. Dicen que está mejor todavía la historia, la animación, los personajes, todo, todo. Mejor que Space Jam 1 y 2 y mejor que cualquier otra película de los Looney Tunes que haya existido. Es puro humor, es humor de pastelazo, le dicen este humor, ¿no? Porque eso puede ser un humor un poquito burdo, pero son los Looney Tunes, ¿no? El humor de los Looney Tunes es lo que vamos a encontrar ahí, pero con live action. Dicen que John Cena también da así una interpretación excelente. John Cena se está dedicando mucho a la comedia, ¿no? Acción, acción, comedia, ¿no? Y aquí dicen que es uno de sus mejores papeles, ¿no? Y eso está bien bonito. Recuérdense, Coyote versus Acme, una película que se tardó años en poder salir a la luz. Hubo gente protestando afuera. Uno en específico se vistió del coyote y llevaba su cartel.

quiero saber qué piensan ustedes. Número 5, Spider-Man. La primera con Tobey Maguire y William Dafoe como el Duende Verde. Esa película está en el número 5. En el número 4, Spider-Man 2. Para muchos es la mejor live action de la historia, ¿no? Sam Raimi dirigiendo. No cameos, sino menciones a Doctor Strange. Sale el profesor Octavio también como villano. En la número 3, Spider-Man Brand New Day, ¿no? Que es la sorpresa del año. Una de las películas más taquilleras del año. Creo que ya es la más taquillera del año. Y una de las más taquilleras de la historia. Y todavía sigue en cartelera. Spider-Man Brand New Day. De las mejores. En la número 2, Spider-Man Un Nuevo Universo, ¿no? Que nos presentó a Miles Morales ya en el cine. Gran película, qué pedazo de película. Y la número uno es la continuación, que es Spider-Man Across the Universe o Cruzando el Multiverso, que esa se coronó como el primer lugar absoluto en cuanto a la crítica. ¿Ustedes creen que este de verdad es un buen ranking? ¿Es fidedigno? ¿De verdad debieron haber quedado en esas posiciones? Recordemos que se viene Spider-Man 3, ¿no? Que es la continuación y el final de esta trilogía de Miles Morales. Esa se pinta para que sea de las mejores películas de superhéroes de toda la historia. ¿Ustedes creen que sí se les hizo justicia?

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Oigan, es momento de que nosotros nos retiremos, pero recuérdense, ustedes solitos no se van a quedar. Se van a quedar en una mejor compañía todavía que con la mía, hombre. Se viene Carla de León ahorita. Carla Voz, así la encuentran en redes sociales. Luego se viene Cristina Cobar. Luego se viene Jocelyn Mayen. Y cerramos el día y la noche con Andrea Henry y con Oliver, que están por ahí presentes en el YouTube también, ¿no? 949 Radio. Vayan a buscarlos, vayan a seguirlos, vayan a armar comunidad junto con nosotros. Recuérdense, mañana vamos a estar en el Street Fever, que va a ser en Majadas, ¿no? Entonces, lléguense con nosotros, ahí hablamos, ahí compartimos una comida, que hay comida y hay de todo ahí, ¿no? Se pone alegre. Recuérdense que nos pueden seguir escuchando en 949.com.gt desde cualquier parte del mundo. Mi nombre es Sergio Ordóñez, arroba Sergio Boros en el bajo mundo de las redes sociales. Nos escuchamos y nos vemos mañana también y después hasta el lunes o también el domingo, de repente vamos a estar por ahí. Y que no pare la vida.

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0: Castle on the Hill, así es como te digo, buenos días, hoy viernes, uy, el último viernes de agosto 28 justamente. ¿Cómo estás? Buenos días, qué bonito poder acompañarnos.
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0: Ya son las 9 de la mañana con 18 minutos, mi nombre es Carla de León y me voy a quedar con ustedes hasta el mediodía. Hoy traemos notitas interesantes por ahí de tecnología. Vamos a tener un 10 de 10 musical de Virgo Season, así que súper buenos artistas, ya les voy a contar en un ratito, ustedes quédense pendientes. Anoche fue noche de eclipse, qué cosa más bonita. Yo tenía miedo, como les dije desde la mañana, que las nubes fueran a taparnos absolutamente todo. Creo que hubo por momentos en los que las nubes sí, como que se pusieron ahí, en medio del eclipse y nosotros. Igual y se sentía como que la energía, no sé si ustedes lo sintieron, pero tomaron fotos bonitas del eclipse, compártanme. ¿Cómo les fue? ¿Qué hicieron? ¿Tuvieron alguna actividad especial para ver la luna bonita? ¿O qué onda? ¿Qué se planearon? ¿O qué fotos tomaron? ¿Me lo pueden compartir al 3755-9490, que es por ahí que interactuamos por acá en 949? Vamos a empezar con qué belleza de rola. Joji tiene una voz, qué linda la voz de Joji. Nadie creería que es así como tan molestón, ¿verdad? Your Man se llama esto. Buenos días.

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0: Estaba viendo para el 27, o sea, ayer, digamos, cuáles eran las canciones más streameadas en Spotify. Y eran todas canciones de Dolly Parton. Es muy loco. Supóngase que el top 5 eran 4 canciones de Dolly Parton y esta que acabamos de escuchar, Choose in Texas, de Ella Langley. Dije, el country está así más escuchado que nunca alrededor del mundo. Y es que lo que pasa es que, por mucho que Dolly Parton ya fuera una señora súper grande, digamos que su música no es precisamente reciente, es un ícono tan importante en la cultura, en la música, en las series, o sea, en todo. Yo siento que era una persona tan, tan importante, con una luz tan linda, con una vibra tan genial, que pues su muerte definitivamente causó un impacto en la sociedad en general. Así que bueno, en paz descanse Dolly Parton, y qué bien por el legado enorme que dejó a través de organizaciones, el legado a la cultura, al entretenimiento, a la lectura. Qué bonito, la verdad es que qué bonito. Nosotros les había dicho ayer que les quería contar de algo que estaba sucediendo en Estados Unidos, específicamente con Meta, que es, digamos, la empresa que ve el WhatsApp, el Instagram y el Facebook. Son los dueños de todo eso, la de Mark Zuckerberg. Pues ustedes saben que ellos estaban en un juicio. ¿Se recuerdan que los llevaron así como al Senado, que es, digamos, tipo el Congreso de allá? Y les estaban haciendo como preguntas de qué tanto cuidaban a la gente menor de edad. Y al final, saben que este juicio está teniendo frutos positivos, siento yo. En este momento es solo en Estados Unidos que esto cuenta, pero siento que es algo que se va a ir aplicando y que se tiene que ir aplicando para proteger a los menores de edad en todo el mundo. Como que cada país tiene sus reglas y todo, pero yo creo que esto es como un wake up call para todo el resto del planeta, como de decir, hey, hay que tomar medidas, porque la verdad es que la salud mental se ha visto muy afectada. Hay estudios, saben, que lo demuestran, que la salud mental se ha visto muy afectada, sobre todo en adolescentes y preadolescentes que utilizan redes sociales. Desde que nacieron las redes sociales para acá, como que los problemas de salud mental en chiquitos han aumentado, y eso, pues obviamente, no son buenas noticias.
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0: Así que les quiero contar qué onda, qué fue lo que pasó con este juicio. Al final, saben que ellos se declararon no culpables, pero a pesar de que se declararon no culpables,

pesar de que se declararon no culpables, aceptaron pagar una multa de $18 mil millones por sus fallas en la protección a menores de edad. Esto, la verdad, a mí me pareció loquísimo, loquísimo. Va a haber cambios fuertes, digamos, en el uso de menores de edad de estas plataformas. Esto, como les digo, va a ser reglamentario en Estados Unidos, pero obviamente que le tenemos que poner atención, porque sí está bueno también si, digamos, ya en otro país consideraron hacer estas, tomar estas medidas, digamos, también está bueno que nosotros pensemos de repente y sí sería útil aplicar esas leyes también en nuestro país. Entonces, ¿cuáles son los cambios que, además de pagar, tiene que hacer Meta en sus aplicaciones? Va a haber un tiempo límite diario predeterminado de 2 horas para todos los usuarios que sean menores de 18 años. O sea, si tus papás te lo quieren desactivar, lo pueden hacer, tus tutores legales, tus grown-ups, digamos. Pero si tenés menos de 18 años, ya de cajón, digamos, ese es el tiempo límite que se puede usar las apps. Y van, digamos, acumulándose el tiempo dentro de todas las aplicaciones de Meta. O sea, eso incluye Instagram y Facebook. Además de eso, va a haber un bloqueo nocturno permanente que ya va a estar predeterminado desde 12:00 p.m. hasta las 6:00 a.m. Las apps no se van a poder usar porque hay muchos chiquitos que están perdiendo sus horas de sueño. Y ustedes saben que uno, mientras más joven es, bueno, la verdad es que el sueño es siempre importantísimo. O sea, durmiendo y descansando en completo silencio, en completa oscuridad, es como tu cuerpo va recuperándose, elimina células muertas, etcétera. Y es donde tu hormona del crecimiento, digamos, llega a tu cuerpo y te ayuda como a desarrollarte bien. Entonces, digamos que los chavitos que se pasan horas de madrugada viendo sus redes pueden tener problemas de crecimiento por esa razón. Así que lo van a bloquear de, o sea, digamos, predeterminado. Creo que eso lo van a poder determinar los papás desde 12:00 p.m. hasta las 6:00 a.m. También no van a haber notificaciones para usuarios menores de edad desde las 10:00 p.m. hasta las 7:00 a.m. y durante toda su jornada escolar. No van a poder recibir mensajitos. Creo que en Estados Unidos la jornada escolar es de 8:00 a.m. a 3:00 p.m. Entonces, digamos que ahí ese es el horario. Además, va a haber como que van a tener que mejorar su mecanismo para que las personas puedan denunciar contenido potencialmente dañino, y Meta tiene que responder al menos al 90% de esas denuncias en un plazo máximo de 6 horas. Legalmente esto es lo que les están exigiendo. Además, está prohibido que muestren el número de me gusta o las reacciones a los usuarios que son menores de 18 años. Y también los filtros de imagen, porque ustedes, es bien loco. Uno, después de tomarse tantas fotos con filtro, te tomas una foto sin filtro y ya ni te reconoces. Te sentís como, ¿quién es esa persona que está ahí? ¿Por qué tiene poros? Ya saben, qué horrible.

tanto filtro. Entonces, los filtros de imagen prohibido para usuarios menores de 18 años. Imagínense esto. Y, por supuesto, que van a haber controles bien fuertes para controlar cuál es la edad de los usuarios que están metidos por ahí en las aplicaciones, para que esto también tenga sentido. ¿A ustedes qué les parece? ¿Les parece como una buena medida? ¿Será que está bueno que hicieran esto? ¿Les parece que hay algo más que deberíamos de hacer? Ustedes me lo pueden contar. Podemos interactuar al 3755-9490. Anjali y la Dua... Viva.

La voz tan única, tan peculiar, tan de fiesta de Liz Aumet de Bomba Stereo, que es esta banda colombiana que acompaña a los chicos de Sophie Tucker en esta canción que se llama Playa Grande. Buenísima, buenísima canción. Por aquí tengo algunos mensajitos que voy a compartir con ustedes. Por ahí me estaban pidiendo música de Caigo, ya la metí en la playlist un poquito más abajo. Hola Kevin, ¿cómo estás? Aquí en la ofi, dice, ala, te tocó ir a la oficina. Siento que hay mucha, mucha gente cada vez más que hace home office los viernes. Siento que por eso hay menos tráfico en la mañana, al menos. Ojalá que tengas bonito día, Kevin, que te vaya súper con el tráfico donde quiera que estés, que a tu casa llegues así bien genial. Por aquí alguien me puso, en mis tiempos las restricciones eran al inicio de la novela de las 9. Uy, habían unas novelas de las 9. Uy, esas novelas de las 9, sí, había que ponerle restricción a los niños, pues, ni modo que no. Por ahí, sí, mira, la verdad es que como que la manera en la que consumimos entretenimiento, digamos, ha cambiado un montón. Y siento que hay muchos, muchos chiquitos. No sé qué día estaba viendo una entrevista ahí en Jimmy Fallon, creo que era, de Kiki Palmer. ¿Ubican ustedes a esta actriz que es tan chistosísima? Pues ella estaba diciendo que un día su hijo o su hija, su peque, había llegado a decirle, mami, te amo. Y ella así como, ay, me derrito. Y después así como, ¿me das tu iPad? Y ella así como de, oh, porque le encanta estar en el iPad. Y siento que los pequeños, o sea, los bebés desde cada vez más chiquitos, como que ya nacieran con el chip de ya saben usar un iPad, ya saben, tienen como 2 años y ya saben así como cómo desbloquearla, cómo cambiarse de aplicaciones, cómo dar para arriba, para abajo, cómo dar scroll. Y ese doom scroll desde tan chiquitos es re que te complicado. Entonces digamos que medidas definitivamente sí hay que tomar. Alguien me puso por acá, yo como mamá siento que sí es necesario que sea en Guatemala también, no sé dónde se va a aplicar, pero yo le he dado el dispositivo a mi hija porque de repente necesito comunicarme con ella porque trabajo de noche y cuando llego, pues ella, yo esperando que solo lo tenga ahí por cualquier cosa y ella está así, scrolleando aplicaciones. Sí, es que eso es lo que sucede, como que yo siento que uno tiene, mientras más chiquitos sos, como que menos autocontrol tenés en esos sentidos. O sea, si tenés ganas de estar doom scrolling así hasta las 3 de la mañana, no es como que vayas a decir, uy, no, yo tengo que descansar, necesito descansar, entonces la voy a pagar. Acá en Guatemala esto todavía no se va a aplicar. Como les digo, yo siento que esto es un juicio súper histórico, de hecho es una noticia importante por eso. Habían algunos países que habían tomado ciertas medidas, digamos, sus gobiernos, por ejemplo, creo que, no me acuerdo si fue Australia o Suiza, pero fue un país X, digamos, el que determinó que, por ejemplo, los chiquitos de antes de los 13 años no pueden ver YouTube, por ejemplo. Que todo lo tiene que ser administrado por sus papás, porque hay mucho contenido peligroso. No es como que uno no quiera que los chiquitos se entretengan, pero hay mucho contenido muy peligroso. Hay gente que se aprovecha de la vulnerabilidad y de la inocencia de los pequeños para hacer daño, para beneficiarse y cosas por el estilo. Entonces, la verdad es que sí, es un juicio histórico. Primero, porque aunque Meta se declaró inocente, acordaron pagar 18 mil millones de dólares. Yo siento que si tú no sos culpable, de repente no vas a querer pagar esa cantidad de dinero, que probablemente para ellos no es nada, pues es una curita. Es como pagar una multa así chiquita. Ellos tienen y ganan mucho más que eso. Pero ya estás admitiendo con el simple hecho de pagar y llegar a un acuerdo, porque dice que no se esperaban que ese juicio fuera a terminar. Supuestamente iba a ser un juicio larguísimo. Y fue Meta quien dijo, ¿saben qué? Lleguemos a un acuerdo. Vamos a pagar esa cantidad de dinero y a fin, vamos a asumir las reglas que nos pongan. Y esas fueron las reglas que les pusieron. Por el momento, como les digo, solo en Estados Unidos. Pero siento que es algo que cada vez más

0: las legislaciones, digamos, los que acuerdan cuáles van a ser las leyes de cada país, los que modifican las leyes de cada país, porque cada país es distinto, digamos, aquí tendría que ser el Congreso, digamos, tienen que tomar estas decisiones, porque la verdad es que es responsabilidad, digamos, de los más grandes cuidar la estabilidad mental y el bienestar de los más pequeños. Entonces, al final, de fijo, ojalá pronto esas leyes se expandan, pero por el momento siento que es un logro histórico en pro de cuidar a los más pequeños, esto que está pasando con Meta. Bien, bien ahí.
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0: Vamos a irnos con esta cancioncita y voy a regresar con una promo para ustedes. Ya les había contado que este fin de semana el staff de 949 va a estar ahí en el Street Fever. ¿Nos vemos ahí o qué? Vamos a regalar boletitos, así que ustedes pendientes.

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Aquí la playlist la hacemos en comunidad. Esta la solicitaron a nuestro chat 3755-9490 y nosotros súper feliz de poder incluirles buena música de Kid Laroi, un bebé. Ustedes de Kid Laroi ya estaba haciendo música. Él le iban a poner restricción de redes sociales de Meta y ya estaba haciendo una canción. Sasa como esta, un hitazo. Stay junto a Justin Bieber. Miren, les había dicho, les había contado que íbamos a regalarles boletitos para que ustedes pudieran estar con nosotros este fin de semana. 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

de las sugerencias que ustedes nos hacen para ayudarnos a armar una genial playlist por acá, playlist de viernes tiene que ser, así que todas las sugerencias que sean así, que tengan esa vibe de viernes, que nos diga, ay, sí, TGIF, saben que alguien me

0: Puso por ahí, viernes, gracias a Dios. Y yo dije, ¿con qué frase recibe cada quien el viernes? Porque la mía probablemente es TGIF. Aquí en 949 decimos, al fin de semana. Ahí alguien puso viernes, gracias a Dios. ¿Ustedes con qué frase reciben o qué es lo que primero se les viene a la mente cuando piensan que es viernes? Me pueden compartir su frase al 3755-9490. Nos vamos a ir a conocer quiénes son tus birthday twins si tú naciste un 28 de agosto. Si naciste un 28 de agosto, happy birthday to you.
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0: Miren, hoy de eso va, además, no cumpleañeros de hoy, sino de Virgo Season. Eso va a ser nuestro 10 de 10 musical de hoy. Así que les voy contando quiénes son los cumpleañeros. ¿Se acuerdan ustedes de Jason Priestley? Él creo que se hizo súper popular en una serie de los 90s que se llamaba 90210, Beverly Hills 90210, o 90210 en español. Está cumpliendo hoy sus 57 años. Florence Welch, a ustedes, yo pensé que Florence Welch era más grande, se los juro, pensé que iba a estar en sus 50, una cosa así. Tiene un vocerrón esta mujer de Florence and the Machine, está cumpliendo su cumpleaños, está llegando a su cumpleaños número 40. Happy birthday para ella y ojalá que se lo pase lindo. Luis Guzmán, que es un actor que tiene ya mucha

0: ¡Hala! ¿Cómo se llama ese personaje? ¿Cómo se llama el papá de Wednesday? ¡Hala! No puedo creer que no me sé el nombre de ese señor que besa a su esposa así. Y tampoco me sé la mamá. ¡Ay, no! ¡Mi cabeza! ¡Ah, Morticia! Morticia se llama la mamá, ¿cierto? Pero él no me acuerdo. ¡Hala! No me acuerdo. Ay, por favor, no, lo vamos a investigar. Se lo vamos a preguntar ahí a Gemini. Que Gemini nos diga, si ustedes nos quieren decir, 3755-9490. ¿Cómo? Gómez. Ah, Gómez, Gómez, es cierto, ese es el nombre. Ese es el nombre, Gómez, Gómez, Gómez. Daniel Stern, que es uno de los ladrones de Mi Pobre Angelito o Home Alone, está cumpliendo sus 69 años. En la música también, Bassi está llegando a su cumpleaños número 29. Happy birthday para Bassi. Ojalá que tenga un día muy lindo. Hay un montón de gente bien interesante que cumpleaños un día como hoy. Ustedes, es bien loco pensar quiénes son Birthday Twins porque tienen, no sé, una vibra muy similar. Jennifer Coolidge hoy está de cumpleaños. La conocemos por un montón de papeles, pero yo lo que más recuerdo de ella es Wait a minute, wait a minute, en esta serie de Two Broke Girls, a la que mate de risa. También es como la mamá de Stifler de American Pie, creo que se llama la película. Jennifer Coolidge está llegando a su cumpleaños número 65 y yo creo que su equivalente en chistoso y cae bien y todo, está cumpliendo 57 y es Jack Black. Jack Black también cumple años un día como hoy y siento que sí son bien twins y sellos en ese sentido. Si tenés a alguien que cumple años hoy, saludos. Lo mandanos el nombre y el saludito al 3755-9490. Mientras, nos vamos a ir con Bassi, precisamente.
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Ay, estábamos por aquí compartiendo fotos del eclipse, cosa más bonita el eclipse de ayer. ¿Ustedes lo vieron? ¿Tuvieron la oportunidad de tomar un fotitas? Ahí me cuentan al 3755-9490. Por cierto, ya les voy a recordar cómo es que se participa para el Street Fever, que tenemos 4 boletos para regalar. Alguien me puso ahí, ay no, ¿y qué había que hacer? Ya te lo voy a repetir, no te preocupes. Gracias a los que me dijeron Homero y Morticia, sí, muchas gracias. Por aquí José me puso, hoy sí, me viernes, así es como recibo yo el fin de semana. ¡Qué alegre! Alguien por acá me escribió un mensajito que me pareció sumamente interesante, porque siento que muchas veces tenemos tecnología en nuestras manos de la que no sabemos todos los features que tiene y entonces no los aprovechamos al máximo. Entonces me puso, fíjate que a la sobrina de una amiga de 12 años le dieron un teléfono. Al abrir el teléfono, digamos, al configurarlo, lo hicieron con un correo de Gmail, y Gmail te ha dado la opción de descargar correo para menores de edad. Entonces te da control parental, en donde podás ver qué aplicaciones la persona quiere descargar, y antes de aprobar esa descarga, digamos, te llega a ti una notificación para que tú la autorices, si quieres o no quieres que tu peque tenga esa app en su teléfono. También el teléfono se bloquea a cierta hora, que eso lo programas tú a tu realidad, a tus costumbres del día a día. Obviamente ella puede recibir llamadas, dice, pero no puede utilizar el teléfono para apps o internet fuera de dicho horario. Si ella necesita usar el cel por más tiempo, también te da la opción de solicitar ese tiempo, y al encargado le llega una notificación para ver si autoriza ese tiempo extra de que la persona menor de edad pueda utilizar su teléfono.

0: solo tiene la app de WhatsApp, dice, es la única que le han autorizado a sus papás. Y ya si quiere descargar otras, pues le pide autorización. Miren, ese feature está bien genial para los que tienen menores de edad, que definitivamente la comunicación es re importante. Es re importante. Entonces, que puedan tener un teléfono con el cual localizar a sus peques está re bien, pero también tener el control de qué pueden ver y qué no. No porque no querrás que se entretenga, sino que porque hay que cuidar a los menores de edad. Tanto así que ya se determinó esta multa, como les decía, para Meta de $18 mil millones. Un fallo definitivamente histórico. Y bueno, ya son las 10:11.
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0: Vamos a empezar el 10 de 10 de Virgo Season con una cumpleañera justamente de hoy. Florence Welch junto a Calvin Harris, Sweet Nothing se llama esto. Hoy nuestras 10 canciones del 10 de 10 van a ser de puro artista que pertenece a la Virgo Season. Florence Welch, por ejemplo, nació un 28 de agosto y por eso lo celebramos por acá.

Sweet Nothing, según yo investigué en algún momento, porque yo dije así como, nada de dulzuras aquí, eso no puede significar. Pues Sweet Nothings es como decirse cositas bonitas, así como cuando, bueno, no sé, yo acostumbro mucho a hacer eso, por ejemplo, que a mis amigos o a las personas con las que convivo mucho les digo bebé, por ejemplo, ¿verdad? Hola, bebé. O a mis amigas como súper cercanas les digo bebecitas. Bueno, porque tengo una amiga que dice así y se me pegó, la verdad, no voy a decir que no. Pero, ajá, como esos como palabras.

0: gritas de cariño que le decís a la gente que amás o a la gente con la que convivís un montón, como amiguito o cosas así, esos son los Sweet Nothings, eso significa Sweet Nothing. Calvin Harris y Florence Welch por acá, empezandito nuestro 10 de 10 de hoy, que va a tener un par de bonuses. Hoy puro cantante que pertenece al signo de Virgo, porque estamos empezando el Virgo season justamente.
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0: La chica que viene es de verdad súper talentosa, está cumpliendo sus 34 años, Kim Petras. La verdad es que empezó siendo una artista independiente, ella es de Alemania, por ahí entre el 2016 y el 2020 empezó a lanzar música ella solita y luego como que ya la descubrieron. Siento que donde más auge tomó, ha tenido como que canciones importantes, porque tiene colaboraciones, por ejemplo, con James Hype, tiene colaboraciones con Nicki Minaj para la película de Barbie con su tema Alone, pero siento que lo que la impulsó realmente fue hacer un dueto con Sam Smith, porque además se echaron una canción, ustedes, poderosísima. De hecho, de Kim Petras, esta es la canción más streameada en las apps de música. Y por eso fue la que elegimos para celebrar su cumpleaños número 34. Kim Petras, cumpleaños ayer, 27 de agosto. Por acá está con Unholy.

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0: Bam Bam, así se llama justamente esta canción. Alguien por ahí me puso, ¿no te pasa que oís esta canción y tratás de encontrarle el Jamaican? ¿Y dónde dice Jamaican? Yo siento que no dice Jamaican en ningún lado. Es que miren, esta canción de hecho lo que tiene es un sampleo de Sister Nancy, que es una representante del reggae, digamos, de la música jamaiquina, porque también medio dancehall hacía ella y todo. El caso es que esta canción es súper viejísima, o sea, le estoy diciendo que es como de 1962, una cosa por el estilo. Entonces, Hugh Elizondo lo que hicieron fue renovarla, hacerle un remix, agregarle sus propios beats, etcétera, con la voz de Sister Nancy sampleada. La canción original de ella se llama Bam Bam, es mucho más suave, mucho más reggae, digamos, buenísima, por cierto, pero mucho más reggae. Entonces, no sé si le pusieron Jamaican porque suena a cultura jamaiquina y no porque lo diga, porque yo no he oído nunca, la verdad es que tampoco es que le haya puesto demasiada atención a la letra de esta canción, pero yo siento que no dice Jamaican nunca, o si dice en algún momento, alguien día, busquemos las lyrics, eso vamos a hacer, vamos a buscar las lyrics de la canción, a ver si sí lo dice o no lo dice. Ya son las 10 de la mañana con 24 minutos, estamos en nuestro 10 de 10 musical de viernes.
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0: Tiene mucha música para bailar. Jason Derulo, de hecho, está como súper viral con la de Mi Chico en la actualidad en TikTok. Pero la canción más streameada de este chavo es justamente la que acabamos de escuchar junto a Nicki Minaj, Swalla. Jason Joel Derulo, digamos que así es, ese es su apellido, solo que él lo facilitó porque tiene un apellido como francés. Entonces se escribe Desrouleaux, pero se pronuncia Derulo, digamos. Y por eso se puso ese nombre artístico. Él va a cumplir 37 años el 21 de septiembre. Nació en 1989, igual que la cantante que viene, que de verdad me admiro, del vocerrón tan hermoso. Ya les mostré la vez pasada a esta chava cantando ópera y uno se queda así como, ¡wow! ¡Qué potencia la de la voz de Bebe Rexha! Rexha también es su apellido, ¿sabían ustedes eso? Lo que pasa es que se llama Blira. Como Bleta, así se escribe su nombre. Ella nació en Brooklyn, en Nueva York, el 30 de agosto de 1989. Nació en el mismo año que Jason Derulo, por eso les decía, ambos van a cumplir 37. Solo que a Jason le falta así, ¿qué? 3 semanas. Y ella cumple años este domingo. Happy birthday para Bebe Rexha también.
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0: Hoy en nuestro 10 de 10 de Virgo Season viene para acá junto a David Guetta, I'm Good Blue. ¿A qué canción les recuerda a ustedes este tema? ¿O no les recuerda ninguna?

es la maravillosísima Pink, Raise Your Glass se llama la canción. Ella también pertenece a la Virgo Season. La verdad es que es una chava que es muy digna de admiración, ¿saben? Ella nació el 8 de septiembre de 1979, va a cumplir sus 47 años de edad, y ella empezó en el mundo de la música pop en inglés.

0: se volvieron famosas, digamos, Christina Aguilera, Britney Spears, y la verdad es que se esperaba de ella algo distinto. Como que le decían, así como siendo tú, nunca la vas a hacer, nunca lo vas a lograr, ya acéptalo, te tenés como que suavizar, déjate de pintar el pelo de rosado y tenés que ser más pop, más niña pop, y ella siempre se rehusó a eso. Siento que siempre ha sido Pink como muy honesta consigo misma, con quien ella es en realidad, ha sido fiel a su personalidad, nunca se ha traicionado a sí misma, y siento que eso también es parte del éxito enorme que tiene en su carrera. Es una chava súper, súper admirable como mamá, como cantante, como artista y también como ser humano, como lleva su vida. Me encanta que se haya apasionado tanto por las artes circenses. Fíjense que ella hizo una gira hace años ya que tenía como que esta temática. Entonces se empezó a entrenar en trapecio, lo empezó como a investigar y se dio cuenta que amaba. Dijo, de aquí soy. Le gustó mucho y ahora hace telas, hace, o sea, cada vez que se va de gira, ustedes la miran ahí colgando en un arnés. Es muy loco, ustedes. Y lo hace parecer tan sencillo que ahí es donde te das cuenta lo difícil que es y lo mucho que ha entrenado, porque uno lo ve y uno dice, wow, se ve tan lindo, tan cool que se cuelgue desde ahí, pero te imaginas tú qué fuerza de tu core, qué fuerza abdominal de todo tu cuerpo en general tenés que tener para poder sostenerte en esas posturas o para poder bailar en pleno aire. No, admirable la Pink, me cae súper, súper bien y me cae muy bien que para bien o para mal siempre es ella misma. Siento que es una cualidad que no todos los artistas logran conservar. Siento que hay muchos que sí tienen que alinearse como a ciertas exigencias de sus casas disqueras, etcétera, y siento que ella todo lo que ha logrado lo ha hecho siendo bien ella, le guste a quien le guste y no le guste a quien no le guste. Ya saben, no importa.
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0: Fíjense que este chavito que viene en el 10 de 10, este cumpleañero, va a llegar a su cumple número 26 el 18 de septiembre. Él nació justo en el año 2000, es un chico Y2K por montones. Pues fíjense que ese chavo empezó haciendo YouTube, o sea, él era youtuber desde que tenía 10 años, imagínense, ya hacía contenido. Luego, un poco más adelante, en el 2019, él se hizo parte de un colectivo que se llama The Hype House y ahí empezó a hacer música. Luego ya empezó a hacer contenido en TikTok y siento que ahí fue donde se echó el boom, porque además se echó una canción

0: Como el tema de 2025 en cuestión de romance. Ordinary está por acá, Alex Warren, también parte de la Virgo Season.
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0: Moving to the Sun se llama la canción. Antes de continuar con nuestro 10 de 10 musical de hoy, que la temática es Virgo Season, les voy a recordar cómo es que pueden participar para estar con nosotros en el Street Fever, ahí donde se 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Ahora sí, vamos a continuar con el 10 de 10, que ya son las 10:46. Se nos ha ido el tiempo muy rápido.
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0: El 7 de septiembre de 1999 nació Gracie Abrams en una casa donde el arte era súper importante, y eso definitivamente fue una influencia en su vida para que ella empezara a hacer música, y muy buena música.

0: Night Change es una de las canciones más escuchadas actualmente de One Direction. E incluimos una canción de One Direction porque esta banda no tiene uno, sino dos cantantes de Virgo Season. Uno de ellos es Niall Horan. Niall nació en Irlanda el 13 de septiembre de 1993. Ya casi está a un par de semanitas de su cumpleaños. Y otro que hubiera estado cumpliendo años muy pronto, tan pronto como mañana, también nació en el 93, era Liam Payne. De hecho, han salido muchas noticias últimamente porque sigue un juicio investigando el fallecimiento de este cantante que fue en Argentina. La verdad, una cosa sumamente dolorosa, la partida de Liam Payne, sumamente dolorosa y sumamente inesperada. Antes de que esto sucediera, que ustedes, es bien loco, yo estaba leyendo, ya la muerte de Liam Payne va a cumplir 2 años, fue en octubre del 2024 que esto sucedió, la muerte de este chico, que está como muy sospechoso, la verdad, todo lo que pasó. Hay mucha gente que dice que fue el consumo de sustancias, hay gente que dice que fue provocado por alguien, que alguien en el hotel como que tuvo una pelea con este chico y al final esto terminó en su fallecimiento. Entonces, por eso es que se está haciendo una investigación por ahí de qué es lo que sucedió, para esclarecerlo todo, por su familia, por su hijo, que de hecho tiene un hijo de 9 años, creo yo, Liam Payne. Ya se determinó hace un par de semanas que todas las propiedades de Liam, su propiedad intelectual y también sus propiedades, van a ir para su hijo, precisamente. Muy lamentable el fallecimiento de este chico. Creo que impactó mucho a la banda porque, como les decía, antes de que esto sucediera, ellos estaban hablando de regresar a hacer algo, de repente una gira de conciertos, de repente una presentación especial de aniversario, algo por el estilo, que se decía que sí, que no, que cada uno, la verdad es que tiene proyectos en solitario y personales importantes, pero creo que las fans de One Direction estaban así como esperando con ansias que esto sucediera. Por supuesto, después de lo de Liam, esta plática pues se quedó como muy en el aire y la verdad es que no creo que vaya a suceder. Pero hoy celebramos su vida y su música y su legado musical con la banda y como solista también. Liam Payne y Niall Horan fueron los cumpleañeros de One Direction, que incluimos en nuestro 10 de 10 de hoy, que va de la Virgo Season. ¿Ustedes se recuerdan de algún cantante o alguna integrante de alguna banda que sea Virgo? Me lo pueden comentar al 3755-9490.
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0: Este chavo, ustedes, va a tener una celebración a nivel mundial. De hecho, ayer justo estábamos hablando, alguien nos contó en el WhatsApp que aquí en Guatemala también van a haber pantallas colocadas alrededor del país para celebrar a este cumpleañero, parte de los chicos de BTS y que también tiene una carrera en solitario importante, Jungkook. Ya dentro de poco va a estar cumpliendo años Jungkook. Les voy a decir cuándo es exactamente su cumpleaños. Lo estaba buscando y no vi la fecha, pero ustedes sí ya se la saben, ¿o no? Ustedes se saben, 1 de septiembre. 1 de septiembre de 1997 fue que nació este chico ahí en Corea del Sur. Ahora uno de los personajes de la música más importantes en la actualidad. Acá viene junto a Latto y esto que se llama Seven. Happy Birthday para Jungkook. Hoy nuestro 10 de 10, Virgo Season.

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1: Hola, soy Keila Castillo. En los próximos segundos te presentamos los hechos más importantes que marcan la agenda de hoy.
2: Les saluda Alexis Ponce.
1: Guatemala proyecta atender 8 millones de pasajeros en 2033. El Ministerio de Comunicaciones fortalece el sistema aeroportuario del país ante una proyección de 8 millones de pasajeros para 2033. Se ejecutan mejoras en el Aeropuerto La Aurora, en el Aeropuerto Mundo Maya y en aeródromos de Quetzaltenango, Puerto Barrios, Cobán, Chiquimula y Esquipulas. También avanza la digitalización de 17 trámites, 5 ya disponibles en línea.
2: Nepal reporta más de 900 personas sin localizar tras la riada. Equipos de rescate en Nepal buscan a más de 910 personas desaparecidas o incomunicadas tras la riada en la frontera con el Tíbet, entre ellas 517 extranjeros y 4 españoles. Las autoridades desplegaron más de 13.000 agentes y evacuaron a cerca de 800 personas por aire. El balance nepalí es de 359 fallecidos. Barcelona conocerá de nuevo al campeón de Europa en la Champions. El sorteo de la fase de Liga de la Champions League emparejó al Barcelona con el PSG, vigente campeón de Europa, quien visitará en París. El equipo azulgrana también recibirá al Manchester City en el Camp Nou. Completan su grupo de rivales Aston Villa, Sporting de Portugal, Feyenoord, Galatasaray, Como y Saba.
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0: Virgo Season. Empezamos desde un poquito antes, digamos, porque escuchamos Mine de Bassi, que él está cumpliendo años hoy, justamente porque tuvimos nuestros Birthday Twins. Otra que está cumpliendo años hoy también, Florence Welch. Escuchamos Sweet Nothing antes de empezar el 10 de 10. Y ya en el 10 de 10 escuchamos a Kim Petras, escuchamos a Jason Derulo, a Bebe Rexha, a Pink, a Alex Warren, Gracie Abrams, escuchamos One Direction porque dos de sus integrantes son Virgo también, a Jungkook, que pronto ya va a tener su celebración y todo. Y ahora nos vamos a ir con otro cantante que está lanzando música nueva con su banda. Los conocimos desde súper chiquitos, a los Jonas Brothers. ¿Se recuerdan? Fueron toda una época los Jonas Brothers. Creo que marcaron la niñez y la adolescencia de muchísima gente y precisamente por eso se volvieron tan importantes. Luego lanzaron sus carreras como en solitario, cada quien como que empezó diferentes proyectos. El hermano más grande empezó a hacer como a vender casas. El Joe Jonas se hizo esta su banda de DNCE y también pues como que hizo otras cosas en solitario. Nick también hizo su carrera en solitario y hoy están volviendo a hacer música. De hecho, lanzaron hace horas una nueva canción que se llama Listen When Sad. Sí, así se llama, ¿verdad? La verdad está bonita la canción y es como perfecta para oír en los días grises. A eso, así la describieron, digamos, ellos en su lanzamiento. Así que a ver qué onda, si tenemos a los Jonas Brothers de regreso con música o si cada quien va a seguir y esto es solo una probadita que nos están dando. A ver qué pasa. Nosotros continuamos con el 10 de 10.
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0: Nick Jonas está por acá, Jealous.

0: Jealous se llama la canción, es Nick Jonas, que estuvo por acá ya casi cerrando nuestro listado de hoy.
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0: Pero antes de continuar, 11-11 pide un deseo. Cerramos con ella y vamos a tener un bonus porque siento que son artistas demasiado potentes. No que haya puesto a los artistas en orden de importancia ni nada, pero siento que tenía que cerrar con estos dos que son grandes, grandes de la música. El 4 de septiembre de 1980 nació Queen Bee. Beyoncé Giselle Knowles Carter es ahora. Y va a cumplir sus 45 años ya el 4. La próxima semana va a estar de manteles largos la Beyoncé. La verdad es que una persona súper importante dentro del mundo de la música. Hay como muchas teorías conspirativas alrededor de ella, pero no podemos negar que dentro de la cultura de la música en inglés es un personaje súper, súper importante. Y que verla en vivo debe ser increíble. Se ha echado unos hitazos Beyoncé Knowles. Desde que estaba con las Destiny's Child hasta su carrera en solitario, siento que nos ha regalado muy buenas canciones. Así que con ella cerramos antes de nuestro bonus el 10 de 10 de hoy.

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1: ¿Saben que mañana, 29 de agosto, estaría cumpliendo sus 68 años Michael Jackson? Un artista, ustedes natos. Este chavito empezó desde muy chiquito su carrera en la música y no sé, hay un antes y un después de él. Sobre todo ahora que se estrenó su biopic, siento que volvió muchísimo a escucharse de Michael Jackson. Va a sacar pronto un LP, un vinilo que se llama The Definite Collection LP, que reúne clásicos suyos y de Jackson 5, pero de sus primeros añitos como solista, o sea, de hace mucho tiempo. Si vieran la portada, estaba súper chiquito Michael Jackson en esa portada. La verdad es que, a pesar de que ya no está entre nosotros, siento que su música y su legado siguen vivos más que nunca ahora. Ya se confirmó una segunda parte de su biopic que se va a empezar a trabajar muy pronto, y la verdad es que es demasiado icónico como para olvidarlo, y por eso va a ser nuestro bonus de 10 de 10 de hoy, con una de las canciones más streameadas de él en la actualidad, Billie Jean.

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Genial, Molly, Silent Abby y varios colaboradores por ahí en esta canción Sasa de Viernes. Fijo soundtrack de Al Fin el Fin. Qué rico ya está en la antesala al fin de semana. ¿Qué más oímos? Ustedes me lo pueden sugerir al 3755-9490, que ahí vamos armando nuestra playlist comunitaria. Además, tenemos giveaway hoy. Qué feliz que mañana vamos a estar más cerca.

0: 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Ya son las 11:27, ya casi que se nos terminó el programa, así que nos quedan minutitos nada más para contarles quiénes ganan, ¿les parece? 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
0: Ustedes, una ARMY me estaba contando ahí que se nos pasó uno de los integrantes de BTS. O sea, que igual que One Direction, miren qué loco es esto. Igual que One Direction, BTS también tiene 2 integrantes de la Virgo Season. Me decía esta persona que RM también, igual que Jungkook, cumple años, solo que el 12 de septiembre. ¡Hala! Y súper cerca a ustedes. Miren qué loco. La verdad es que me parece eso muy loco, porque son 2 boy bands que han tenido mucho éxito dentro del mundo de la música pop. Y los dos tienen 2 virgos ahí. ¡Qué loco! Así que vamos a celebrar con BTS. Saben que ayer me enteré también que pronto hay un creador de contenido latinoamericano, creo que es argentino. El chavo ya estuvo en Guatemala una vez, se llama Cry, y va a tener la oportunidad de hacerle una entrevista a BTS en el iHeartRadio Music Festival. Creo que va a ser un momento muy cool, porque generalmente a este tipo de artistas les dan chance de entrevistarlos a creadores de contenido que hablan inglés. Pero qué buena onda que haya un creador de contenido en español que vaya a hacer una entrevista con ellos. Siento que es un win para toda Latinoamérica. Así que qué cool. Vámonos con BTS, pues, como vamos a dejar a RM solito ahí sin celebrar su cumpleaños. Come over.

0: Mira, en el fondo, yo la verdad es que sí desearía que fueras mío, dice Ella Air, junto a Alok, Deep Down, una canción perfecta para viernes. Gracias por sus sugerencias, porque necesitamos así poner pura musiquita que nos dé para arriba, que nos dé súper para arriba. Por ahí me han estado haciendo sugerencias, ya las voy metiendo para que hagamos nuestra playlist comunitaria de hoy. ¿Les parece? A mí me parece súper genial. Miren, necesito pedirles ayuda. Les voy a contar algo que muchos de ustedes van a pensar que estoy mintiendo, pero les los juro que no estoy mintiendo. Voy a decirles la puritita verdad.
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0: Miren, pues ayer a mí me salió un video en TikTok que yo dije, eso es fake, eso sí es fake. No es verdad esto que este chavo está diciendo, porque rarísimo, no creo. O sea, les voy a poner un fragmento del video para que ustedes lo escuchen.
2: I beg your pardon. Voice notes in the comment section.
0: Disculpen, ¿de qué me están hablando? Que ahora se pueden mandar notas de voz en la sección de comentarios de TikTok, dice él.
2: You can record your voice.
0: Puedes grabarte
2: and leave a comment.
0: Y dejar un comentario. Look. Hablado. Y lo muestra.
3: We got voice notes in the comment section.
0: De eso que se escucha es...

0: mismo grabando su nota de voz.
1: Did you know this?
0: Ya sabían esto, dice él. I mean, yo no sabía, estaba súper sorprendidísimo él.
1: Transcribes it as well, but I don't know how I feel.
0: No sé cómo me siento, dice. No sé si esto es un feature que me gusta o no me gusta del TikTok, pero déjenme comentarios ahí con su voz y quiero escucharlos. Dejen su voz más bonita y no sé qué. Y lo dejó ahí, ¿verdad? Entonces yo dije, eso no es cierto. ¿Cómo vas a creer que se van a poder mandar notas de voz en los comentarios de TikTok? O sea, ya nadie va a salir nunca de TikTok, ya saben. O sea, en lugar de leer comentarios los puedes oír. Es muy loco. A mí me pareció muy loco. Y entonces hice la prueba. Y a primera instancia, digamos, me metí a los comentarios como para comentar y no me salió la opción. Después, cuando ya le di a la opción de escribir, me salió un microfonito y grabé una nota de voz. Y todavía la puedes revisar, o sea, de hecho se graba, tú la oís y si te gusta la publicas y si no la puedes borrar. Entonces yo grabé esa nota de voz y yo me emocioné un montón y dije, les tengo que contar en 949 qué se está pasando. Mucha, y hoy vengo y ya no está disponible. Me meto a todos los videos que me he podido meter y no me sale el micrófono para grabar. ¿A ustedes ya les salió? ¿Alguien sabe si uno tiene que hacer algo en la configuración de TikTok? Si tiene que ser el creador de contenido el que habilite eso, digamos, porque en el video de él ayer en mi teléfono sí se podía. Y hoy ya no me dejó en ningún teléfono. ¿Alguien sabe por qué está pasando eso? Por favor, díganme. Yo quiero que hagamos un video de TikTok donde podamos grabar notitas de voz. Sería bien genial. Si alguien me quiere decir, si esto es fake, me lo imaginé, lo soñé, estaba dormida y eso, estaba así como en ese lapso en el que uno se está medio, ya saben, les ha pasado que se medio empiezan a dormir y se les cae el teléfono así de la mano. No, a mí tampoco, pero me han contado qué sucede. Vámonos con esta canción de Bruno Martini y Alok que me pidieron a través del 3755-9490. Esto es Hear Me Now.

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0: Pink Panthers y Zara Larsson estuvieron por acá. ¿Saben qué es bien loco? Porque estaba leyendo una nota por ahí de que, digamos, la gente que maneja a Zara Larsson le habían propuesto enviar su nueva música para ser considerada como una nueva artista en los premios Grammy. Y ella se sintió súper ofendida. Pues sí, va. Pues imagínense, Zara Larsson, siento que el primer éxito que tuvo fue así como... tipo en el 2015, que fue un hitazo, y es Lush Life. Sigue siendo, siento yo, un hitazo Lush Life, porque pues también es trend en redes sociales y todo el rollo, como que volvió a la vida. Pero ella ya ahí se hacía conocida, y eso es hace 11 años. Y de hecho, ella no empezó su carrera con ese éxito, la empezó un poco antes. Entonces decía ella que no quería ser considerada como una artista nueva para esa premiación, porque nueva precisamente no es, pues ya tiene una carrera de más de una década. No sé cuándo deja de considerarse un artista nuevo, o si depende más del éxito que ha tenido al tiempo que le ha dedicado a la música. Pero ella dijo, así no, muchas gracias, les agradezco, pero así no, muy amable. Ay, hoy la vimos con Pink Panthers, súper buena canción, Stateside. Y bueno, llegó el momento de saber quiénes se van a ir con nosotros al Street Fever, que ya es mañana. Ustedes, ¿cómo pasa de rápido el tiempo? Va a ser una actividad llena de cosas buenas por hacer este fin de semana. Hay que salir a distraerse, el ocio también es importante, tan importante como el trabajo. Así que nos vemos por ahí, vamos a estar el staff, como les digo, tipo mediodía. Así que si nos ven por ahí, por favor, salúdennos y platiquemos. Ahí nos cuentan que ustedes también oyen 949. ¿Quiénes ganaron su boleto simple para el Street Fever, que es mañana? Felicidades para Johan Solórzano, Sharin Muñoz, Franklin Soto y Orlando Ordóñez. Un abrazo para ustedes y gracias por participar en los giveaways y en las actividades que siempre tenemos por acá en 949 Interactiva. Yo les voy a mandar a ustedes un mensajito para que ustedes sepan que ganaron y además tengan las instrucciones de cómo van a obtener su boleto, ¿les parece? Super pilas y nos vemos mañana.
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0: An Ultra y 54 Ultra están por acá. Talk to You, se llama esta canción. Ya casi me voy, son las 11:47.

0: Me pueden decir si les parece que lo logró o no.
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0: Vamos a escuchar un poquito qué onda con esta canción. Se ha vuelto muy exitosa, de hecho, en las listas de popularidad, porque siento que toda la gente que ya fue a ver Spider-Man Brand New Day, que es un montón además, se ha sentido como que muy ligada a la canción por la escena en la que está, por todo lo que está pasando Peter Parker con, pues, con sus seres queridos, con su vida real. No quiero dar ningún spoiler por si alguien no la ha visto, pero lo que quería como reflejar esta canción, lo que le pidieron a Kevin que reflejara, era culpa, una soledad súper, súper profunda, la que sentía Spider-Man en ese momento. Y por eso es que la letra va de eso, exactamente. Te lo tuve que decir porque era o ahora o nunca, pero uy, vaya cierre el que tuvimos. Perdí por completo la compostura. O sea, ya entendí el mensaje, ya aprendí mi lección, yo traté de corregirlo, pero siento que en lugar de eso lo que logré fue arruinarlo todo, así que ajá, estoy en crisis y nunca me pasa, entonces como que no estoy muy acostumbrado a esto, pero así es la vida. No podrías ni siquiera inventártelo, escribir sobre esto, simplemente soy un perdedor. ¿Y qué quieres? ¿Arrancarme el corazón? La verdad es que soy una tragedia. Trato de entender ¿qué onda con todo este desastre que se hizo? Así que, por favor, estoy en mi peor comportamiento, pero casi que tenerme piedad. Porque los tiempos desesperados requieren medidas desesperadas. Eso es lo que dice la canción Loser de Tame Impala. Nuestro último segmento de hoy, el decode de este tema que es parte de Spider-Man Brand New Day. Que te lo incluimos hoy por acá en 949 Interactiva. En el último viernes del octavo mes de este año. Y bueno, llegó la hora entonces ya de despedirme. Les mando un besotote, mucha buena energía, mucha luz, mucha sonrisa. Espero que su fin de semana esté muy bien. Ojalá podamos vernos mañana ahí en Forum Majadas en el Street Fever. Y pues que se la pasen bonito, que descansen un montononón. No se olviden que los fines de semana también pueden escuchar nuestro programa de música electrónica Next Level. Ya viene por acá Tina para acompañarlos. Y luego más tardecito Joss. Ahí cerramos programación. Volvemos el lunes. Bueno, programación de locución, me refiero. La música continúa siempre. Volvemos el lunes a las 5:30 de la mañana con el IC Sergio Ordóñez. Mi nombre es Carla de León y yo vuelvo el lunes a las 9. Un placer enorme haberlos acompañado por acá y les deseo todititito lo mejor. Hey, ¿ya nos seguimos en redes o todavía no? @ 949 Radio nos llamamos, ahí siempre estamos compartiendo historias, tenemos sorpresas y giveaways y compartimos también contenido que a ustedes les gusta, así que los invitamos a seguirnos en cualquiera de las plataformas. Y a mí me encuentran como Carla Voz. Carla se escribe con K y Voz es de la voz, ya saben, de hablar. VOZ en Instagram y en TikTok. Nos checamos por ahí entonces. Bye.

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1: Hola, soy Keila Castillo. En los próximos segundos te presentamos los hechos más importantes que marcan la agenda de hoy.
2: Les saluda Alexis Ponce.
1: 47 empresas de transporte habilitadas para cobrar por traslado gratuito a adultos mayores. El Ministerio de Desarrollo Social informó que 47 empresas de transporte están habilitadas para recibir pago por el servicio gratuito a adultos mayores, tras evaluar a 157 que se registraron. El programa creado por el Decreto 3-2026 cuenta con 35 millones de quetzales. La CATU denunció que los desembolsos aún no se han realizado en lo que va del 2026.
2: PNC halla más de 500 mil quetzales en allanamientos por extorsión en Zona 7. Investigadores de la DEIC realizaron 4 allanamientos en la Zona 7 capitalina en el marco de investigaciones por extorsión y ataques armados. Las autoridades localizaron 548 mil quetzales en efectivo en un inmueble de la colonia Granizo 2. Durante el operativo coordinado con el Ministerio Público, una persona fue neutralizada. Grandes duelos de Champions llegarán desde la fase de liga. El sorteo de la Orejona adelantó enfrentamientos entre grandes clubes desde la fase de liga. PSG ante Barcelona y Manchester City, Real Madrid ante Inter y Arsenal, y Liverpool ante Atlético de Madrid e Inter. El nuevo formato busca reducir partidos previsibles, aunque los puntos ante el resto de rivales definirán quién avanza directo a octavos.
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2: Hola, hola, interactivos. Buenas tardes. Soy Cristina Cobar, acompañándote hasta las 3 de la tarde en este Foodie Friday. Finalmente, el último viernes de agosto. Lo vamos a pasar genial con buen contenido.
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12 con 13 minutos en 949 Interactiva. Recuerda seguirnos en nuestras redes sociales como 949 Radio, escucharnos en línea en 949.com.gt. Hoy en este Foodie Friday ya se viene el delivery interactivo, así que ve pensando qué canciones me vas a pedir para este calorcito. ¿Qué se te antoja? Musicalmente hablando, ¿qué se te antoja? ¿Se te antoja, no sé, una super hamburguesa de Sunburst? Un refresco de Ariana Grande. ¿Qué se te antoja? Coméntanos a través del WhatsApp.

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2: ¿Alguna vez te has quedado en una relación sabiendo que ya era hora de irte de ahí? La verdad, esta canción de Years and Years tiene buen ritmo, es pegajosa, la cantas, la bailas, pero ¿qué hay detrás de esta canción? No es realmente una canción de amor, para nada. Es una canción que habla de una relación tóxica, bastante adictiva, de esa que sabes de que de verdad te hacen daño, pero de las que parece imposible escapar. Entonces, en esta canción, una persona pues reconoce, o sea, sí reconoce, por lo menos reconoce de que debería terminar, pero está tan atrapada emocionalmente que incluso espera que sea la otra parte quien dé el primer paso. Estás en esa relación, sabes de que de verdad es demasiado tóxica, ya no querés estar ahí, pero no puedes salir y esperas que la otra persona termine, porque tú no te atreves. ¡Wow! Pues ahí está King Years and Years, sonando acá en 949. Ya regreso con el delivery musical.

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0: Alguien ahí me había pedido un agrandado de Sunbury, no sé qué ondas, pero ya voy a estar leyendo ahí sus comentarios, así que vamos a arrancar con el delivery musical. ¿Estás listo? ¿Listo para lo que se viene? Ok.
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0: Bueno, estamos listos, preparados para escucharte. ¿De qué tienes hambre? ¿De qué tienes hambre? ¿De qué tienes sed? ¿Cuál es ese pedido musical que tanto te urge escuchar? Buenas tardes.
3: Buenas tardes, doña Foodie.
0: Hello.
3: Así que estamos empezando con el delivery musical interactivo desde tempranito en este Foodie Friday, ¿eh? Bueno, entonces, de plato principal, te quisiera pedir es 26 de Charlie XCX.
0: Ok.
3: Y como complemento a la orden, sería la canción Graveyard de Halsey. Gracias.
0: Con muchísimo gusto, ya va tu pedido, está en camino, recíbelo, ya están ahí afuera.

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2: ¿Qué vas a pedir en el delivery interactivo? Comunícate 37559490. Este es tu momento de hacer tu pedido. ¿Qué se te antoja hoy?

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2: Es momento de escucharte, de saber qué se te antoja en esta tarde en el delivery interactivo. Vamos con la siguiente nota de voz. Buenas tardes, buenas tardes.
3: Buenas tardes. ¿Será que me puedes complacer con aquella de Promises de Sam Smith?
2: Con muchísimo gusto, aquí está tu pedido, disfrútalo.

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3: Yo recibiendo todos los pedidos posibles, así que vamos a escuchar la siguiente nota de voz. Buenas tardes.
4: Hola, Tina. Hola. Buen turno. Alan, para el Free Friday, ¿será que me puedes complacer con Say My Name de Bebe Rexha con David Guetta, porfa, de Plato Fuerte? Y de postre, una de 21 Pilots, tal vez The Ride o Hiddens. Gracias.
3: Con mucho gusto, disfruta tu platillo porque ya va en camino.

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1: ¿Y qué dicen los expertos? ¿Quieres empezar el día con menos hambre? Bueno, tal vez el secreto no sea comer menos, sino desayunar mejor. Desayunar mejor. Los expertos dicen que los huevos aportan alrededor de 6 a 7 gramos de proteína cada uno, además de grasas de la yema, una combinación que puede aumentar esa sensación de saciedad. Y ojo, un huevo no es una comida completa para ganar, si quieres ganar músculo, sino que hay más cosas por hacer, pero sí puedes combinarlo con otras fuentes de proteína, otros tipos de alimentos equilibrados para poder lograr ese desayuno más completo, tu desayuno de campeón. La idea no es encontrar como que un alimento mágico, sino que de verdad armar tus comidas que te mantengan satisfecho y te ayuden a cumplir tus objetivos. Pero si eres de los que cenan cereal, obviamente vas a amanecer con mucha hambre al día siguiente, y esto pues lo dicen los expertos. Así que ojo con lo que estás comiendo, qué le estás dando a tu cuerpo, qué proteína le estás dando y todo este rollo. Así que a comer más huevito.

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1: No, hombre, ya me dieron hambre, ya me están enviando las fotos de que desayunan o que están almorzando. Se vale en este Foodie Friday. Ya vamos a regresar con más del delivery musical en 949. Vamos a ir a una pausa rapidísimo y regresamos con algo de Muse.

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12: Hola, soy Keila Castillo. En los próximos segundos te presentamos los hechos más importantes que marcan la agenda de hoy.
13: Les saluda Alexis Ponce.
12: Estados Unidos financiará ciberseguridad aérea para Guatemala y Centroamérica. La Agencia de Comercio y Desarrollo de Estados Unidos financiará asistencia técnica para fortalecer la ciberseguridad de los sistemas de navegación aérea en Guatemala, Belice, Costa Rica, El Salvador y Honduras. El proyecto permitirá a COSESNA mejorar protocolos de cifrado, capacitar personal y proteger infraestructura crítica frente a amenazas cibernéticas.
13: Presidente sanciona reformas al impuesto único sobre inmuebles. Este viernes, en el Diario de Centroamérica, se publicaron las reformas al artículo 11 del decreto 1598, Ley del Impuesto Único sobre Inmuebles, UCI, luego de que fueran sancionadas por el presidente Bernardo Arévalo. Con la reforma, para los bienes inmuebles destinados a vivienda de uso residencial o mixto, la tasa del UCI será de cero por millar. Para los bienes inmuebles de uso comercial y otros usos, la tasa queda así. Si el valor inscrito es de 0 a 500 mil, el impuesto será de 3 por millar. Si el valor inscrito es de 500.001 a 1 millón, el impuesto será de 6 por millar. De 1.001 en adelante será de 9 por millar.
12: Clubes debutantes reciben rivales históricos en el torneo de Champions. Los cuatro debutantes históricos son el Como de Italia, Sabat de Azerbaiyán, Viking de Noruega y el ASK de Austria. Este sorteo de Champions League ha entregado partidos históricos a clubes modestos. El Como italiano medirá sus fuerzas ante el PSG y el Barcelona. El Sabat de Azerbaiyán, que hace historia a solo 9 años de su fundación, se enfrentará a potencias de primer orden como el Arsenal y el Borussia Dortmund. Y finalmente, los debutantes Viking y LASK completaron el cuadro de sorpresas listos para desafiar a la élite del continente.
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3: Y hoy en el ranking del salón vamos a estar platicando de los abuelos. Y es que hay abuelos que quedan para siempre en nuestros corazones, pero del cine a la televisión y el anime, los siguientes personajes que te voy a mencionar nos regalaron momentos inolvidables, historias llenas de amor, enseñanzas que han marcado grandes generaciones. Así que en el ranking del salón, los abuelos más queridos del cine y la televisión. Iniciando con la abuela de Coco. Abuela Coco. Sabemos de que ese amor, su amor por Miguel y su recuerdo de su padre convirtieron su historia en una de las más emotivas. ¿Quién no lloró con esta escena de Abuela Coco? Siguiente, Abraham Simpson. De los Simpson, el abuelo de Bart, Lisa y Maggie, que es conocido por sus historias, sus ocurrencias, las aventuras, también es uno de los abuelos más queridos del cine. Y hay una que no sé, tal vez tus papás la conocerán, pero se llama Sara García, que es del cine mexicano. Y es la abuela de México, que le llaman, que fue una figura del cine de oro y protagonizó grandes películas junto a reconocidos actores. Y era en blanco y negro. Así que siguiente en el ranking del salón, Emma Webster, de los Looney Tunes, que era la abuelita de Piolín, que siempre intentaba proteger de Silvestre, ¿se recuerdan? Uno de los personajes también más queridos. Está Son Gohan en Dragon Ball, el abuelo adoptivo de Goku, que lo cuidó y entrenó durante su infancia. También se convirtió en uno de los abuelos más queridos del cine. ¿A quién colocarías tú? ¿Algún abuelo del cine que tú digas tiene que estar en este listado? ¿A quién colocarías?

1:16 en 949, buen provecho, acompañándote a la hora del almuerzo, a la hora del mandado, a la hora de salirte a hacer, no sé, algo, a la hora de hacer Uber, en fin. ¿Qué andas haciendo? ¿Qué quieres escuchar? Vamos a ir con otro bloquecito de delivery musical más adelante, así que ve preparando tus notas de voz al 3755-94900.

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1: Bueno, ahora sí estamos listos para otro delivery musical porque sé que andan hambrientos. Sé que tienen mucha, pero mucha hambre, así que comuníquense 3755-9490 y arranquemos otro bloquecito para complacerlos.
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1: Escuchemos de qué tienes hambre, de qué tienes antojo. Hola.
4: Hola, hola, ¿cómo estás?
1: Bien.
4: Quería ver si me podías poner como delivery musical la canción de Teddy Swims, la de Bad Dreams, por favor.
1: Con muchísimo gusto, ya va tu pedido, disfrútalo. Me imagino que ya andas con mucha hambre. Llega, ya está en la puerta, dice. Ok, Teddy Swims. Con mucho gusto, aquí está, disfrútalo. ¿Y tú? ¿De qué tienes antojo? Comunícate.

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1: Estaba viendo un video bastante interesante de lo que la inteligencia artificial puede llegar a hacer. Y es que hay un video, te lo voy a compartir, donde la inteligencia artificial creó una ciudad donde viven todos los memes más famosos, para que te des una idea de todo lo que te has perdido. Si no tienes teléfono, si no tienes internet. Bueno, ahí está, la inteligencia artificial. Me encanta porque va caminando una chava, va caminando y se va topando con todos los memes virales. ¿Quieres verlo? ¿Quieres divertirte un rato? Te lo comparto al 3755, solo pídeme meme.

con todos los memes virales. ¿Quieres verlo? ¿Quieres divertirte un rato? Te lo comparto al 3755, solo pídeme meme. Algo de BTS. Bueno, te dejo con Come Over. Esto para celebrar a Michelle. Felicidades.

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1: ¿Eres de las personas que se enojan y explotan o tal vez solo finges que no pasó nada? O sea, si estás así, estás bravo, estás enojado, pero no querés sacar lo que sentís, entonces haces como que no pasó nada, sigamos con la vida. Bueno, ¿qué dice la ciencia de esto? Hay psicólogos, hay expertos que dicen que ninguno de los dos extremos ayuda demasiado. Ni ayuda a explotar tanto tu ira, aguantarte que estás enojado. Entonces, hicieron bastantes estudios con cientos de miles de participantes que apuntan a algo interesante. Reprimir o evitar el enojo puede mantenerlo vivo. Y en cambio, funciona mejor reconocer que te activó el enojo, aceptar esa emoción y bájale un cachito y bajarle a tu intensidad antes de reaccionar. Porque a veces uno de verdad no piensa cuando uno está enojado, es mejor, quedarse callado. Y hay un truco clave, la verdad es que aquí va un truco clave que te dicen los psicólogos para que lo tomes en cuenta. La reevaluación cognitiva. Eso quiere decir separar lo que realmente ocurrió de la historia que tu cabeza está construyendo sobre las intenciones del otro. Algo muy interesante eso. Entonces, reevalúa qué realmente fue lo que pasó, qué te enojó. Te rompieron una hoja muy importante en tu trabajo. Eso fue lo que te causó la ira, ¿ok? Qué sé yo, no sé, es un ejemplo, pero es de aprender a separar lo que realmente ocurrió de la historia que tu cabeza, porque tal vez dijiste, me la rompieron porque me odian y porque de plano me quieren despedir. No sé, uno empieza a armar una historia y a sobrepensar. Porque sentir enojo es normal, sabemos de que es normal. Lo importante es qué haces tú con el enojo. Interesante lo que dice la ciencia.

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2: Hablando de todo un poco, bueno, al final Coyote se escapó de Acme, también de Warner Bros. La verdad es que después de estar a punto de quedar archivada, Coyote versus Acme finalmente llega a los cines, ya la puedes ver. Esta película que mezcla acción real con animación, y la verdad es que te ponen a un coyote en modo abogado que está cansado de que los productos Acme fallen y decide demandar a la compañía. Y el giro de todo esto es que Warner Bros. Pues la había archivado en el 2023 cuando ya estaba terminada. Es que ya estaba terminada la película. Y ahora regresa con una carta bastante fuerte. Sus primeras reseñas ya alcanzaron una impresionante 95% en Rotten Tomatoes. ¿La vas a ir a ver al cine o no? Ok, después de tanto drama hay que ir a ver la película. Yo sí me apuntaría.

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2: Sabemos que esta canción no solo habla de fruta, ¿no? La verdad es que sí es una canción que tiene mucho coqueteo, doble sentido podría ser, en donde utiliza las frutas como una metáfora juguetona para hablar de atracción física, para hablar de deseo, de coqueteo, y todo envuelto en un sonido, pues, que te pone a bailar. La canción está pegona, está que así que te pone a bailar y todo el rollo, está bastante atrevida, así que, pues ahí está, ese es el truco de Cat's Eye, que toma algo inocente como una fruta y la convierte en un lenguaje de seducción y actitud. ¿Qué te parece? ¿Cuánto le das a Hootie Fruity de Cat's Eye?

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1: Hay una actividad que de pequeño hacías y que hoy en día es un hábito que muchos especialistas están recomendando. ¿De qué tratará? ¿Qué será? ¿Qué hacíamos de niños en los juegos? Que hoy en día lo recomiendan los expertos. Bueno, quédate con nosotros y ya regreso para contarte.

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1: ¿Te recuerdas de colgarte de las barras cuando eras niño? Pues, ¿qué crees? Resulta que ese juego de infancia podría tener muchos, pero muchos beneficios para tu cuerpo, así como lo escuchas. Y es que, ¿qué es lo que dice la ciencia de esto? Escuchemos.
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1: Dicen que colgarse de una barra durante unos 30 segundos puede ayudar a trabajar el famoso agarre, la movilidad de hombros y el estiramiento de la parte superior del cuerpo, especialmente si pasas muchas horas frente a una pantalla o si pasas muchas horas sentado. Entonces, la idea es bastante sencilla: sujetarte de una barra con los brazos extendidos y dejar que el cuerpo se suspenda. ¿Así? Y si todavía no tenés la fuerza suficiente, entonces podés mantener los pies apoyados para reducir la carga. Pero con 30 segundos que hagas esto, tu cuerpo te lo va a agradecer. Con 30 segundos que te mantengas colgado ahí de una barra, tu cuerpo te lo va a agradecer. Así que lo vamos a hacer juntos. Voy a ir a buscar una barra, me voy a ir a colgar. A ver qué tal.

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2: Arrancamos con el último bloquecito del Delivery Interactivo. Así que es el momento de que agarres tu teléfono, me mandes una nota de voz, un mensaje diciendo y pidiendo cuál es tu antojo musical para este viernes. ¿Con qué vamos a despedir el último viernes de agosto? ¿Con qué? Dime con qué. Ok, aquí entran mensajes de todo el WhatsApp. Entran mensajes para saludar, para bendecir, para pedir consejos, para lo que sea. Y este mensaje realmente tiene algo muy importante porque dice: hola 949, hoy es mi último día en el bus del colegio porque yo salgo de quinto bachillerato. Y de cierta manera ustedes también fueron parte de este viaje. Me gustaría escuchar Stupid Sound de Olivia Rodrigo antes de irme, así que pues con mucho gusto y buen viaje a la universidad, amigo.

0: Love the One Titi sonando en 949 Interactiva. ¿Cuál va a ser tu canción? ¿Cuál va a ser esa canción que te va a llenar completito? Porque estamos en el delivery musical. Buenas tardes.
1: Hola, 949. ¿Me podrías poner The Cure de Olivia Rodrigo, por favor?
0: Ajá, andan con ganas de Olivia Rodrigo. Con gusto, aquí va tu pedido.

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1: Continuamos con nuestro delivery musical. Vamos a escuchar a quien tenemos a través del WhatsApp 3755-9490.
2: Hola, Tirita. Buenas tardes. Para este delivery te voy a pedir Dynamite de BTS. Feliz fin de semana. Adiós.
1: Ok, feliz fin de semana para ti también, Dynamite. Vámonos con esto, que dicen que después del show de medio tiempo esta canción volvió a sonar increíble en diferentes plataformas.

0: 15 minutos y llegamos a las 3 de la tarde en 949 Interactiva. Y con la última nota de voz nos vamos.
1: Hola, Tina.
0: Hello, ¿quién anda por ahí?
1: En el libre musical está ahí de Justin Bieber. Gracias.
0: Con mucho gusto, aquí está tu canción. Disfruta tu pedido.

Es bien, feliz fin de semana. Disfruta el último fin de agosto como si nada, ya se fue otro mes. Que la pases bien, bendiciones y con mucho cuidado al regresar a casa. Soy Cristina Cobar, chao.

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0: canción para iniciar por acá. Ariana Grande se queda por ahí. Buenas tardes, equipo. Espero que anden súper bien. Hoy empezamos con todos los poderes. Hoy empezamos con toda la actitud. Y vamos a empezar de una manera diferente, ¿les parece? De una manera que no habitualmente la iniciamos, pero hoy lo requiere con la información que tenemos, porque es viernes y porque obviamente ustedes también necesitan saber todo lo bueno que se hace por acá en Guatemala. Así que, señoras y señores, iniciamos por acá este programa con una entrevista con Hugo Pérez, que es el encargado de contarnos por acá un poquito qué es la información que nos trae. Así que iniciamos por acá. Buenas tardes, Hugo, ¿cómo está? Mucho gusto, bienvenido a la cabina virtualmente de 949.
1: Buenas tardes, muchas gracias por el espacio, aquí a la orden.
0: No, hombre, la verdad es que nosotros súper, súper felices de que nos acompañe para brindarnos toda la información de esta carrera de VG que se viene. Así que, Hugo, cuéntenos un poquito qué es esta carrera VG que tenemos por acá.
1: Sí, muchas gracias. La carrera VG, pues, es un evento deportivo, familiar y de convivencia que desarrollamos en la Universidad del Valle de Guatemala y forma parte de nuestra celebración de los 60 años de la universidad. Este es un evento deportivo para todos, abierto para todos, y los queremos invitar a que participen este domingo 27 de septiembre.
0: ¡Qué alegre! Y la verdad es que queda súper bien porque tenemos tiempo para planificarlo. Así que, Hugo, cuéntenos, ¿dónde y a qué hora se estará ya realizando la carrera?
1: Sí, esta carrera, este año, que es nuestra octava edición, la vamos a desarrollar en Ciudad Cayalá. Uh-huh. Es el circuito adentro de Cayalá, que pues son 5 y 10 kilómetros, y el horario es a partir de las 6 de la mañana.
0: ¡Qué alegre! Y también, ¿este es pet friendly? ¿Puedo llevar a mi mascota o todavía no se puede?
1: Sí, este es un abierto para todos, familias, cool. Niños, pueden corredores profesionales y también pueden venir a caminar. Qué alegre. Importante es sumarse a este evento.
0: Súper, también cuéntanos, Hugo, ¿cuánto cuesta participar en la carrera?
1: Sí, la inscripción, que es una donación, tiene un valor de 150 quetzales para adultos y 100 quetzales para niños, hasta los 12 años.
0: Súper, o sea, hasta los 12, por ahí los niños todavía pagan 100 quetzalitos, me súper parece. Ahora, sabemos que está bastante de moda el ser runners, pero en esta ocasión, ¿cuál es el objetivo de la carrera?
1: Sí, además de promover el deporte en toda la comunidad, esta carrera, este proyecto, tiene el objetivo de recaudar fondos para ayudar a que más chicos puedan estudiar en la Universidad del Valle a través de una beca. Así que todo lo que recaudamos, todas las entradas que vendamos en este proyecto, va hacia ese fondo, que lo que buscamos es dar la oportunidad para que más chicos talentosos y con necesidad económica puedan estudiar en la universidad a través de una beca o de algún apoyo financiero.
0: Qué increíble, me gusta bastante esta idea, porque justo hay muchas personas que pierden pues la oportunidad de tener una mejor oportunidad por los estudios. Entonces me gusta el beneficio de la carrera. Ahora, Hugo, cuéntenos quiénes pueden participar y qué categorías habrá en esta carrera.
1: Gracias. Esta carrera está abierta a todo el público, pues no solo a la comunidad de la universidad, que pues son estudiantes, egresados, todos los colaboradores que trabajamos en la universidad, sino que también a todas sus familias, amigos, público externo, runners. La verdad que es una invitación abierta a toda la población.
0: Qué increíble. Y estaba viendo que hay diferentes categorías, desde 1 kilómetro para niños y 5 y 10 para adultos, ¿verdad?
1: Es correcto. Tenemos categoría masculina en 5K y 10K. Uh-huh. Tenemos también categoría femenina 5 y 10K. Y la categoría de niños, que es 1 kilómetro.
0: ¡Epa! ¡Qué bonito! Me gusta la idea, porque justo creo que queda súper bien para los niños un kilómetro. Ahora, Hugo, ¿cuántas personas esperan pues reunir en este evento? ¿Y por qué también pues vale la pena que nos sumemos a esta carrera que tenemos?
1: Sí, nuestra meta este año, queremos alcanzar a 1,700 corredores, 1,700 participantes, y lo más importante, pues, que cada inscripción representa más que correr una carrera, sino que lo que queremos es apoyar para que más jóvenes puedan acceder a oportunidades de educación universitaria. Ese es el fondo, lo que estamos buscando.
0: Sí, por supuesto, que justo era lo que hablábamos hace un ratito, que es lo más importante, y al final pues darle una oportunidad a quien no, no, a quienes no la tengan, ¿verdad? Así que, Hugo, recuérdenos, por favor, cuándo y dónde es el evento y también redes sociales en donde podemos encontrar más información de la carrera.
1: Gracias. Es este 27 de septiembre a las 6 de la mañana en Ciudad Cayalá. Nos pueden encontrar en todas las redes de la universidad, en nuestro Instagram, que es VGGT, igual que nuestro Facebook, o en al correo donaciones@vg.edu.gt. Ahí estamos publicando toda la información con el QR y los links para inscribirse y participar.
0: Sí, no, y al final creo yo que también es una actividad diferente para que hagamos en familia, porque normalmente están que los almuerzos, los cumpleaños, pero hacer ejercicio no es tan común. Entonces, creo que esto es la oportunidad para que puedan ir en familia. Así que, Hugo, una última invitación, por favor, de su parte, para que todos los oyentes de 949 se animen y también pues puedan ir este 27 de septiembre.
1: Sí, gracias. Pues solo recordarles y que se sumen, ya que este 27 de septiembre, para que corramos todos juntos en Ciudad Cayalá y transformemos sueños en oportunidades.
0: Súper, muchísimas gracias, Hugo. Por ahí estaremos corriendo y pues dándole oportunidades a quienes más necesiten ahí esa oportunidad. Hugo, muchas gracias. Esperamos tenerlo nuevamente en otra oportunidad por acá en 949.
1: Gracias a ustedes, un gusto.
0: Gracias, chao. Bueno, equipo, de esa manera iniciamos con toda la actitud y con buena información para que ustedes también se animen. La verdad es que plan bueno, tenemos tiempito para organizarnos y nos organizamos, vamos a correr todos, ¿cómo de que no?

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Arrancamos fuertes, ¿no? Arrancamos con todo el poder. Yo se los dije. Se nos va a ir bien rápido el programa porque recuerden que hoy también es viernes de Strangers Jobs. Entonces traemos ahí una invitada bien especial también que yo sé que les va a gustar mucho, mucho, mucho la información que nos viene a compartir. Ella es CEO de Drezi, así que yo sé que muchos conocen la página, la marca. Yo sé que muchos por ahí también conocen a la CEO, así que hoy va a estar con nosotros acá en el viernes de Strangers Jobs. También hoy sí me traje el libro para que podamos leer y conocer un signo nuevo. Una disculpa toda la semana, mucha, pero si ustedes pudieran ver dónde me quedo parqueada y dónde está la radio, o sea, no es tan lejos. No sé, es porque, ajá, porque se los dije así como que estoy a 5 cuadras, no, o sea, estoy aquí mismo, pero me tengo que pasar todo el centro comercial, tengo que bajar 9 niveles, ustedes me entenderán, por eso es que muchas veces les decía, ay, sí lo tengo acá, pero lo dejé en el carro, pero hoy sí, así que hoy tenemos programita bonito para cerrar la semana como se debe, gracias por ahí a los que se están comunicando, me estaban preguntando qué fecha era la carrera, si 27 de septiembre o 27 de agosto. Dice, no, 27 de septiembre, justo, justo 27 de septiembre. Ya 27 de agosto fue ayer, entonces también nos decían si octubre, no, no, no, 27 de septiembre. Así que también por acá dicen, ya reportándome la mejor progra de Guate, dice, me puedes complacer con la canción de Release the Pressure de Calvin Harris. Saludos y bendiciones, parcera, dice, un saludo para mi primo Brownie. Ala, saludos Brownie, saludos Carlitos también para ti, que estés súper bien. Por acá dicen, Just, te va a encantar este video. Ahorita lo revisamos, ahorita vemos el videito que me están mandando. También por acá dicen, Just, feliz viernes, espero te encuentres bien. ¿Será que te puedo solicitar la canción de Charlie Black, la de Got You a Party Animal? Ala, qué buena canción para estar con todo este día, porfis. Va, va, va, va, va, va. Primero Calvin Harris y ya luego se viene ahí Charlie Black, que qué buena canción andan solicitando. Así que vos también unite a la playlist 3755-9490. Esa es nuestra vía más directa en donde tú puedes mandar notas de voz o mensajes escritos. Y también las redes sociales no pueden faltar, mucha 949 Radio. Vayan a seguirnos, vayan a darnos like. Contenido de todos los turnos, desde Lick, desde Tina, desde el show de la noche, todos, todos por ahí. Está en nuestro Instagram, en nuestro TikTok y también en nuestro Facebook. Todas las redes sociales nos encontrás y ya se la saben también conmigo. Hashtag pongamos de nuevo de moda las llamadas 2411-2009. Ese es nuestro teléfono para que tú también puedas comunicarte por esa vía, para que tú también nos puedas llamar porque, hey, qué alegres son las llamadas. A mí me gustan las llamadas. Yo no sé por qué ustedes ya dejaron las llamadas de lado. La verdad es que lastiman mi corazoncito, pero no pasa nada. Hay algunos que todavía tienen ahí el buen gesto de llamar, así que bienvenidísimos. Y por supuesto, si andas en el interior, si andas en Petén, si andas en Reus, si andas en Xela, 949.com.gt, por ahí siempre, siempre, siempre, siempre está la playlist 949.com.gt para que no te perdás.

buenas canciones teníamos por ahí, Calvin Harris y a Charlie Black, las dos que estaban solicitando, para que vean que hoy viernes, como entramos con todos los poderes, traemos toda la actitud y todas las ganas de incluir la buena música, porque obvio, equipo, es viernes. Hoy me maté mucho porque hoy llegué como que muy positiva a mi otro trabajo y yo, buenos días, el sol brilla, hay emoción y de todo, y me va a molestar porque llegaba muy, muy positiva, pero hoy no sé por qué me levanté como que siendo una nueva persona, siento como, no sé cómo explicarles, les prometo que no sé cómo explicarles, pero se los quería compartir porque pues también les comparto cuando hay cosas malas o cosas no tan buenas, pero también cuando uno amanece positivo, ustedes ya se la saben, pero bueno, vamos a arrancar por acá, cuéntenme qué signo queremos conocer hoy, qué signo vamos a leer con nuestro librito que traemos por acá de los signos astrológicos y el amor. Vos mandás, vos tenés por ahí el poder de hoy decidir a través del WhatsApp 37559490 en una nota de voz o en algún mensajito escrito, decime Tauro, decime Virgo, decime Leo, decime, no sé, Piscis, también es uno de los signos, ay perdón, no sé si se escuchó al aire, de los signos que no hemos conocido, pero ustedes dirán, ustedes mandan, ustedes ya saben cómo es la dinámica, ya empezó el WhatsApp a llenarse, por ahí dicen Aries, por ahí dicen Scorpion, por ahí dicen Scorpion, me parece, ustedes deciden, ok, vámonos a canción y ya volvemos a ver cuál es el signo ganador.

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0: eso es lo que les digo de las canciones. O sea, cuando una no la deja terminar, como esa de Dance the Night de Dua Lipa, y se estaba metiendo la de Martin Garrix, no me encanta, no me fascina. Pero bueno, 3 de la tarde con 50 minutitos. Seguimos disfrutando de la buena playlist que ustedes andan armando. Gracias a todos los que se andan comunicando y contando qué signo vamos a leer hoy, qué signo vamos a conocer. Por acá dicen, hola, pero si ya está de regreso la señorita Mayen. ¿Qué tal, señorita Mayen? ¿Todo bien? Gracias a Dios, todo correcto, todo tranquilo. Como les decía, hoy amanecimos positivos, no sé por qué, pero muy positivos.
1: Hola, yo, buenas tardes. Solo mando este audio para reportar que hay dos accidentes en La Paz. El primero está en la carretera de sur a norte, tapando los dos carriles. Hay un camión que volcó cerca de antesito del cruce hacia la salida para Vía Canales. Ajá. Y el otro está como de norte a sur. Hay un carrito que está en la zanja. Entonces, para que tengan precaución, literal están uno muy cerca del otro, solo que uno está de un lado y el otro está del otro. Por ahorita no hay tanto tráfico porque pues ya señalizaron y ya pusieron los conos y lo demás, pero siempre para que no manejen muy rápido porque sí taparon, entonces se están desviando.
0: Súper, muchísimas gracias por esa info tan valiosa para este viernes. Espero que todos lo hayan anotado.

dos accidentes en la base que pueden hacer tráfico. Gracias a Suri Ochoa, que nos mandaba por ahí ese reporte. Abrazote y besote, amiga. También por acá dicen Scorpio y Scorpio, ¿ok? Dos puntos para Scorpio. También por acá, ¿qué signo es ese? Espérense, déjenme buscarlo. Es que miren, yo tampoco es como que me lo sepa todo, va. Este es Tauro, va. Miren, ya algo aprendí hoy. Tauro, dicen por acá. Piscis, dicen por acá. Tauro. Esto quiere decir que Scorpio y Tauro llevan dos puntos. Aries, dicen, ok. Acuario, ok. Virgo, Escorpio, Libra, ok. También por acá, Libra, dicen. Tauro, ok. Leo, también dicen por acá. Creo que, si no estoy mal, ganó Libra, ¿no? O Escorpio. Ay, Jesucristo. 1, 2, 2, 3, 3, no. 1, 2. Ay, no. Miren, pues vamos a leer a Escorpio y a Libra, porque esos fueron los más votados. ¡Claro de que sí! Vámonos con canción y volvemos.

inconscientes que no es del internet lo que vamos a leer a continuación, sino que cosas como de antes, de libritos, de papel. Scorpio no lo habíamos leído. Mentira. Este va del 23 de octubre al 21 de noviembre. Si vos naciste en alguna de estas fechas, tú sos Scorpio, ¿ok? Démosle pues. Scorpio es un signo difícil de captar. Miren, mucha, con que empecemos la primera línea que diga difícil, está complicado. Démosle pues. La influencia plutoniana le da una mirada negra y agresiva que la mayoría de los otros signos suelen soportar bastante mal, por lo que deberá imponerse con otras cualidades que afortunadamente posee. ¿Ok? Se compuso un poquito el asunto. ¿Vamos bien, Escorpión? ¿Así son ustedes? Es apasionado. No hay duda que le deje indiferente y eso suele provocar en él reacciones impulsivas, pero en general todo lo vive en función de un ideal único, de un objetivo muy elevado que sabe muy bien que no alcanzará nunca y que, sin embargo, le sirve de referencia constante y en función del cual gira toda su vida. El escorpión puede llegar hasta el sacrificio de sí mismo, no forzadamente a través de acciones espectaculares, sino más bien por medio de una presencia constante al lado de quien le necesita de manera imperiosa, dándose por entero, pero con una hipersensibilidad que puede hacerle chocar con los demás. Son quizá los dos polos de la existencia del escorpión. ¡Opa! Siento que como que leímos la intro de un personaje muy interesante. O sea, sí quiero que hagamos énfasis que nos dejó picados, ¿o no? Yo no soy Scorpion, pero a mí me dejó picado. Vámonos con algo de Justin Timberlake, luego al cortecito y ya seguimos conociendo más de qué es lo que dice nuestro libro de las personas que son Scorpio. Libra, tranquilo, ya vamos contigo también.

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1: Entramos ya a nuestra segunda hora de playlist, 4:08, ya como si nada, por acá avanzando súper rápido. Nos quedamos conociendo un poquito más a Scorpion, así que sigamos leyendo por acá, que hasta quiero que escuchen en las hojas. La escuchaste, si es real. Si tengo un libro acá y lo estoy leyendo contigo, ¿ok? Va. Descubrimiento del amor para Scorpion, vamos a ver qué tal. Con usted no hay nada fácil, dice por acá. Algunos pueden llegar hasta creer que se complica la vida por puro placer al dar tantas veces la impresión de que toma caminos difíciles y de que nada de lo que hace parece guiado por la razón. Aunque hay que matizar esta afirmación, persiste la dificultad de comprenderle. Efectivamente, se deja usted invadir por sus pasiones y no vive más que para ellas, siguiendo ciegamente lo que estás dictando. Ok, y me parece súper bien. De esta forma, el descubrimiento del amor entraña una experiencia que con frecuencia será dolorosa. Vamos a explicarlo poniendo como ejemplo una situación probable. Tienes pocos amigos, pero a pesar de ello, se relaciona con numerosas personas, entre las que se encuentra a gusto, incluso muy bien cuando van viniendo todos a mostrarle su confianza, hablándole de sí mismo. Pero en realidad, a usted su presencia en ese grupo no le interesa más que a medias, y si los miembros fueran distintos, le pasaría lo mismo. Digamos que, de alguna manera, esa presencia le permite mantener un mínimo de contactos, justo lo que considera necesario. Pero un día se encuentra ante usted alguien del exterior. Puede ser en la circunstancia más trivial, en el bus, en una fiesta o en su casa. Todas las posibilidades pueden ser válidas. Desde el primer momento se produce el flechazo, auténtico y poderoso, con todo lo que supone de taquicardia, de grandes decisiones interiores y de nervios, y de profunda emoción, de lo que no es acertado burlarse. Usted, naturalmente, hace todo lo posible por seducir al otro. No hace falta señalar que nos refiramos tanto a un chico como a una chica. Lo mismo que cuando empleamos el masculino sin precisar. Esto dice, en paréntesis, no soy yo, lo dice el libro. Puede conseguirle o no, y en función de eso, su vida puede transformarse de dos formas diametralmente opuestas. Una disculpa. ¿Ok? Si lo logran formar una pareja unida, al menos sentimentalmente, ya veremos el resto más adelante. En ese caso todo irá súper bien, al menos hasta la ruptura, porque en ese momento, aunque no lo aparente, sufrirá usted profundamente. No puede prever esa hipótesis, porque estaba tan seguro de sí mismo, tan seguro del otro al mismo tiempo. Resumiendo, es un tremendo contratiempo que le deja completamente deprimido durante un tiempo variable. Puede ser largo y no hay que tomar esta situación a la ligera, máxime cuando puede llegar hasta asquearle el amor. Si fracasa en una tentativa de seducir,

producción habrá obtenido sin mucho esfuerzo la misma experiencia, ya que en Flechazo no significa un lazo muy sólido y les será mucho más fácil volver a iniciarlo sobre otras bases después de una decepción de este tipo. ¿Nos atreveríamos a decir que vale más que fracase en ese primer intento? Es, sin embargo, una afirmación poco definible, porque también puede ocurrir que el primer amor sea el bueno. Oigan, de verdad, discúlpenme, pero yo siento a Scorpio una gran red flag, pero así red flag tota en esto del amor. No sé si habrá alguno allá afuera que sea Scorpio y me quiera decir lo contrario. No sé si alguien opina lo mismo que yo. Por ahí conociendo un poco el signo de Scorpio, y ahorita vamos con el de Libra para los que votaron por Libra. ¿Estamos?

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0: heart, yo sé que es, ajá, ¿me entienden? Ámame fuerte, fuertemente, harder, ahí está. Love me harder, ahí está. Listo, equipo. Seguimos disfrutando de la playlist. Qué buenas canciones. También por acá andan pidiendo a Teddy Swims con Mr. Know It All. Ya se viene también de una vez agregada a la playlist. Y andamos conociendo a Scorpio. Que miren que yo de la verdad estoy bien sorprendida con Scorpio, porque me parece ahí como medio ojito alegre, como que bien complicadito en las relaciones. Por acá me estaban diciendo, opino lo mismo, Joss. Los Scorpio siento que sí son una red flag. Yo tengo un amigo que casi que cada día dice que habló con una chica nueva. Él dice que son amigas, luego que sí hay algo y ahí y luego que no. ¡Hala! Y aparte que en ciertas cosas es bien egocéntrico y le gusta llamar la atención. Me recordé justo de algo que te lo comparto, jajaja. Ja, ja. Él le escribió a una amiga mía de la U, pero así de intenso de todos los días y que era bonita y demás, hasta el punto de que ella lo bloqueó porque no entendía que ella no quería nada. Y cuando yo le pregunté sobre ella un día, me dijo que nunca le había hablado. Y yo hasta había visto la conversación de él con mi amiga porque ella me la enseñó. Y así hay muchos, así hay muchos. Pero miren, qué loco verlo y que es de parte de Scorpio. Pues puede ser de cualquier otro signo, pero no lo habíamos leído y no habíamos compartido pues este pensamiento. No lo sé. Está interesante. Por acá dicen, en lo personal, yo me considero una Scorpio súper fiel. No muestro mi lado amoroso a todos. Esa lealtad que doy, exijo, dice. Si me mienten y lo descubro, dificilísimo que vuelva a confiar. Finjo creerles, por decirlo así, jajaja. Ja, ja. Y me voy alejando de a poco. Por decirte, dejé una puerta abierta por si necesito algo en el futuro. Favores, red flag, dice. Pero solo a los que me traicionan. No, pero creo que eso es ser inteligente, ¿no? No actuar desde las emociones. Pa, ahí hay otro punto de vista. Ahorita hace un ratito habíamos dicho egocéntricos, etcétera, etcétera. Pero estás siendo inteligente. Estás pensando en futuras cosas que puedan llegar a pasar. Está interesante, ¿no? Está interesante, ¿no, equipo? Por acá dice, es info de Scorpio. Dice, ok, escuchemos qué dicen acá.
1: Hola, hola, saludos. Yo soy Scorpio, pero por favor, anónimo. Yo sí reconozco que soy bien brava, mucho. O sea, yo sé que no hay que tomárselo todo personal, pero cuando a mí me hacen algo que no me gusta, yo sí tengo mi carácter y no necesariamente insulto a la gente, pero yo me aparto o pongo límite, ¿va? Yo creo que al final también está bien poner límite porque es amor propio, pero en cuanto a una relación sentimental, yo sí digo todo de frente, sea bueno o malo, bueno, si quieren que estén y si no también, pero sí, lo confirmo, soy brava, pero caigo bien.
0: Son lo máximo, amiga, no te conozco, no vamos a decir tu nombre ni nada, pero me caíste muy bien, 10 de 10. Es que uno tiene que ser así. Por acá dicen, los Scorpios son un sol, depende de si los traicionaron de mediodía o de los que te alumbran. No entendí, pero sí se ven los Scorpio con bastante carácter, bastante carácter y bravos. A ver, dice, sí somos mega intensos, pero realmente no están cansados de estar jugando al desinterés y prefieren que lo sepan de una. En tema carácter sí somos súper volados. Solo existe el negro o blanco. ¡Epa, mis Scorpio! Miren, me gusta porque del lado de Capricornio también somos parecidos, ¿saben? Solo hay blanco o negro. Y muchas veces sí podemos jugar al dudar el color. O adivina el color. A mí me gusta decirle así, adivina el color. Porque también creo que usamos nuestra inteligencia y en algún momento decimos, bueno, o sea, está bien, pero también somos muy, muy blanco y negro. Vamos a seguir leyendo por acá. Joss, ¿qué signo crees que es el que se lleva mejor con Scorpio? Conozco uno que era mi amigo, era muy loco. El maestro dice, ya no le hablo, yo soy Libra. Ok, podemos ver qué signos son los compatibles con Scorpio. A ver, signos compatibles con Scorpio. A ver, ¿cuáles son los signos compatibles con Scorpio?

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1: Ariana Grande se quedaba por ahí junto a The Weeknd con Love Me Harder.

Escorpio, Cáncer, Piscis y Tauro. Ok, estos son los como los primeritos que salen acá. No quiere decir que con otros no se lleve bien, pero los principales, Cáncer, Piscis y Tauro. Está interesante, ¿no? Por acá dicen, con las mujeres Escorpio concuerdo. En mi trabajo tengo a dos compañeras que son igual, pero son bien lindas porque sí se ven que necesitas ayuda si se ponen de tu lado. Confirmo con lo del audio, dice. ¡Epa! ¿Se dan cuenta? Por acá dicen también, a ver... Soy Escorpio y sé de los que me hacen algo o le dicen una mentira, ya no vuelvo a creer y me alejo poco a poco hasta desaparecer de la persona. Solemos ser empáticos con la mayoría, pero tenemos muchos ascendentes a Leo, Libra, Géminis y Piscis. Pero con quienes nos morimos y nos derretimos y soñamos por una pareja ideal es con Tauro, dice. ¡Epa! John le sabe, mucha. John mandó por ahí su mensaje y le sabe. Yo soy tan directo y me gustan las cosas claras hasta con la... ¡Ay, no! ¿Qué les pasa? ¿Por qué son así de feos? Dice que hasta con la otra tienen que ser claros los papeles. ¿Qué se dan cuenta por qué no me gusta jugar con ustedes? Es que uno les da la mano y diría a mi mamá, uno le agarras la pierna. Son bien, de verdad. Así en un juego yo. A mí eso me lastima. ¡Ay, no! ¡Hombres! ¡Hombres tenían que ser! Vámonos con algo de Avril Lavigne y seguimos platicando. Se quedó intenso y muy interesante el tema de los Scorpio. Vamos a darle un poquito más de leidita ya al próximo bloque. Nos vamos con los Libra.

Miren, y yo no sé, yo creo que todo quedó como anillo al dedo. Yo no sé si nuestra invitada es Escorpio, ¿saben? Ahorita me puse a pensar eso y no sé si Pati es Escorpio, porque Pati también cree como en todo esto de las energías y todo lo que también nosotros acá creemos, pero estaría muy chistoso porque se puso bien intenso el tema, mucha. Varios mensajitos ahí defendiéndose los escorpios, así que démosle lectura, pues. Por acá dice, jugar con los colores, sí, dice, pero como te dije, alguien preferimos sonreír y saber que la persona que nos hizo algo jamás recupera la confianza. Además, suma la intuición tan fuerte que tenemos. ¡Epa! Me parece bien. También por acá dicen, Joss, algo buenísimo de Scorpio es que son muy intuitivos. Ok, eso está súper bien porque hay mucha gente que no sigue su intuición, mucha. Por acá dice, es primer día que escucho a esta hora 949. Ok. También por acá dice, hola, soy Scorpio. Concuerdo con lo de la brava. Y lo peor que me pueden hacer es traicionarme. Me importa demasiado la lealtad, porque es lo que doy. Y una pregunta, ¿qué piensas de una relación de Scorpio con Acuario? Mucha, pues yo no sé. Yo la verdad, como les digo, yo soy Capri. Entonces, en el sentido de Escorpio con Acuario, acá lo que me dice el internet que los compatibles con Escorpio son Cáncer, Piscis y Tauro. Como vuelvo y repito, no quiere decir que los otros signos como Acuario no sean compatibles, pero ¿quién quita? Ustedes prueben. Por acá dicen, estoy conociendo la persona de Libra y me interesa saber qué dice ese libro que estás leyendo de ellos. ¡Epa! Va, ahorita leemos. Joss, puedes poner la de Doing Nothing de Don Diablo y Nelly Furtado, por favor. Ok, vamos a ver si la tenemos y te la incluimos. Aquí dice anónimo. Una de mis ex mejores amigas es Scorpio y he salido en dos ocasiones con dos chicos Scorpio y yo soy Libra. Scorpio y Libra no son match, por más que se fuercen las cosas. ¡Epa! ¡Amo! Scorpio es intensidad. Todo lo que estoy leyendo acá es del WhatsApp, ¿ok? Scorpio es intensidad bajo una apariencia tranquila. Es un signo profundo, dice, reservado y difícil de descifrar. Observa más de lo que habla y siente mucho más de lo que demuestra. Tiene un ladito oscuro también, dice, puede ser desconfiado, orgulloso, rencoroso y cuando lo hieren sabe exactamente dónde duele. No olvida fácilmente una traición porque para Scorpio la confianza no se regala, se gana, dice. ¡Epa! Pero detrás de esa coraza existe

existe un corazón enorme. Cuando quiere de verdad, quiere con todo. Es protector, apasionado y profundamente leal. Capaz de permanecer a tu lado, incluso en los momentos en que todos los demás se marchen. Scorpio no suele tener muchos vínculos, pero los que considera suyos los defiende como familia. Puede perdonar muchas cosas, pero la deslealtad es una herida difícil de cerrar. Es misterioso, intenso y contradicción. Puede ser tormenta para quien lo traiciona, pero refugio para quien lo ama. Es genial ser Scorpio, dice por acá. Bueno, mucha, qué cosas de la vida lo que uno se viene a enterar de los Scorpio. ¿Será que uno está averiguando de los Scorpio porque va a conocer a algún Scorpio? No lo sé, equipo. ¿Qué piensas tú? Miren, pues, vámonos con Libra entonces. No, solo va, un pedacito, pues. Pedacito de lo que es la mujer Escorpio, ya que andamos defendiendo ahí puntos. Le gusta el amor tanto como al hombre. El placer físico se le sube a la cabeza y experimenta una especie de embriaguez. No teme imponer al hombre su propio ritmo y la repetición prolongada de una experiencia que la deja jadeante. Por su parte, es como si usted se nutriera con su propio goce. Ok, me parece re bien, pero creo que esto va de la mano, aquí están, de las relaciones profesionales al descubrimiento de los demás. Tanto en el trabajo como en otros lugares, todos los que los rodean tienen que hacer un gran esfuerzo para considerarle completamente normal. La mayoría de las veces escapa a su capacidad de análisis y lo soportan bastante mal. No quiere decir que esto que le rechacen por completo, no. Las cosas son mucho, mucho más complicadas y usted no hace nada para simplificarlas. Al contrario, da a veces la impresión de resolverlo todo y eso le enturbia mucho más porque no todos tienen los mismos gustos. Hay que admitir que los que trabajan con usted no podrán nunca vivir en el mismo plano. Acepte estar a su lado sin llegar a encontrarse nunca realmente con ellos. La situación no es fácil, pero usted tiene la fuerza suficiente para aceptar todos esos inconvenientes. ¡Epa! Y encima, peleoncitos. Me salieron ahí turbios los Scorpio, pero no pasa nada. Tranquilos, ahorita vamos con canción y al regresar ya conocemos a Libra, ¿les parece?

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ahora sí. 4:49 PM, mucha. ¿Cómo vamos? ¿Cómo estamos? Se puso interesante el tema. Ustedes no saben la cantidad de mensajes que tengo por ahí defendiendo a los Scorpio, mandando notas de voz. Vamos a leer rapidito. Dice, soy Scorpio y me perdí medio programa. Estaba esperando este día y me lo perdí, dice. Pero de mi lado sí puedo decir que me han tachado de intenso muchísimo, dándolo todo en mis relaciones. Y sí, claro, no solo amorosas, sino en la vida en general. Confirmo, son muy pocas personas, pero nunca serán relaciones de un mensajito y ya, sino de

0: cosas muy profundas. ¡Epa! Me gusta. Joss dice, deberías de salir con un Escorpio. Hacen muy buen match con Capricornio. No, yo miren, yo creo, no estoy segura que el que me dejó plantada, ¿se recuerdan? Hace un par de semanas que les vine a ver, yo creo que era Escorpio. Yo no sé por qué recuerdo que era Escorpio, no recuerdo bien qué signo era, pero yo tengo la leve sospecha que era Escorpio, no sé por qué, pero bueno. Por acá dicen, ¿cuál es el nombre del libro y cuándo sería el turno de Sagitario? Es depende que ustedes voten mucha. El libro se llama Los signos astrológicos y el amor, es de una edición de Everest del año, se me olvida siempre el año, del 87, de 1987, del 87. 85, del 87-85, entonces, ajá. Bueno, más mensajitos por acá. ¿Qué más dicen? Notas de voz, escuchemos por favor.
1: Joss, buenas tardes, un gusto saludarte. Te confirmo lo que estás diciendo de Escorpio.
0: No.
1: Mi hermana es Escorpio, ella tiene un corazón enorme, definitivamente no lo muestra con cualquier persona, pero cuando se trata de pelear, es la número uno. Y así como es, pues la adoro. En este caso, de Escorpio no sé mucho con el tema de Capricornio, pero sí entiendo que hacen un match. Muchas gracias, feliz tarde.
0: ¿Por qué? Miren, ¿y por qué? ¿Será el destino? ¿Será que me quieren emparejar con algún Escorpio? Tal vez algún Escorpio llegará a mi vida y por eso nos estamos preparando hoy acá. Oh, por Dios, puede ser, no lo sabremos. Pero vamos con Libra. Ya, mucha, es el turno de Libra. Libra de estar enojado. Para los que no sepan, la fecha de Libra es del 23 de septiembre al 22 de octubre. Epa, ya casi se viene por ahí la temporada de Libra, pero Libra es un signo muy sociable. Solo se encuentra bien cuando está acompañado y entonces no repara en nada para agradar. Su buen humor es constante y contagioso. Tiene una sonrisa para cada uno y sabe hacerse amar. En la carta del cielo, la constelación de Libra se encuentra situada frente a la de Aries. Este detalle no deja tener su importancia y es posible sacar consecuencias de ello. La impulsividad de Aries se convierte en Libra en una capacidad de reflexión que puede dar la impresión de una indecisión constante. El primero, en cambio, deja caer los brazos ante los obstáculos que se le presenten, mientras que el segundo consigue con frecuencia llegar hasta el final de sus proyectos, porque los han elegido factibles y su voluntad es mayor. La presencia de Venus empuja a Libra a relacionarse con más facilidad, pero sin comprometerse mucho en relaciones de las que no se le sería fácil desprenderse después. La vida es compleja, pero plena para Libra, ¿ok? Ahora sí, turno de Libra. ¿Cierto, verdadero? ¿Cierto, verdadero? Dice, ¿falso, verdadero? Ustedes me cuentan, por favor. Ya los Escorpio, ahorita seguimos platicando de los dos signos, ¿les parece?

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14: Hola, soy Keila Castillo. En los próximos segundos te presentamos los hechos más importantes que marcan la agenda de hoy.
15: Les saluda Alexis Ponce. Arévalo recibe recomendaciones de auditoría social contra la corrupción. El presidente Bernardo Arévalo recibió los resultados del proyecto Transparencia al alcance de todos entregados por la Comisión Nacional contra la Corrupción, el Centro Carter y Acción.

0: Ciudadana. La iniciativa capacitó a organizaciones civiles para fiscalizar fondos públicos de los CODEDES en 7 departamentos y 20 municipios. Arévalo anunció una nueva ley de inversión pública.
1: El gobierno de Estados Unidos demanda a 4 estados por matrículas a migrantes. El Departamento de Justicia de Estados Unidos demandó a Arizona, Nuevo México, Oregon y Washington por leyes que permiten matrículas reducidas y ayuda financiera a estudiantes sin estatus migratorio. La demanda argumenta que la ley federal prohíbe ese beneficio a extranjeros. El gobierno de Trump ya ha demandado a 21 estados por este motivo. Guatemala debuta este viernes en torneo regional de fútbol para amputados. Guatemala participará este viernes en el primer torneo regional internacional de fútbol para amputados junto a Estados Unidos, Honduras, El Salvador y el club Punta Arenas de Costa Rica. La competencia busca promover la inclusión en el desarrollo de esta disciplina, que cuenta con el respaldo de la Federación Mundial de Fútbol de Amputados y la Fundación FIFA.
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1: Bueno, equipo, lo prometido es deuda. Ustedes me van a odiar, pero algunos me van a amar, como todo en la vida, ¿verdad? Ustedes ya saben cómo es. Porque los Libra se van a quedar todavía con la duda de qué es lo que más dice nuestro libro. Pero es porque ya tenemos a nuestra invitada. ¿Se recuerdan que desde que iniciamos el turno se los comenté? Les dije, es que sí, porque se escucha uno con eco. No lo sé, espérense, creo que es este o es este. Es que hay alguno que se escucha con eco, pero creo que ahí está. Se escucha raro. Creo que ahí me escuchan bien, porque cerré un micro y no abrí los dos. Pero bueno, ahí está. Listo. Les dije desde el inicio que traíamos una invitada súper, súper, súper, súper especial. Así que

0: encuentra por acá en la cabina de 949 Interactiva, Pati García. ¿Cómo estás?
1: Emocionada por estar aquí. Y de entrada les voy a decir que a mí me encantan los Libra. Son una cosa bárbara. Esa gente es coqueta aunque diga que no. Aunque diga que uno confunde, esa gente nació coqueta, esa gente nació guapa. No. Es que es diferente coqueta a ojo alegre, no te confundas. Son dos cosas distintas. Ellos son coquetos, coquetas, y son gente fabulosa. Ahí la vamos a dejar. Y yo encantada de estar aquí.
0: No, la verdad es que sí, muy felices de tenerte por acá, Pati. Para ponerlos en contexto, Pati es la CEO de Dressy, @Dressy. Creo que todos conocemos Dressy. Y si no conoces Dressy, no sé en qué debajo de piedra vivís, porque tenés que conocer Dressy. Bueno, Pati, empecemos por el principio, diría el querido Piwis por ahí. Esta idea de Dressy, porque ya he visto por ahí algunas entrevistas de que fue con cierta cantidad de dinero, ¿verdad?
1: Ajá.
0: Contanos, por favor.
1: Bueno, yo ya conté esta historia muchas veces, pero si no los he aburrido aún, les cuento un poquito. Y es que Dressy nace cuando yo tenía 17 años con 75 quetzales.
0: Es que eso es lo más loco.
1: $10, o sea... Hoy, 10 años después, muchos años después, más de 10 años después, 13 años después, hoy tengo 31. Esto empezó en el 2013. Entonces, muchos años después, 13, les puedo decir que Dressy no solo nació con los 75 quetzales, sino con las ganas de hacer algo con lo que yo tenía, ¿sabes? Con las ganas de salir adelante. Y nunca fue la idea tener una empresa, la empresa que hoy tenemos, nunca ni en mis mayores sueños. Y bueno, ha sido una mente que he tenido que trabajar a lo largo de estos años para saber que soy merecedora y seguir atrayendo toda la abundancia que viene conmigo.
0: Por supuesto, porque creo que... El pensar y decir uno, ¿qué voy a hacer con 75 quetzales? O sea, creo
1: que... Starbucks.
0: ¿Qué voy a hacer con 75? O sea, me pido algo de...
1: Un combo de Mac.
0: Ajá, algo. Entonces, para mí sí me parece muy interesante. Yo no me aburro de escuchar esa historia.
1: Sí, sabes que hay mucha gente que no la cree. He ido a algunos podcasts. Ajá. Lo que pasa con el internet es que no importa tú qué digas, qué subas, qué compartas... El mensaje que la gente le llegue va a ser lo que ellos puedan ver, ¿sabes? O sea, el nivel de conciencia que ellos puedan... Es un tema de percepción. Entonces, mucha gente dice, no, eso es dinero, ella seguramente está en otras cosas. Pero la gente que me vio vendiendo piezas de aretes, pulseras, uno por uno en la universidad, eso sí me creen, ellos se recuerdan.
0: La verdad es que sí, totalmente. Yo por eso siempre he admirado tu trabajo, he admirado desde que empezaste a contar todo esto y también cómo me llamó mucho la atención, porque creo que no todos, o creo que me atrevo a decir casi nadie lo hace, el sumar tu empresa, tu emprendimiento, ahora empresa, con tu imagen. Porque ahora también eres Pati, ¿me entendés? Eres Pati de Dressy.
1: Pati Dressy es mi usuario de todas las redes, pues me quieren subir. Sí, sí.
0: Me cachas, entonces es muy bonito. ¿Cómo pensaste eso? ¿Cómo un día dijiste, bueno, voy a usar también mi imagen, voy a hacer imagen y vamos a unir estas dos fuerzas?
1: Algo importante es que la verdad es que nada de esto fue planeado. Yo no me desperté un día y dije, ay, voy a usar mi imagen, sino que empecé a usar más mi imagen dentro de mi propia marca, a ser mi mayor influencer. En el momento en que vino la pandemia, fue por necesidad. O sea, no podíamos llamar gente, no podíamos grabar con otras personas. Entonces yo empecé a grabar videos. Eso empezó a hacer como mucho match, mucha empatía con la gente. Empecé a tener una comunidad bonita, a generar confianza. Y así fue como fue pasando. O sea, luego me di cuenta que funcionaba y le seguí dando. Pero como todo, siempre uso lo que tengo a mi favor.
0: Por supuesto, y creo que justo el usar tu imagen a tu favor ha ayudado muchísimo, porque creo que genera más como ese vínculo de confianza.
1: Sí, humaniza la marca.
0: Exacto.
1: Humaniza la marca.
0: El humanizar la marca creo que ha ayudado un montón y creo que casi nadie lo hace, ¿me entendés? O sea, entonces siento que es como un plus a la marca muy, muy, muy bonito. Miren, equipo, vamos a ir a canción. La entrevista no queda acá. Todavía tenemos bastante tiempo para seguir conociendo a Pati. También vamos a leer de Leo, ¿ok, Pati? Espero estés lista, preparada.

0: equipo, 5 de la tarde ya con 19 minutos, ya como si nada, 20 minutitos de nuestra entrevista. Vamos a decir que es de las primeras que viene a tiempo, para hacerte honesto. ¡Te lo juro! Incluso tú cuando me dijiste estoy afuera, dije, wow, qué puntualidad. Esa es una girl muy puntual, dije yo, porque te lo juro, la mayoría de mis invitados viene tipo 5:20, 5:30.
1: En realidad no lo soy. No me gusta andar por la vida mintiendo. Y tienen que saber que yo no soy puntual, pero mi esposo es una persona puntual.
0: Nos dimos cuenta.
1: Entonces es él el que me trae así jalada.
0: Nos dimos cuenta, pero
1: yo soy optimista con el tiempo, ¿sabes?
0: Yo también, ¿sabes qué digo yo? Tú crees mucho también en las energías. Yo siempre digo, universo, dóblame en el tiempo para llegar a tiempo.
1: Esa no me la sabía, la voy a repetir.
0: A veces me hace el favorcito, a veces no, porque dices, tan niña, tampoco te puedo teletransportar, ¿verdad? Tampoco querrás tanto en la vida. Pero bueno, Pati, para seguir por acá platicando, contanos también ¿cómo tú llegas a la decisión de invertir estos 75 quetzales y no invertirlo en algo más? Porque yo estoy segura que te vinieron miles de ideas a la cabeza.
1: Claro, o sea, no, es que no era que tuviera 75 quetzales y que dijera en qué los invierto. Ni siquiera los tenía, mucha. Estos 75 quetzales no eran míos, me los prestaron. No. Entonces, no, o sea, la oportunidad se presentó. Íbamos con mi mamá en zona 1 y yo quería unos aretes de unas M&M's. Eran unos aretes así de chava. Y entonces yo le dije a mi mamá así como, la quiero comprar un par, pero resultaba que comprar un par costaba 15, 20 quetzales y si comprabas cada par costaba 9 o 7,50. Si comprabas una docena, perdón. Ajá. Entonces yo dije, y mi mamá, cómprate una docena y los vendes en la universidad y que me compro la docena y los empiezo a vender en la universidad. Día 1, día 2, lo vendí todo, fui a comprar otra vez y así estuve hasta que pude hacer un capital, o sea, compré 75 quetzales y vendí todo al doble, por decirlo así. No son maneras de hablar ya empresarialmente, pero lo estoy haciendo fácil, ¿no? Sin lenguaje técnico. Entonces ya tenía 150 quetzales, invertí esos 150 quetzales, se convirtieron en 300 y así hasta que llegué a 1,000 para poder diversificar.
0: Por supuesto, ¡hala, qué loco!
1: Y así toda una historia de cosas bien hechas y de cosas mal hechas.
0: Por supuesto.
1: Que me llevaron a vivir un montón de cosas hermosas y que me tienen aquí.
0: Obvio, la verdad es que sí. Si nos ponemos a pensar y decimos 10 años, o sea, son 10 años, uno dice.
1: Son 13.
0: 13, va, imagínate.
1: Ajá, son 13. 13, son 13, ajá.
0: No eran 10.
1: Claro. Son 13. Yo nunca tuve una experiencia de trabajar para alguien, ¿sabes?
0: ¿Nunca trabajaste en
1: No, nunca trabajé. Ah. O sea, trabajé para mis papás. Mis papás fueron comerciantes de mercado. Y pues yo siempre molesto que yo terminé de aprender a sumar y a restar en el mercado dando vueltos. Porque mi mamá tenía una zapatería y entonces ahí yo atendía. Y
0: hay que recalcar que la gente que hace cuentas le sabe bien rápido. No lo podemos negar.
1: Sí, es una forma distinta de aprender. Pero sí, aprendí bien, la verdad. Yo crecí ahí, entonces para las únicas personas para las que trabajé fue para mis papás. O sea, empecé a trabajar con ellos como a los 10 años. Y así, conforme fui creciendo, invertí mis 75 quetzales. Luego tuve un local propio, cerré ese local porque nos extorsionaron. Y muchas cosas así.
0: ¡Qué locura! Va, y también después de el...

0: crecer tu emprendimiento, ser una empresa y ya después también ayudar a la gente. Porque mira, acaba de llegar este mensaje, dice: hola, yo conozco a Dressy y me recuerda mucho a pandemia porque emprendí, jajaja, con productos de Dressy con mi ex mejor amigo. Conocí a Dressy justo en pandemia, dice.
1: ¡Amo! Me encanta. Los mejores mensajes. Me hacen el día de verdad esos mensajes a mí.
0: Porque justo te pones a pensar y decís: yo empecé hace 13 años con esta cantidad de dinero y cómo qué lindo es ver que llegué a más gente para que pudiera emprender también.
1: Vos, y es que yo sí creo que vender te puede sacar adelante. Yo sí le tengo mucha fe a las ventas. Yo soy, me considero experta en ventas.
0: Lo sos.
1: Pero,
0: no eres.
1: He visto a gente salir adelante vendiendo de muchas formas. Sí. Mi mamá es un testimonio de eso. Yo soy un testimonio de eso. Mis abuelas son un testimonio de eso. Yo vengo de un linaje de mujeres comerciantes, comerciantes de mercado. Entonces, el gran reto era elevarlo y poder monetizarlo igual.
0: Qué locura, la verdad es que sí, me parece bien interesante.
1: Yo creo que todos los que estén pensando en vender algo, que lo intenten, háganlo.
0: Mi papá siempre me decía a mí, te estás vendiendo todo el tiempo, o sea, hasta tú
1: todo el tiempo
0: tu imagen. O sea, claro. Si no sabes vender, yo sabes, va a sonar muy mal, pero no sabes hacer casi nada en la vida, me decía yo.
1: Sí, es duro.
0: Y yo, bueno, está bien. Sí,
1: yo literalmente hasta le vendía la idea a mis papás para pedirles permiso de cosas.
0: Exacto.
1: Es que vender es una gran cosa, no es nomás. Hay mucha gente que le da vergüenza vender, ¿sabes? Ajá. Les da pena y dicen, sienten que la gente va a decir, y ahora este anda vendiendo, de plano no tiene dinero, es pobre, por eso anda vendiendo. Y sí, sí, ¿qué?
0: ¿Y pero si no sí, mucha... qué? ¿Y si no qué?
1: Ajá.
0: ¿Qué les importa, verdad?
1: Ajá. Mira, yo siempre digo que el éxito está del otro lado del cringe, ¿sabes?
0: Sin duda alguna.
1: Totalmente.
0: Yo voy
1: totalmente.
0: El
1: cringe es la pandemia de los jóvenes de hoy en día. Sí. Y a muchos se nos pega. Porque en los primeros años, todavía en los años de pandemia y todo eso, no me daba tan, a mí no me daba pena o no me daba cringe grabar o hacer cosas. Pero conforme fui creciendo, debo admitir que allá por los 28, ahorita tengo 31, hubo un momento en el que sentía que tenía que ser alguien más para poder figurar en el mundo del emprendimiento o empresarial de las mujeres guatemaltecas, ¿sabes?
0: Wow.
1: O sea, hubo un momento en el que yo sentía que tenía que tal vez apagar un poco de mi personalidad. Esa personalidad que me llevó tan lejos, fue claro. Todo un año en el que estuve pensando respecto a eso y dije, no tiene que ser genuino, no tiene que ser auténtico.
0: Ajá.
1: Y así, es un rollo.
0: Qué loco, la verdad es que me parece bien, bien interesante todo lo que nos estás contando, desde lo que no se sabía de Dressy, lo que te vas a ver hoy. Así que vamos a seguir con la buena música, mucha. Ya volvemos después del cortecito y seguimos por acá con el chisme, ¿les parece?

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0: qué buena canción teníamos por ahí a Lorde con What Was That. 5:34 PM, mucha. El chisme está bueno al aire y también detrás del aire. Eso es lo que ustedes no saben.
1: El chisme es bueno por todos lados cuando yo estoy.
0: Exacto, la verdad es que sí. No vamos a mentir, la verdad es que sí. Pero a ver, Pati, nos quedamos por acá de que qué bonito es el poder también darle a la gente un ingreso, una sostenibilidad para su futuro y enseñarles también que el vender es bueno, ¿no?
1: Claro, que el vender te puede llevar muy lejos. O sea, yo creo que a veces uno se pone... Cuando uno es joven, cuando uno es chavito, cuando uno está empezando a crecer, está empezando a trabajar, uno se queda pensando en todo lo que no tiene. Vos no me dejarás mentir y los que me escuchan tampoco, uno se queda pensando en todo lo que no tiene y a uno no le dicen que una de las claves es que uno tiene que ver qué es lo que tiene y hacer algo con eso.
0: A mí también me ha generado mucho y siempre he tenido la idea de ver la necesidad de la gente o crearles una necesidad que no sabían que, valga la redundancia, necesitaban, ¿no?
1: Claro, también, es que por ahí va la clave en las ventas.
0: Y yo justo siento que lo veo desde tu punto de negocio, porque hay cosas que yo veo incluso en las historias o en las publicaciones y yo digo...
1: Y yo las quiero, ajá, yo las quiero.
0: Men, yo no necesitaba eso, pero ahora me
1: generaste... Ahora que lo conocí, lo necesito. Ajá.
0: Me generaste esa idea de decir, yo no tengo eso, pero me haría más fácil.
1: Mira, y es que uno de los valores de Dressy es eso, ¿sabes? Ser antojable.
0: Exacto.
1: Ser antojable y ser accesible. Porque cuando Dressy empezó y cuando ya pude tener un poquito más de capital y vendía y todo eso, pues ya tenía 18, 19 años, ya estaba como en segundo año de la U, porque era en la U donde vendía. Claro. Yo estudié psicología. Entonces cuando yo ya pude diversificar, uy, me perdí, me fui. Es que pasó una, ustedes no la vieron, pero pasó una mosca y yo.
0: No pasa nada. Nos estabas diciendo.
1: Sí, te les estaba diciendo que Dressy es antojable. Cuando yo ya pude diversificar, yo me daba cuenta que muchas de las chicas que estaban como yo, jóvenes en la U, primer año, segundo año, a ellas también se les antojaban cosas, a mí también se me antojaban cosas y yo quería tenerlas, ¿sabes? Y quería que fueran accesibles.
0: Por supuesto.
1: Y no quería solo tenerlas yo, quería que todas las chavas jóvenes y mujeres que tuviéramos esos antojitos de esa blusita, ese accesorio, esos lentes, pudiéramos tenerlos.
0: Obvio.
1: Y dije, esto no existe. O sea, no existe una tienda donde yo pueda tener esto, este producto, cuando acaba de salir, cuando está de moda, cuando todavía no lo han traído y que todavía esté a buen precio y me lo lleven a mi casa. Porque hoy en día el e-commerce es el pan de cada día, pero hace 13 años no lo era.
0: Exactamente, hace 13 años creo que nadie pensaba que un negocio iba a ser rentable
1: como un e-commerce, ajá, sí, sí.
0: Sí, la verdad es que tú creo que estabas adelantada
1: a la época. Cuando llegó pandemia ya teníamos el sistema de envíos a todo el país montado.
0: Ala, o sea, para ti fue mega súper fácil, pues no fue así de ¿qué vamos a hacer? Sino que, bueno, vamos a poner en práctica nuestro plan que no creíamos tan sostenible.
1: Ajá, el plan que todo el mundo dijo que era extraño, ese es el plan que va a funcionar. Y así la vida va mucha. Atreverse a ser distinto, atreverse a seguir las corazonadas, atreverse a darle viaje a ese corazón emprendedor.
0: Qué bonito, la verdad es que a mí me encanta mucho el que la gente nos pueda compartir su historia de cómo un emprendimiento puede llegar a ser un negocio, porque siempre se los he dicho, no hay malas ideas, realmente no hay malas ideas, solo tal vez mal estratégicamente, pero no hay una idea mala. Entonces siempre, cabal, yo acá se los digo, yo mucha, lo que ustedes tengan en mente, lo que ustedes quieran vender, lo que quieran hacer, no sé, por más loco que sea, háganlo. Y creo que por acá hoy justo les traemos un gran ejemplo de qué es el atreverse, ¿verdad?
1: Lo que hay que hacer para empezar es literalmente empezar, accionar. O sea, suena tonto, podrá sonar así como, ok, pero lo que hay que hacer es hacer. Hay que hacer que las cosas pasen.
0: Literal.
1: Hay que hacer todas esas cosas que todos los días decimos que vamos a hacer y que no hacemos.
0: Qué bonito, la verdad es que qué bonito, muchachos. Vamos a seguir con la playlist, después seguimos platicando y ya vamos a leer de Leo de una vez porque si no se nos va el tiempo.

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0: Bueno, equipo, ya como si nada, 5 de la tarde con 48 minutos. Los últimos minutitos vamos a dejar que nuestra invitada lea este signo tan interesante de Leo. Los poderosísimos Leo. Porque obviamente Patty es del signo Leo. Así que Patty nos va a dar ahí la pequeña lectura de qué es lo que dice nuestro librito.
1: Para todas mis leonas y leones.
0: ¡Eso!
1: ¡Ay! De 23 de julio a 22 de agosto son los Leo, por si no sabían. Y yo soy del 5, por si querían saber. Signo solar por excelencia. Leo se aprovecha de toda la fuerza del verano. Es el fuego en toda su potencia, en su plenitud afortunada. No tiene más que asomar para destellar a la sombra y a la tempestad. Y los humanos se encuentran bien bajo sus rayos ardientes. Es decir, que el nativo de Leo se beneficia de una conjunción astrológica especialmente favorable. Pero, para compensar esa abundancia, él no lo ignora. Y en ese conocimiento de sus cualidades se encuentra el reverso de la moneda, porque existe el riesgo de verle despreciar a los demás, desde lo más alto de su soberbia. Actitud que naturalmente debe evitar. Hay que contar siempre con que Leo tiene en la mano todas las armas para luchar con eficacia en un mundo en que el éxito supone una buena dosis de valor y de entusiasmo al mismo tiempo que otras cualidades.
0: ¡Epa! ¡Me gusta! ¡Sí son, mira!
1: Pero mírate esta parte.
0: A ver.
1: Él mismo o ella misma elige los objetivos que quiere alcanzar y posee la fortaleza suficiente para vencer los obstáculos

0: que se le interpongan. ¡Epa! Pura resiliencia somos los Leo. Va. A mí la vida me patea en la cara, en el estómago, y me vuelve a patear en la cara.
1: Y me levanto.
0: Y me levanto. Y le digo, y le pongo el otro cachete.
1: No me dolió.
0: Yo sí estoy bien apedrada, pero la que sigue.
1: Me llegas. No, y con eso ya me confirmaste todo. Pero fíjate que a mí también me pasaba, suponete. A mí, ahorita que dijiste me caigo y me vuelvo a levantar, creo que también viene del lado de tus papás, que te hicieron súper fuerte. Porque yo recuerdo. No te lo juro.
0: De puro cuentazo, mis papás me.
1: No de ese lado, sino que te enseñaron
0: de a. De ese lado fuerte. También, amiga. De ese lado también. Yo soy la hija rebelde de mis papás, que sepan. O sea, mis hermanos no se ven tatuados y así, peliteñidos como yo. No, piercing, no. Yo soy la hija rebelde de mis padres. Y como soy Leo, soy así de intensa. Así de que con la melena de Leo. A veces hasta con un poco de ego, de soberbia, que es de lo que nos tenemos que cuidar los Leo. Eso siento yo, de eso hay que cuidarse. De esa soberbia, ese ego que cuando se lo apachan a uno duele tanto que uno termina haciendo locuras. De ese es el que hay que cuidarse. Y también de ser un Leo herido. Que no hay nada peor que un león apagado.
1: Sí, hombre, yo ahí tengo un Leo herido de hace un par de años, pero
0: ay,
1: cositas del pasado.
0: Cositas, bebé, cositas bellas.
1: Vamos a ir a canción, mucha, y al regresar terminamos de leer lo que dice de Leo por acá, Pati, y ya nos despedimos porque como si nada, se nos fue el turno.

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1: 5 de la tarde con 54 minutitos. Seguimos terminando.
2: Está tan bueno el chisme que lo seguimos terminando.
1: Sí, vamos a terminar por acá de leer, Pati. ¿Qué dice más de Leo antes de despedirnos?
2: Ay, es que está en todo.
1: Léenelo.
2: Leo está seguro que es indispensable para el otro. Y se dará seguramente un buen batacazo cuando se dé cuenta que él o ella

0: pasar muy bien sin usted. Le guardará rencor durante bastante tiempo y lo que se tomará por su primer desengaño amoroso. De hecho, no será más que la reacción brutal de un animal herido en su orgullo. El sentimiento amoroso se sitúa por detrás de ese orgullo y no duda en encontrar pronto a alguien a quien ser también indispensable. En eso no se equivoca, porque su fluido continuará funcionando en su grupo hasta el momento en que sea preciso ir a buscar a otra parte. Una locura. Habla del orgulloso y vanidoso que son los Leos.
1: Exacto.
0: Y lo demás yo no se los puedo leer porque me dijeron aquí que esto ya está fuera de volumen de radio.
1: Ah, pero hay otra parte.
0: ¿Cuál? ¿La parte de atrás? Ajá, ahí está. Miren este.
1: ¿Qué dice ahí?
0: Bueno, no es que es del acto. Ah,
1: hay más.
0: Deja. A ver. La amistad, ahí un está. Privilegio. ¿Qué es la amistad para Leo?
1: Eso sí, hay de decir que los Leos sí son de pocos amigos.
0: Pero buenos amigos. Exacto. O sea, somos gente leal, mucha.
1: Eso sí es cierto.
0: ¿Qué espera de ella más o menos inconscientemente? ¿Representa un medio o un fin para usted? Esta última pregunta es reveladora. Y es por ella por la que hay que empezar, porque facilita una de las claves de sus relaciones con los demás. Ya hemos dicho la alta estima en que se tiene usted a usted mismo. No le gustaría nada mezclarse con gente que considera que es inferior a usted. Tendría la sensación de disminuir. Y los que son muy visiblemente superiores sufren al final la misma suerte, porque la diferencia será demasiado evidente y a usted no le gusta ponerse frente a ella. Entonces, de manera totalmente natural, sin ni siquiera hacer todo este razonamiento, se vuelve hacia los que ve muy ligeramente inferiores a usted. Son susceptibles de revalorizarle.
1: ¡Epa! Mira, yo sí puedo decir, porque yo, como te dije, yo he tenido experiencia con varios Leo, te puedo decir que sí son. Y tú que sos Leo, ¿qué veredicto final tenés?
0: Nosotros somos la mera onda. No creo yo que un signo sea mejor que el otro. A mí me encanta la astrología, pero no como predictiva, sino como autoconocimiento. Y me encanta este libro porque está así bien, no cosas de ChatGPT.
1: Exacto. Eso es lo que yo les digo, mucha, miren, yo les puedo venir a leer un horóscopo que me diga ChatGPT o que encuentren algún.
0: Pero no. Aquí vamos a leer puro libro raro de hoy en adelante.
1: Exactamente.
0: Yo creo que los Leos son leales, fieles.
1: Mira, de la boca me lo quitaste, acá mandaron. Los Leos somos como los perros, leales y fieles.
0: Siempre y cuando nos estén adulando, nos estén consistiendo, nos estén consintiendo, nos por estén eso, recordando quiénes que somos. Esa es la cosa con los Leo.
1: Por eso fue que yo le dije a tu esposo que ¡ja! ¡Mis respetos! Yo también tuve mi Leo ahí manejado súper bien.
0: Somos una
1: bien.
0: Cosa bárbara, sí, no, pasionales. Sí, sí. Pero sí, hay mucho ego. Yo creo que la gran cosa con la que tenemos que lidiar es aprender a lidiar con eso, ¿sabes? Aprender a integrar nuestro

0: Tú lo dijiste, una persona muy fuerte y además de todo muy inteligente, porque ha sabido llevar un emprendimiento a ser lo que hoy es una empresa. Entonces, de verdad que para nosotros es muy, muy, muy alegre tenerte por acá. 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
1: 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Espero que a ustedes también les haya gustado. 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
0: A ver, ¿cómo estamos?
1: Arroba Patty Dressy. 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
0: ¡Epa!
1: Okay. 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
0: Eso, así que escucharon, equipo, yo se los dije. 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
1: Este es el momento para conocer a Dressy.
0: Eso también, si no lo conocen, es buen momento para
1: hacerlo. Es buen momento, vayan.
0: Exactamente, así que un abrazote y un besote, equipo. Nos escuchamos el lunes. Este lunes sí vengo, este lunes de esta semana no vine, pero el próximo sí estamos por acá con todos los poderes. Feliz fin de semana. Se quedan también con la playlist de Al Fin el Fin. Así que las mejores de las vibras en todo lo que hagan. Mi nombre es Jocelyn Mayen y siempre es un honor y un placer el poderlos acompañar. Y ahora sí nos despedimos y será hasta el lunes.
1: ¡Feliz fin de! ¡Chao! ¡Bye!